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0: noches, bienvenidas y bienvenidos a este programa del 23 de agosto en La Hora Nacional. Hoy tenemos mucha música y talento para ustedes. Gracias por acompañarnos una semana más.
1: Les vamos a platicar sobre la estrategia de atención a las causas con programas de educación, empleo, deporte y participación comunitaria.
0: Les presentaremos a los 7 semifinalistas de México Canta 2 que viven en nuestro país. Escucharemos sus canciones y hablaremos también de las oportunidades que hay para las juventudes.
1: Además, les hablaremos de los resultados históricos de la delegación mexicana de los Juegos Centroamericanos y del Caribe. Fueron 167 medallas de oro, 125 de plata y 115 de bronce.
0: Y tendremos un nuevo flashazo del bienestar sobre el apoyo para personas que perdieron su empleo.
1: Además, recordaremos a una grande de la música, Chavela Vargas. Empezamos.
0: El pasado 12 de agosto se conmemoró el Día Internacional de la Juventud y a propósito de esto, hoy vamos a platicar sobre la estrategia de atención a las causas de la violencia, lo que se está haciendo con las y los jóvenes y también de otros programas.
1: Por ejemplo, Jóvenes Transformando México, que ofrece opciones relacionadas con educación, empleo, deporte y participación comunitaria.
0: También está Jóvenes Unen al Barrio, en el que participan más de 6.000 jóvenes en actividades como recuperación de espacios públicos, elaboración de murales y acciones comunitarias.
1: Y también está Jóvenes Construyendo el Futuro, que ha vinculado a más de 400.000 jóvenes con empresas e instituciones para que puedan adquirir capacitación y experiencia laboral.
0: El deporte también forma parte de estas acciones. Por ejemplo, el pasado 16 de agosto se realizó la clase nacional de box Puños de Transformación con 107 sedes en todo el país.
1: Y con Boxeando por la Paz participan cada semana casi 7.000 personas en más de 100 gimnasios de 15 estados. Además, el pasado 29 de julio, Tequios por la Paz reunió a más de 500.000 de participantes.
0: Durante agosto también se llevó a cabo la Jornada Nacional Ser Joven, con actividades en las 32 entidades. Además, los festivales por la paz han reunido a más de 2.6 millones de asistentes.
1: Otro punto es la recuperación de espacios públicos. Con las ferias de paz se han recuperado más de 446 espacios para que vuelvan a ser utilizados por las comunidades.
0: Y en el Tianguis del Bienestar, más de 420.000 personas han recibido bienes de primera necesidad en 35 municipios y más de 800 comunidades.
1: También está el desarme voluntario y canje de armas. Desde octubre de 2024 hasta el 10 de agosto de este año, se entregaron voluntariamente y de manera anónima más de 12.000 armas de fuego.
0: Y hay otro dato interesante. Más de 13.000 juguetes bélicos han sido intercambiados por juguetes didácticos para niñas y niños. La próxima sede será Tzintzuntzán, Michoacán.
1: Finalmente, estas acciones también incluyen servicios y trámites. En todo el país se han realizado más de 8 millones con atención directa a cerca de 4.8 millones de personas.
0: En estas actividades participan 53 dependencias federales, además de autoridades estatales y municipales.
1: Son acciones que abarcan distintos frentes: oportunidades para jóvenes, deporte, cultura, recuperación de espacios y servicios y prevención.
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0: el grupo más importante de la música norteña en la historia, así como nuestros semifinalistas, los hermanos Hernández, fueron jóvenes que con trabajo, esfuerzo y mucho talento lograron convertir a los Little Tigers, como los bautizó un oficial de migración, en unos verdaderos gigantes de la música nacional. Los Tigres del Norte demuestran que las y los jóvenes mexicanos tienen garra y pasión, y sobre todo, representan al pueblo con canciones como La Jaula de Oro o De Paisano a Paisano, con las que le dieron voz a los migrantes, musicalizaron sus miedos, intereses y esperanzas.
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0: El 23 de agosto, la agrupación nacida hace 57 años en Rosa Morada, Sinaloa, será reconocida por el Consejo Mexicano de la Música por su gran trayectoria, así como su aportación y fomento a la cultura nacional. Los Tigres del Norte han vendido más de 60 millones de discos. Han obtenido 6 Grammys y 12 Grammys Latinos. Tienen su propia estrella en el Paseo de la Fama de Hollywood y cada 9 de febrero se celebra su día en San Francisco. Pero lo más importante de todo es que los Tigres del Norte son la voz del pueblo y están en México Canta. 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
2: La música mexicana tiene una gran capacidad para contar quiénes somos. Está presente en las celebraciones, en las despedidas, en las reuniones familiares y también en esos momentos en los que una canción parece decir exactamente lo que sentimos.
3: Hoy vamos a conocer a los 7 semifinalistas de México Canta 2 que viven en nuestro país y todos comparten algo: las ganas de hacer que la música mexicana pueda dialogar con nuevas generaciones sin perder sus raíces.
2: Empezamos esta selección musical con una canción que prácticamente forma parte del ADN de la música mexicana. Vamos a escuchar El Rey, interpretada por José Emiliano Macías, uno de los semifinalistas de México Canta 2. Es una oportunidad para escuchar cómo una nueva generación se apropia de un clásico y lo lleva a su propia voz.
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Muchas gracias. Ahora llega Fátima Cuevas con Paloma Negra, otro de los grandes temas de la canción mexicana. Es una canción que está muy asociada al desamor y a esa manera que tenemos de convertir las emociones en música.

0: Muchísimas gracias.
1: México hizo historia en los Juegos Centroamericanos y del Caribe 2026. La delegación mexicana ganó 407 medallas, 167 de oro, 125 de plata y 115 de bronce. Un número récord que le permitió conseguir el tricampeonato centroamericano.
2: Y hay un dato interesantísimo. Las mujeres mexicanas ganaron 198 medallas, entre ellas 83 de oro. Detrás de cada una hay horas de entrenamiento, disciplina, preparación y también el acompañamiento de familias, entrenadores y equipos multidisciplinarios.
1: De acuerdo con la CONADE, estos resultados son producto de un trabajo de preparación de alto rendimiento. Para este ciclo se destinó una inversión de más de 1,000 millones de pesos para la preparación y también la clasificación de los atletas.
2: Y esto no se acaba aquí. Los deportistas ya tienen la mirada puesta en los próximos retos. Lima 2027 y los Juegos Olímpicos de Los Ángeles en el 2028. El clavadista Osmar Olvera, por ejemplo, habló de la importancia de tener preparación física y equipos especializados para seguir creciendo.
1: También están historias como la de la boxeadora Guadalupe Sherlyn Torres Tavares, que mencionó que el boxeo va mucho más allá del ring. Enseña disciplina, respeto y carácter. Y además, cada medalla representa justo eso, años de esfuerzo que se convierten en victorias.
2: También estuvo Fernando Parroquín Delfín, que consiguió medallas en ecuestre y describió representar a México como uno de los mayores honores de su vida.
1: Además, se anunció que esta vez habrá estímulos para cada una de las medallas obtenidas por atletas y entrenadores en competencias internacionales.
2: Así que 407 medallas no son solamente un número, son 407 momentos de esfuerzo, disciplina y perseverancia que pusieron a México en lo más alto del medallero centroamericano y que marcan el camino hacia los próximos eventos deportivos. We'll be right back.

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1: Hay victorias que se gritan y hay otras que se cantan. Porque cuando México gana, buscamos nuestra bandera y el corazón empieza a cantar. En estos Juegos Centroamericanos y del Caribe, México hizo historia. 407 medallas, 167 de oro, 125 de plata y 115 de bronce. El mejor resultado de nuestra historia en estos Juegos y un tricampeonato que habla del talento, disciplina y años de trabajo. Cada vez que nuestra bandera hundió en lo más alto, no fue solo una victoria, fue una serenata para México. Gracias a cada atleta, entrenador y miembro de esta delegación por demostrar que México puede llegar muy lejos. El siguiente objetivo, Lima 2027, con la misma bandera, el mismo orgullo y México siempre.

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1: Seguimos con Música de México Canta 2 y ahora escucharemos a Luna López, semifinalista que interpreta Ya lo sé que tú te vas. Esta canción demuestra que las nuevas generaciones también pueden encontrar su propia identidad dentro del repertorio de la música mexicana.

Es momento de escuchar a Dylan Morales, quien llega con Como quien pierde una estrella, una canción que se convirtió en referencia de la música popular mexicana. Vamos a escuchar esta interpretación de uno de los 7 semifinalistas que siguen avanzando en México Canta 2.

0: Muchísimas gracias.
1: Y seguimos con Isabel Piñeiro, una nueva voz en este concurso que busca impulsar el talento mexicano. Ella interpreta una canción que ha cruzado generaciones. No me queda más.

0: Hachnip Olal. Muchísimas gracias, presidenta.
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2: 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Entre los requisitos están acreditar identidad, residencia y la situación de desempleo. 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
3: Y seguimos conociendo el talento joven de México con Brian Soto, semifinalista de México Canta 2, que interpreta Florita del Alma. La música mexicana también se mantiene viva cuando una nueva generación la escucha y la interpreta.
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0: Muchas gracias.
1: Cerramos este bloque musical con Grecia Delgado y Aires del Mayab, una canción que nos conecta con la península de Yucatán. Porque hablar de música mexicana también es hablar de la enorme diversidad regional que hay en nuestro país.
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0: Gracias.
1: Hay lugares que guardan documentos que forman la memoria de un país. El Archivo General de la Nación tiene su sede en el histórico Palacio de Lecumberri, un espacio que durante buena parte del siglo XX funcionó como prisión y que fue transformado para cuidar uno de los acervos documentales más importantes de México.
2: El antiguo Palacio de Lecumberri se convirtió en un espacio dedicado a conservar, organizar y poner a disposición de la sociedad documentos fundamentales para conocer nuestra historia. Vamos a ver y a escuchar la cápsula que nos preparó Orlando Abad.
3: Nos encontramos en un edificio histórico de México. Es un edificio de principios del siglo pasado que funcionó como penitenciaría de la Ciudad de México hasta la década de los 70 y que a partir de la década de los 80 es sede del Archivo General de la Nación. Un lugar impresionante que guarda tantos y tantos secretos que sería casi incontable en un solo día. Pero hoy nos dedicamos a conocer un poco más de este sitio y de su misión en el presente. Por favor, acompáñenos a ver esta entrevista y a ver qué aprendemos. Como cada que salimos a visitar México, llegamos a lugares sorprendentes y maravillosos en la hora nacional. Hoy estamos en el Archivo General de la Nación, en el Palacio de Lecumberri, un lugar histórico por demás para nuestra nación y para nuestra historia, pero vamos a platicar con el que sabe. El doctor Rodrigo Moreno Elizondo, que es el subdirector de acceso y atención al público, como ustedes, como nosotros, que nos metieron, miren, hasta el fondo de la casa aquí en el Archivo General de la Nación. Muchas gracias, doctor. ¿Cómo está?
4: Orlando, es un gusto estar con ustedes y estar con su auditorio.
3: ¿Cuál es la importancia de tener un archivo general en México?
4: El Archivo General tiene múltiples funciones sustantivas. Entre ellas están garantizar la correcta organización y administración de archivos en el país. Es decir, que se encarga de acompañar a las instituciones públicas, incluso particulares, que necesitan tener correctamente organizada su información para garantizar el acceso a la misma y, por lo tanto, su utilidad. Y eso acompaña a la administración pública, pero también a lo interno tiene la responsabilidad de custodiar un gran acervo histórico que contiene la memoria documental del país desde el siglo XVI hasta el presente.
3: Aquí están los sentimientos de la nación, entre muchos otros. Platíquenos algo de esos datos sorprendentes que podemos encontrar aquí.
4: El Archivo General de la Nación tiene una historia larguísima. Desde la época colonial se empiezan a generar documentos. Sin embargo, no existía propiamente una cultura de organizar y administrar estos documentos. Hasta finales del siglo XVIII ya se dan cuenta las autoridades que había que tenerlo organizado. Había algo que se llamaba la Secretaría de la Cámara del Virreinato. Y ahí se tenían organizados papeles administrativos de la colonia. Entonces se crea el primer archivo, el Archivo General de la Nueva España. Después esa administración cambia en la época independiente. En agosto de 1823 se decide crear el Archivo General y Público de la Nación, que es, digamos, el antecedente de este Archivo General.
3: Oiga, a finales de los 70, 77, por ahí se dijeron, ya no cabemos, necesitamos otro lugar. Platíquenos cómo fue esa transición, porque bueno, ahora ya se ve todo muy bonito, pero aquí era un lugar donde la historia fue muy oscura.
4: Claro, este archivo ha estado viajando. En el primer momento del siglo XVIII estaba en Palacio Nacional. Como no cabía todo el documento ahí, se mandó una parte a lo que es el convento de Santo Domingo. Entonces, como justamente no cabía, decían, bueno, necesitamos buscar un lugar idóneo. Había una parte en algo que se llamaba el Templo de Guadalupe, que era la Casa
3: Tacubaya,
4: María.
3: ¿No?
4: Tacubaya.
3: Claro.
4: Estuvimos un tiempo en lo que hoy es el Munal, el ex Palacio de Comunicaciones y Obras Públicas. Ahí del año 73 al año 82 fue nuestra casa, digamos. En 1976 cierra esta penitenciaria, en agosto. En el 77 se decreta que se tiene que convertir en el Archivo General. Había que remodelarlo. Se logra, se remoza, se quita, digamos, todo lo que tenía que ver con la penitenciaría. Y en agosto del 82 se hizo un gran evento para inaugurar esto que sería la casa definitiva hasta este momento del Archivo General de la Nación.
3: Hoy podemos venir a visitar, podemos venir a consultar. ¿Cómo le hacemos, Doc?
4: La gente puede venir al Archivo General de la Nación a recorrer la exposición permanente. Hay documentos emblemáticos como el Acta de Independencia de 1821, las constituciones de 1824, 1856, 17, van a poder ver la historia de la institución y a la vez las funciones sustantivas, todo el equipo de archivistas y de especialistas que hacen posible que la memoria siga viva.
3: Doctor, muchísimas gracias por acompañarnos en la Hora Nacional.
4: Muchísimas gracias por la invitación.
3: Y nosotros seguiremos caminando, recorriendo y conociendo lugares mágicos, maravillosos e históricos como este Palacio de Lecumberri, hoy Archivo General de la Nación.
2: Hay voces que no solamente interpretan canciones, se convierten en parte de la memoria de un país. Ese es el caso de Chavela Vargas.
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2: Nacida en Costa Rica el 17 de abril de 1919, pero muy vinculada con México, país que adoptó como propio y cuya cultura llevó por escenarios de América Latina, Europa y Estados Unidos.
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1: Chavela apareció con su poncho, su guitarra y una voz que no necesitaba adornos para transmitir dolor, libertad y desamor. Su interpretación convirtió canciones como Paloma Negra, La Llorona y Un Mundo Raro en verdaderos himnos. Vamos a conocer más sobre ella en la siguiente cápsula.
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5: María Isabel Anita Carmen de Jesús Vargas Lizano, más conocida como Chavela Vargas, nació el 17 de abril de 1919 en San Joaquín de Flores, Costa Rica. Tras la separación de sus padres, quedó al cuidado de sus tíos, en un entorno marcado por carencias económicas. Desde pequeña descubrió su vocación.
6: 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Desde que nací, canté.
5: Impulsada por un deseo de libertad e independencia, entre 1933 y 1936 se trasladó a México para cambiar el rumbo de su vida.
6: México tiene un lugar para los extranjeros, tiene un encanto extraño. Es México la palabra divina, la palabra mágica, la palabra sabia.
5: Con el tiempo se nacionalizó y convirtió su mexicanidad en uno de los rasgos más profundos de su identidad artística. Aquí comenzó a interpretar canciones rancheras y boleros, música tradicionalmente masculina. Poco a poco, incorporó a su repertorio obras de destacados compositores mexicanos como José Alfredo Jiménez, Cuco Sánchez, Álvaro Carrillo, Tomás Méndez y Tata Nacho, cuyas obras contribuyó a inmortalizar. La intensidad emocional con la que interpretaba cada canción daba al público una experiencia profundamente íntima y conmovedora. A partir de su éxito con la canción Macorina, en 1952, su voz recorrió toda América Latina. En 1961 grabó su primer disco LP, Noche Bohemia, e inició una prolífica carrera discográfica. También llegó al cine. En 1967 participó como actriz en la película La Soldadera de José Bolaños. Colaboró en distintas producciones como intérprete musical, tal fue el caso de la película Frida, de Julie Taymor. Asimismo, Pedro Almodóvar incluyó varias de sus canciones en sus películas. Chavela recibió numerosos reconocimientos tanto en México como en el extranjero. En 1975 se alejó de los escenarios, pero a finales de la década de 1980 reapareció y en 1995 se presentó por primera vez en el Palacio de Bellas Artes. Ya en la madurez, Chavela habló abiertamente de su homosexualidad, convirtiéndose también en un referente para la comunidad LGBT latinoamericana. Ofreció su último concierto en Madrid en julio de 2012. Poco después regresó a México, donde murió el 5 de agosto de 2012. Su voz continúa conmoviendo a nuevas generaciones.

0: Para terminar esta primera parte de la Hora Nacional, queremos cerrar con una frase de Chavela Vargas. Hay que llenar el planeta de guitarras y violines en lugar de tanta metralla.
1: Esta frase resume mucho de lo que fue su vida. Fue una mujer que se rodeó de música, que decidió vivir con intensidad, enfrentar sus miedos y mantenerse fiel a sí misma. Que su historia nos recuerde que la vida también se trata de vivirla plenamente y sin violencia.
0: Y como cada semana queremos mandarle un saludo a todas las personas que nos ven y nos escuchan. Un abrazo hasta Aguascalientes para Miguel Carrera, para Alicia BFG y a Patricia Paredes en Calgary, Canadá. Gracias por acompañarnos desde tan lejos.
1: También saludamos a María Elena en Chihuahua, José Luis en Sonora, Rocío en Sinaloa, Fernando López en Durango, para Verónica Corona en Jalisco y Carlos Muñoz en Nuevo León.
0: Y si quieren seguir escribiendo, pueden seguir a la Hora Nacional Oficial. Estamos en YouTube, Facebook, Instagram, TikTok, X, Spotify y en el número 5534-834239.
1: Y también nos pueden mandar un correo electrónico a lahoranacional@segov.gov.mx.
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0: Ya regresamos con la segunda parte de la Hora Nacional, una media hora en la que hablaremos de nuestros adultos mayores, nuestra cultura y nuestras tradiciones.
1: El 28 de agosto justamente se celebra el Día del Adulto Mayor. Por eso hablaremos de la importancia de respetar, cuidar y escuchar a quienes han vivido más que nosotros.
0: También conoceremos el papel que tienen las personas mayores en las comunidades indígenas, porque muchas veces son ellos los que mantienen vivas las lenguas, las tradiciones y los saberes.
1: Además, hablaremos de salud geriátrica y de la importancia de prevenir enfermedades para conservar la autonomía, la movilidad y la calidad de vida durante el envejecimiento.
0: Tendremos un flashazo de bienestar sobre la tarjeta del INAPAM y los beneficios que ofrece a las personas adultas mayores. También tendremos recomendaciones de la Comisión Nacional para la Protección y la Defensa de los Usuarios de Servicios Financieros.
1: Y, por supuesto, nuestra chilanguía con opciones culturales en la Ciudad de México.
0: Además, platicaremos de la obra de teatro Destino, que nos habla de la soledad y la necesidad de encontrar conexiones con los demás. Todo esto y mucho más en la segunda parte de la Hora Nacional. Quédense con nosotros.
1: En el marco del Día del Adulto Mayor que se celebra el 28 de agosto, queremos reconocer sus historias, experiencia y aportaciones en la memoria histórica de nuestro país.
0: En México viven alrededor de 18 millones de personas de 60 años o más, y la Secretaría de Salud calcula que para 2050, una de cada 5 personas en nuestro país va a pertenecer a este grupo de edad.
1: Por eso, el envejecimiento debe entenderse no solo como una cuestión de edad, sino como una etapa en la que es muy importante conservar la autonomía, la movilidad y la capacidad de poder tomar

0: importancia y la relevancia de la salud geriátrica?
1: Bueno, la salud geriátrica en general es importante porque ve de forma total a la persona mayor. Ver cómo esas enfermedades, más el envejecimiento, más los medicamentos, más el estilo de vida, juega en su totalidad con la persona, cómo esto interactúa entre sí y al final de cuentas, qué tanto impacto tienen las enfermedades y o los tratamientos sobre la funcionalidad. No solamente es la medicina general tradicional de trato a la enfermedad y nosotros no la dividimos en órganos como otros subespecialistas, sino más bien es ver el conjunto y ver aparte lo que la persona quiere hacer y tratar de conservarlo al máximo.
0: Todos en algún momento o vamos a ser adultos mayores o vamos a tratar con adultos mayores. Y es también de trascendencia saber cómo tratarlos.
1: Del área de la geriatría es más bien el enfoque es humanista porque nosotros vemos, como te digo, a la persona y una de las grandes áreas es ver lo que la persona quiere, o sea, darle prioridad. Pero el enfoque humanista que le da la geriatría es más bien preguntarle siempre a la persona. Entonces, sobre eso se le da prioridad a tratar todo lo que se pueda y rehabilitar a la persona para que conserve sus actividades de lo que él o ella quieran hacer. Esa es la parte humanista.
0: Platiquemos un poco de la incidencia. ¿Cuáles son los malestares más comunes en los pacientes geriátricos en nuestro país?
1: De forma general, todas las enfermedades crónicas de México: hipertensión, diabetes, problemas de osteoporosis, articulaciones, desgaste articular. De forma general, otros que se agregan es problemas de audición, visión, memoria, los síndromes geriátricos. Los síndromes geriátricos, por ejemplo, en realidad más bien no es como una enfermedad per se, sino un conjunto de características que hacen o interactúan con la persona para que tenga riesgo a desarrollar algo. Por ejemplo, las caídas. O sea, si la persona tiene diabetes, hipertensión y tiene 7 medicamentos para esto y de repente esos medicamentos le quitan el hambre, empieza a comer mal, se marea, se le baja mucho la presión, presenta palpitaciones o algo, tiene más riesgo de caerse que una persona que o está muy bien controlada y o ya fue valorada por un geriatra y revisó sus medicamentos y quitó ciertos para mejorar
0: un equilibrio integral. ¿Qué tan importante es ser conscientes de que estamos en la etapa geriátrica?
1: El enfoque médico aquí de la geriatría o lo que realmente busca es mantener a la persona el mayor tiempo posible funcionando, autónoma e independiente. Esto quiere decir, yo puedo tener una persona de 80 años que ya está en cama por cualquier situación y yo puedo tener una persona de 90 años que está caminando y saca a su perro al parque y come bien. O sea, lo que se trata más bien es buscar y preservar la funcionalidad y evitar más allá de sí los tratamientos, pero sobre todo enfocado a mantener esa funcionalidad. Y entonces yo diría, sí es importante establecer que una persona está envejeciendo, pero no tanto establecer un cuidado, sino más bien como metas específicas a que preserven la autonomía global.
0: Hay que conocer nuestras condiciones y para eso hay que acercarnos a los profesionales y así tendremos un diagnóstico más certero de lo que nos atañe. Doctor, por favor, las redes sociales o alguna página donde quien tenga dudas se pueda ahí acercar e informar.
1: Las páginas del Instituto Nacional de Geriatría, así lo pueden buscar, tanto en Facebook como en Instagram y en la página de gov.mx/inger. Que son las siglas, donde ahí de hecho se publican boletines y se publican ciertas cosas. El lenguaje es muy práctico y se habla de salud bucal, salud del estómago, salud de la mente, factores de riesgo que son prevenibles para insomnio, ansiedad, depresión, trastornos del estado de ánimo.
0: Todo lo que uno tenga que saber.
1: Que quieran saber.
0: Muchísimas gracias, doctor. Y muchísimas gracias a ustedes por escuchar y atender este llamado a la salud. Recuerden que los queremos mucho y los queremos ver bien. Continuamos en La Hora Nacional.
1: Gracias.
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1: Temporada de lluvias y ciclones tropicales de 2026, en el Servicio Meteorológico Nacional de la Comisión Nacional del Agua, reiteramos nuestro compromiso para brindar información de manera puntual y precisa para mejorar la capacidad de respuesta y toma de decisiones.
2: En este 2026, existe una probabilidad alta de que El Niño, un fenómeno climatológico que modula, entre otros, la actividad ciclónica a nivel global, se establezca en el trimestre mayo-julio. Además, el pronóstico que realizamos en el SMN considera que El Niño persista y se fortalezca durante el pico de esta temporada de ciclones tropicales, es decir, de agosto a octubre, por lo que se prevé que exista mayor actividad ciclónica en la cuenca del Pacífico, a diferencia del Atlántico.
1: Después de un análisis de esta condición y de otros indicadores globales, el pronóstico para la temporada de ciclones tropicales 2026 es el siguiente.
2: Para el Pacífico nororiental, se prevén de 9 a 10 tormentas tropicales, 5 a 6 huracanes categoría 1 o 2, y de 4 a 5 huracanes categoría 3, 4 o 5, dando un estimado de entre 18 y 21 ciclones tropicales con nombre.
1: En el caso de la cuenca del Atlántico, se pronostican entre 7 y 8 tormentas tropicales, de 3 a 5 huracanes categoría 1 o 2, y de 1 a 2 huracanes categoría 3, 4 o 5.
2: Ante este panorama, y según el promedio climatológico, para la cuenca del Pacífico se espera una temporada activa, y en el caso del Atlántico, se prevé que esté cerca o por debajo del promedio, en cuanto al número de tormentas con nombre.
1: Recuerda que la temporada de ciclones tropicales inicia el 15 de mayo en el Océano Pacífico y el 1 de junio en el Atlántico. En ambos casos, la temporada termina el último día del mes de noviembre. Sin embargo, no se puede descartar la formación de ciclones tropicales antes o después de estas fechas.
2: Además, el pronóstico de ciclones tropicales no determina cuántos de estos fenómenos podrían impactar en costas mexicanas, directa o indirectamente. Los fenómenos meteorológicos como los ciclones tropicales pueden evolucionar rápidamente, por lo que la prevención es algo que nos concierne a todos y todas.
1: Como cada año, los exhortamos a mantenerse informados a través de las cuentas oficiales del Servicio Meteorológico Nacional.
3: Y llegó el momento de sacar la agenda cultural. En nuestra Chilanguía vamos a recordar que la Ciudad de México tiene muchísimos museos, teatros, espacios escénicos y también salas de cine para todos los gustos y edades.
0: Hay que descubrir o redescubrir estos espacios que nos permiten aprovechar el cine, las artes y el patrimonio cultural sin tener que salir de la ciudad. Vamos a ver y escuchar lo que nos preparó Germán Gastelum.
4: ¿Qué tal, amigas y amigos? Esto es La Chilanguía, nuestro espacio para descubrir qué hacer, qué visitar y qué disfrutar en la Ciudad de México. Aquí van algunas opciones para aprovechar estos días en la ciudad. Comenzamos con Arquitectura y Cosmotécnica, una muestra de arte contemporáneo que llega al Museo Tamayo y que estará disponible a partir del 24 de agosto. Una propuesta para acercarnos a distintas formas de entender la relación entre el espacio, la arquitectura, el arte y nuestra manera de habitar el mundo. Si lo tuyo son los organismos más pequeños pero fascinantes, llega Hongosto, una serie de actividades, talleres y espacios de divulgación dedicados al universo de los hongos. Con distintas sedes en la Ciudad de México, es una oportunidad para descubrir que los hongos están mucho más presentes en nuestra vida cotidiana y en los ecosistemas de lo que te imaginas. También puedes darte una vuelta por alguno de los grandes recintos culturales de la ciudad. El Colegio de San Ildefonso y el Museo Nacional de Antropología mantienen exposiciones temporales y una cartelera que vale la pena consultar para conocer las propuestas de esta temporada. Y para quienes disfrutan de nuestras tradiciones y de la cultura popular está Mitos del Ring, un espectáculo que combina el imaginario de la lucha libre mexicana con las artes escénicas. Las funciones estarán vigentes hasta el 31 de agosto. Y porque salir a disfrutar la ciudad también puede ser una forma de cuidar nuestra salud, hay distintas opciones de caminatas, talleres creativos y de expresión corporal en zonas como el Centro Histórico y Coyoacán. Actividades que nos invitan a movernos, convivir, conocer nuestros espacios públicos y mantenernos físicamente activos. Así que ya lo sabes, exposiciones, hongos, museos, lucha libre, caminatas y talleres, la Ciudad de México siempre tiene algo nuevo para descubrir. Esto fue La Chilanguía. Nos escuchamos en la próxima y sigamos disfrutando de nuestra hermosa ciudad.
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6: El teatro es una forma de explorar emociones como la soledad y la necesidad de encontrar conexiones con los demás. Hoy vamos a platicar de Destino, una obra que habla sobre las decisiones, los encuentros y las historias que nos transforman.
3: Para contarnos todo sobre esta puesta en escena, hoy nos acompañan Kilan Lachino y Félix Bailón. Ellos nos van a platicar qué hay detrás de esta historia, cómo fue construirla y qué mensaje quieren compartir con el público. Gracias por acompañarnos.
7: Gracias a ustedes.
8: Gracias a ustedes.
6: Oigan, cuéntenos un poco de Destino. Por lo que entiendo, es una obra que no es fácil, no es relativamente complicada?
7: Pues es una historia anecdóticamente sencilla. Está dividida en tres bloques y es la historia de cómo una mujer se encuentra con un personaje y se vinculan a través del azar y de la necesidad de sentirse acompañada esta mujer. Pero lo que interesa y que es lo profundo en la obra es esa conexión que ella tiene y que a partir de esa gran necesidad por no estar sola, comete una acción, un evento que transforma su vida y también la de este otro personaje. Es una historia trágica finalmente y que a través de ese momento de su necesidad por no estar sola, consigue la soledad.
3: Es muy interesante platicar de estos temas ahora que tanta gente dice que en el mundo estamos atravesando por una crisis de soledad y que cada vez está costando, creo que un poquito más de trabajo salir de esta y generar conexiones humanas cuando un poco mucha de nuestra interacción ocurre de manera digital, lejana, etcétera.
8: La soledad y la tercera edad, que es por donde también se va esta historia. Y tal vez ahorita que decías de lo complejo, tal vez yo no diría mucho complejo, creo que diría más bien como atípica, porque esta es una obra que simboliza un montón de elementos, por ejemplo, el uso de la máscara, y que además es silente y es una sola actriz. Para poder mostrar una idea con estos recursos, es necesario recurrir a un montón de elementos teatrales que ahorita la maestra Kilan va a poder ahondar seguramente en ello. Y, por ejemplo, en mi caso, la falta de un diálogo, mi trabajo está más bien en crear estas atmósferas sonoras, unas pequeñas melodías que evoquen, que ayuden, que refuercen el diálogo silente. Y es ahí donde queremos que el público se vea atractivo en ver una propuesta un poquito diferente a las demás.
6: ¿Y qué reacciones han tenido del público con esta obra?
7: La gente se siente identificada, como se están abordando los temas emocionales, y lo que tú ves cuando estás viendo la obra es como si vieras a lo lejos una mujer que no estás escuchando lo que dice, lo que hace, pero reconoces todo por lo que está pasando. Exige del espectador mucha atención y también un trabajo de la imaginación. Atrapa, la obra atrapa inmediatamente. También en el viaje sonoro es muy interesante, es muy bello el trabajo del compañero.
3: ¿Cómo es el trabajo para lograr llegar a eso en todas las funciones?
8: Hay algo maravilloso en las propuestas escénicas, sobre todo en las propuestas escénicas de este tipo. Los autores, los creativos, buscamos transmitir algo. Pero lo maravilloso de esto es que cada público, dependiendo de sus referentes, obtiene o genera otros significados o otros significantes, que esa es la maravilla del arte.
6: Oigan, ¿y dónde podemos ver la obra? ¿Qué días? ¿En qué lugar? ¿Horarios?
7: Tenemos la puesta en escena en el Centro Cultural Helénico, en el Foro La Gruta, y estamos a partir del 28 de agosto. Estamos los viernes a las 8, sábado y domingo a las 6 de la tarde.
3: ¿Redes sociales que nos quieran compartir, ya sea las suyas, las de la obra?
7: Nuestras redes sociales son Kilan Lachino en Facebook y también en Instagram.
8: Félix Bailón también en YouTube, Instagram, Facebook. Y las de la obra también se puede así buscar Destino. Teatro Helénico, y ahí encuentran todas las posibles.
6: Muy bien, Félix, Kilan, muchísimas gracias por visitarnos aquí en la Hora Nacional y nos vemos en el teatro.
7: Gracias.
8: Que así sea. Gracias a ustedes.
3: Muchísimas gracias. Y a toda la gente que nos acompaña, muchas gracias también. Quédense con nosotros.
9: En el rock mexicano hay nombres históricos. Y ahora cuatro leyendas se encuentran en un mismo proyecto para crear desde la libertad, desde la experiencia y sobre todo desde el gusto de hacer música.
6: Estamos hablando de Madre Perla, un proyecto integrado por Cecilia Toussaint, Alfonso André, Federico Fong y José Manuel Aguilera. Cuatro figuras que han dejado huella en la música en nuestro país con sus carreras solistas y sus bandas como Caifanes, Jaguares, La Barranca, Cecilia Toussaint, Arpía. Muchachos, qué emoción tenerlos por acá. Bienvenidos a La Hora Nacional. Gracias por estar con nosotros.
10: Muchas gracias, querido Cha. Un gusto.
6: Cuéntanos, ¿cómo nace Madre Perla?
11: Bueno, es una idea que ya se estaba cocinando desde hace muchos años, hasta que la señora Toussaint, ya después de muchas aventuras y muchas cosas que habíamos hecho, decidió reunirnos. Nos hicimos una videollamada y nos convocó para hacer este proyecto.
12: Lo que pasa es que hace muchos años, estuvimos jugando con la idea de hacer una banda alterna. De hecho, pensábamos que fuera una banda así tipo Gorilas, que nadie supiera que éramos nosotros y nos pusimos apodos y demás. Y bueno, se quedó en un juego, ¿no? En una plática ahí de amigos. Y muchos años después yo estaba en un momento ahí donde decía, bueno, si me muriera yo mañana, ¿qué cosas no me gustaría que se quedaran pendientes de mi vida? Y apareció este proyecto en mi cabeza, entonces dije, pues les voy a hablar, les voy a preguntar si no les gustaría concretar. Y eso hice, los convoqué a una videollamada y les dije, oigan, ¿se acuerdan de aquel juego? Sí, ¿y qué tal que lo vamos haciendo? Y los tres dijeron que sí.
6: Por ejemplo, ahorita estaba viendo este hermosísimo, ¿qué es un EP?
12: Es un EP que sacamos como un objeto de colección para los fans, para el Vive Latino.
6: Y trae este, un póster adentro.
12: Trae su cartelito, una cosa muy preciosa.
6: Pero a mí lo que me llamó mucho la atención es que está producido por Julián, André.
12: Así es, aquí está el cartelito.
6: Y que está pensado más para que le firmen atrás. No, todo está ya, se ven los años de experiencia ahí.
12: Por supuesto que todo está, pues no sé si son los años de experiencia o las ganas de hacer las cosas y hacerlas lo mejor que uno puede con todo el amor del mundo. El diseño es de una diseñadora gráfica que se llama Joana Slaza. Las fotografías son de Gabriel Batis, un gran fotógrafo. Wow. Yo llevo trabajando con ellos muchísimos años.
6: Cuando estaban haciendo las canciones, primero en composición y luego en la cuestión de arreglos y todo esto, ¿hacia dónde iban? Musicalmente hablando, sí es como una cosa que me parece muy interesante y sobre todo lo que nos contabas ahorita, Cecilia, que querían que fuera algo anónimo al principio, ¿no?
12: Así es.
11: No, sí. No tanto anónimo.
10: Anónimo, pero lo que sí queríamos era que se pareciera lo menos posible a lo que ya hemos hecho, hasta donde se puede, porque obviamente, como dices, cada uno de nosotros tiene algo que quizás es ya reconocible, pero sí, la idea era no hacer como lo que ya hemos hecho, sino intentar otra cosa, intentar otros puntos de vista, otros sonidos, etcétera, otras maneras de tocar incluso.
9: ¿Tiene Madre Perla, me imagino, redes sociales para poder seguir lo que estén sacando? Si hay fechas posteriores al Metropolitan, saber cuándo y cuándo se venden los boletos. ¿Las tienen por ahí como la mano?
13: Es Madre Perla-música, tanto en Facebook como en Instagram. Y tenemos un canal de YouTube también de Madre Perla, donde hay un par de rolas ahí que sacamos para promocionar los primeros sencillos. Pueden checar eso. Y ahí estamos anunciando lo que está pasando con Madre Perla.
6: ¿Vienen más cosas o luego platicamos?
12: Queremos concentrarnos en esto, pues en lo que estamos haciendo hoy por hoy. Lo que pase mañana, quién sabe, ni siquiera sabemos si vamos a despertar. Pero ahorita la intención y la atención es hacer ese concierto y ya se verá. Y además, bueno, la idea primaria de esto era eso, grabar un disco y hacer un 2-3 conciertos. Cada uno de nosotros tiene actividades personales que nos llevan tiempo, nuestra atención, nuestro interés,
6: sí.
12: Cada quien atiende lo suyo y quizás sea única y irrepetible esta vez, no lo sabemos.
9: Como fan, espero que no, pero por cualquier cosa, no se pierdan a Madre Perla en el Teatro Metropolitan, si los pueden ver.
10: Tienen que estar ahí el 27.
9: No, obviamente, y les queremos dar las gracias por haber venido a la Hora Nacional, qué gusto tener a los cuatro aquí, fue una experiencia muy bonita y que vengan, ojalá, mucho más.
6: Así es. Gracias Alfonso, gracias Federico, gracias Cecilia, gracias José Manuel, gracias Madre Perla y gracias a todos ustedes por estar con nosotros. No se vayan.

0: Y así llegamos al final de este programa. Muchísimas gracias por acompañarnos en La Hora Nacional. Que tengan una excelente semana.
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7: Bienvenidos a un nuevo episodio. Soy Claudia Mejía. Creo que han escuchado por ahí en las noticias sobre este gusanito, el gusano barrenador. Hoy tenemos a un invitado, es un infectólogo, es el doctor Bruno López. ¿Cómo estás?
8: Muy bien, muchas gracias.
7: Gracias por estar aquí y hablar sobre este tema. Sí da miedo, ¿verdad? O sea, sí ha como que metido miedito en la población.
8: Pues lo que se ve da más miedo, ¿no? A veces puede ser más peligroso para la vida en corto plazo una bacteria que no vemos, pero estos como los se pueden ver al ojo desnudo, como se dice,
7: claro. O sea,
8: la verdad es que sí generan miedo. La invasión de animales o humanos por este tipo de moscas en su fase larvaria, que son los gusanos, y que esa es una miasis, ¿no? Prácticamente es el término de miasis. Pero esta es una fase intermedia de la vida de la mosca, ¿no? Tiene que estar, llega como la mosca, se para en el tejido, puede ser incluso en una herida, en los conductos auditivos, las orejitas de las vacas, en la boca de un humano, en una herida de un pie de un paciente con diabetes, por ejemplo, con pie diabetes. Se para ahí, deja sus huevos y esos huevos eclosionan, pues se abren, digamos, y se producen la larva, el pequeño gusanito. Y una vez en mosca va a otro, se reproduce con otro macho y va a volver a buscar otro sitio donde alojarse. Todas las moscas llevan esa fase. Hay una que es bastante curioso porque ella prefiere poner sus huevos. Se llama Dermatobia, le llaman la mosca peluda en algunas regiones. Aparte, pues, del
7: ¿cómo
8: gusano
7: guardado?
8: Se ve similar. La verdad es que la mosca sí tiene unas características en los colores. Por ejemplo, la mosca del gusano barrenador, el Coclyomia hominivorax, que es un nombre así científico, digamos, tiene color como verdáceo. Es color verde.
7: Ay, son
8: es
7: esas
8: grande,
7: moscas grandes.
8: Verdes, exacto. Ay. Con la espaldita así como verde.
7: Okay.
8: Y que vuelan pues rápido, a grandes distancias. Y esa, y pues se pueden diferenciar en la morfología que tienen. Lo que sí cuesta más trabajo es en la fase de larva, el gusanito, diferenciarlo de otras especies. Ahí sí, porque incluso tienes que verlo con el microscopio, ver ciertas estructuras. El problema del gusano barrenador es que puede dar cuadros graves porque le gusta el tejido humano vivo, entonces es un parásito obligado, es decir, para que desarrolle todo su ciclo de vida, necesita una herida de una persona viva para que ahí siga penetrando en el tejido, barrena, es decir, por literal su nombre, entra, va escarbando el tejido sano y hasta meterse más adentro, hacer cavidades y crear hasta, y por arrastre pues lleva bacterias y ahí puede crear infecciones también de, ¿no?, por bacterias. Entonces esa es la importancia que tiene. ¿Qué pasa al ganado? El ganado pues se enferma, ¿no? Se enferma porque se llena, si lo dejan sin un tratamiento, penetra y le da un cuadro grave de invasión de este gusano. A la par, pues al abrirle esas cavidades, deja que bacterias entren y le da sepsis también al ganado y mueren
7: y
8: muchos.
7: Se puede morir.
8: Exacto. Y es tan difícil a veces en una sola puesta de una mosca de gusano barrenador, el Coclyomia hominivorax, que es el nombre de la mosca, al poner en una herida, en una cavidad, sus huevos, pone hasta 200 en una sola. Y de esos evolucionan hasta el 70%. ¿Cuántos gusanos se van a producir?
7: ¿Todos son los que barrenan?
8: Y todos al mismo par pueden ir barrenando.
7: O sea, es muy rápido.
8: Entonces, por eso a veces tienen que sacrificar al ganado.
7: Barrenado.
8: Porque ya están tan invadidos que es imposible quitarle todos.
7: Pero esto ya estaba erradicado.
8: Esto
7: según
8: ya estaba erradicado.
7: Desde los
8: 90, ¿no? Hubo un programa de erradicación del 70 al 92. En el 92 se declaró que era libre de México y Estados Unidos. ¿Cómo lo hicieron? Pues liberaron muchísimos cientos miles de millones de machos, pero estaban radiados, o sea que eran infértiles, digamos.
7: Okay.
8: Entonces se reproducían con moscas hembras y las moscas hembras lo que tenían era producción de huevos sin larvas, o sea, eran huevos estériles, digamos, ¿no? Uh-huh. Sin, en, y así ya dejaron que se, no se reproducieran hasta que finalmente desaparecieron. Esa fue la técnica que usaron.
7: ¿Y por qué ahora regresó?
8: El problema donde no realmente, aparentemente se había erradicado, pero había pequeños brotes, por ejemplo, en Panamá, en Puerto Rico.
7: Centroamérica.
8: En Centroamérica, en varios, en Venezuela. Y por ahí había esos pequeños brotes. Con la cuestión de la inmigración y el tráfico ilegal de ganado, ahí empezó, por eso Chiapas fue la primera zona. Y de ahí, así es como hemos venido con los casos. Chiapas empezó primero el año pasado con hasta un total de... El año pasado cerró con 90 casos en todo el 2025 y en 2026 al corte al 3 de julio lleva ya 55 casos. Y después empezó a extenderse ahora nuevamente a Hidalgo, a Jalisco, Hidalgo con 28 casos, Hidalgo con 13, de humanos, humanos con infección. Al ganado ha habido más. Oaxaca 39 casos, Puebla 35, Veracruz 90 casos, 24%, es el que más casos tiene ahorita en todo lo que va de este año.
7: Me impresionan los casos en humanos porque, ¿cuáles son los factores? Supongo que la mala higiene o la falta de higiene, claro, es lo que... pues provoca esto.
8: Bien lo comentaste, la falta de higiene es la primera parte de esto, ¿no? ¿Por qué? Porque si yo baño a mi perro o a mi gato, yo mismo me baño a lo mejor una vez por semana, pues dejo, o dos veces por semana, dejo que todos estos días una mosca se pare en una herida, en alguna lesión, más si es una persona ya frágil, por ejemplo, los animales, las mascotas a veces pueden ni siquiera darse cuenta, ¿no? Pero un humano, por ejemplo, con una pequeña herida, que muchos lo vemos, por ejemplo, con pacientes ancianos, ¿no? Que tienen ya algo de demencia, que solo están en cama y que pueden estar un poco descuidados porque no están al 100% con ellos, pues se le puede parar hasta en la oreja, en la nariz, y ahí dejar los huevos y convertirse en gusanos. Vamos a poner un ejemplo de un paciente con pie diabético que de por sí ya tiene demencia y que solamente está en cama, ya no comunica, tiene muy poca movilidad, y de repente pues llega, pues lo encuentran sus familiares con una lesión en su pie, con unas gusanos. Al menos para la persona que no se dedica al 100% a esto, ver los gusanos no va a poder distinguir si es una de estas de mosca doméstica o si es de gusano barrenador o Lucilia, no va a saber. Entonces hay que ver de que no se trate de que efectivamente que sea gusano barrenador. Y lo siguiente es que no podemos quitarlos y echarlos a la basura. ¿Por qué?
7: Porque eclosionan de nuevamente como mosca, ¿no?
8: Y vuelven a reproducirse y a contaminar el ambiente otra vez y a infectar otro pacientes o huéspedes. Entonces lo que necesitamos es quitar la mayoría, recomienda, si no tenemos en ese momento la posibilidad de que nos ayuden a supervisar qué sea, echarlos en un frasco con alcohol. Con alcohol prácticamente se preservan intactos. Mueren, pero se preservan intactos los gusanos. Echamos una porción en alcohol y lo demás tenemos dos opciones. Una es incinerarlos o inundarlos de alcohol y dejarlos en un recipiente cerrado. Aparte de las muestras que ya tenemos, ¿no? O jabón, agua de jabón y dejarlos ahí encerrados. No recomiendan enterrarlos para que puedan reconocerse al microscopio de qué se trata. Si es Lucilia, si es la mosca doméstica, no pasa nada, ¿no? Finalmente tenemos muchos años viviendo con ellos. Lo ideal es tener mosquiteros, una buena higiene, si se encuentran, reportarlos para ver de qué se trata.
7: ¿Estas son como medidas ya teniendo ahí al gusano?
8: Sí, hay que ir a atenderse porque sí tiene sus cuidados cómo retirar estos gusanos. A veces si uno los retira nada más, la misma persona familiar del paciente los retira, puede a veces también lastimar al paciente, puede favorecer que también haya una infección. En este momento que como vemos vamos en incremento de casos, sí es importante. Cada vez que lo tengamos, reportarlo y o acudir al centro de salud, a la clínica familiar para que sea revisado.
7: ¿Qué otra medida importante de las que ya hablamos para reforzar?
8: El cuidado de pacientes que están postrados en su cama, pacientes que son inmóviles, pacientes que tienen alteraciones neurológicas que no permiten sentir incluso dolor a veces o comunicar qué problema tienen. Esos son los que deben tener especial atención e incluso hacer una rutina diaria o cada vez que se haya el baño de estos pacientes, el aseo de ellos, revisarles la oreja, revisarles la nariz, revisarles la boca, incluso hasta las cavidades geniturinarias, por ejemplo, ¿no? La vagina, el ano, a veces también es un lugar donde se pueden alojar las moscas y ahí dejan los gusanos. Y muchas veces puede pasar mucho tiempo ahí y nadie se asome a ver. El gusano barrenador, cuando ya empieza a dar síntomas, incluso dolor en el paciente, ya seguramente ya penetró más las cavidades. O sea, cuando está muy superficial, la verdad es que ni siquiera puede dar nada. O a veces puede ver uno, por ejemplo, una herida que se pone más roja, O que se abulta, ¿no? Se hace un bultito en el tejido. La oreja, por ejemplo, hasta que ya empieza a penetrar el tímpano, más adentro, ahí es donde ya empieza a dar dolor, pero puede no dar ningún problema. Entonces aquí yo creo que no es conveniente esperar hasta que haya un síntoma.
7: Si llegamos a ver esto en pacientes, en mascotas, ya decíamos que hay que reportarlo para, ya tengo el número, es el 800-751-2100. Él es el doctor Bruno López, infectólogo. Gracias por estar aquí.
8: Muchas gracias.
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1: Son las 6:03.
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1: Hey, hey, hey. Good morning, people. Bienvenidos a De Buenas con Miguel, aquí en la 99, tu estación favorita en Morelos, en este lunes 24 de agosto del 2026. Ya estamos contigo a partir de este momento y hasta la una de la tarde en este lunes, iniciando semana, la última semana del mes de agosto prácticamente, ¿eh? Así que a ponerle mucha energía para terminar pendientes que tenemos de este mes de agosto, cerrar bien lo que es el mes, con mucha gratitud, con mucho trabajo y, por supuesto, muy buena vibra y la música que a ti te encanta escuchar. Solamente aquí en la 99, más éxitos que nadie. ¿Listos para compartir con nosotros? Pidan sus canciones al 777-499-1991. Happy birthday, saludos, lo que ustedes nos quieran mandar también, reporte vía el 99. ¿Cómo está el chipi chipi o la lluvia donde ustedes nos escuchan? Compartan a través del 777-499-1991. Y ahora sí, arrancamos De Buenas con Miguel. Esto es Summer de Calvin Harris. ¿Les parece bien para iniciar nuestro lunes y esta semana?
2: Bueno,

A las 6 de la mañana, ya con 17 minutos en la ciudad de la eterna primavera. Manejen con mucha precaución, por favor. Ya saben que pues el asfalto está mojado. En algunas partes hay chipi chipi todavía, no lluvia como tal, pero reporten ustedes al 777-491-991 por dónde andan manejando en esta mañana. Y también cómo está la cuestión del tránsito. Hoy están regresando todavía algunos más, están integrando a lo que es el nivel medio superior, así que también que tengan un gran ciclo escolar. Falta una semana para que nuestros kids 99 regresen a clases, así que mientras tanto a disfrutar la última semana de vacaciones. Si tú también eres mamá o papá y tienes kids 99, una semana, en una semana ya estaremos regresando al ciclo escolar 2026-2027. ¿Pueden creerlo? Casi vamos hacia el 2030, caray. Bueno, vámonos con música. Nos vamos con algo de Coldplay. Si te parece bien, productor, nos están pidiendo por aquí. ¿Cuál es esta? Ah, caray, esa no la conozco. Mejor entonces ponte la de... A ver, Viva la Vida de Coldplay. Ah, no, es esta de Eyes Sky Full of Stars, por favor. Exactamente. Aquí está para ustedes, en la 99, camino a la escuela, camino al trabajo o camino al negocio o alguna otra actividad. Tú siempre de buenas con Miguel en la 99, tu estación favorita en Morelos. No se les olvide pasarnos el reporte vial 99, 6:18.

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2: Son las 6:22.
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estamos de buenas con Miguel, 777-499-1991, para que tú también nos mandes tus saludos y estés con nosotros el día de hoy, pues pidiendo también lo que son tus canciones, camino al trabajo, camino a la escuela, ya lo sabes, siempre de buenas con Miguel. Y por supuesto que tenemos lo que son preguntas, la pregunta mañanera del día de hoy, para que te puedas llevar boletos, va a querer boletos, tengo boletos, me sobran boletos, pero esa pregunta se las haré después de esta canción, después de escuchar a Benny Blanco con Selena Gómez y esto llamado I Can't Get Enough, también J Balvin y Tainy.

0: You the Maroon 5 a las 6 de la mañana con 35 minutos en la 99 de Buenas con Miguel. Vámonos con un Happy Birthday para Regi, que cumple 17 años el día de hoy. Van camino a la escuela y nos piden un Happy Birthday. Mamá y papá la amamos mucho y estamos muy orgullosos de ella. Mi querida Regi, para ti.
1: Happy Birthday to you.
0: Happy Birthday, Regi.
1: Happy Birthday.
0: Muchas felicidades, Regi. Celebra mucho en este día lunes, ya sabes, con mucho amor, mamá y papá. Bueno, ahora sí, vámonos con la pregunta mañanera. Ya me estaba haciendo del baño, por eso fui al baño. Dije, pregunta mañanera o voy al baño rápido. No, una canción y sí me da tiempo. Pero ya vámonos ahora sí con la pregunta mañanera de este día. Cuéntenos, ¿cuál es el semáforo en el que más se tardan? Hay semáforos que seguramente ubicamos, oh, es que este semáforo tarda mucho. Y nos damos cuenta, o más bien, sí, lo percibimos tal vez cuando llevamos prisa. O cuando ya se nos hace tarde, entonces decimos, es que este semáforo tarda una eternidad. Hoy vamos a descubrir los semáforos o el semáforo en Cuernavaca, en Jutepec, en Tembisco, en donde nos estén escuchando ustedes, ¿cuál es el semáforo que siempre te toca esperar una eternidad? Cuéntanos. O el que también siempre está descompuesto. Algo pasa, pero no sé si sea el viento, la lluvia, ya está fallando. Algo pasa con ese semáforo, pero constantemente no está funcionando bien. Vamos a descubrir eso el día de hoy. ¿Les parece bien? 777-499-1991. Ya lo saben, yo escucho de buenas con Miguel Mike y te cuento que el semáforo de Cuernavaca, que a mí se me hace una eternidad, o el de Jutepec, o el de Temisco, o el de Sivac, o donde tú nos estés escuchando, pues es el que se tarda más o casi siempre está descompuesto. Encontremos al semáforo más lento de nuestro Morelos.

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0: Watermelon de Harry. A las 6 de la mañana con 45 minutos. Estamos con la pregunta mañanera y estamos en busca de lo que es el semáforo más lento o el que se descompone más veces en lo que es Cuernavaca, Jutepec, Sivac, Temisco. Pues yo prácticamente lo que es la zona, ¿no? A ver qué nos dicen por aquí a través de sus mensajes de voz en el 777-491-991. Muy buenos días.
1: Hola, Mike. Buenos días. Aquí de buenas con Miguel.
0: Yes.
1: Nosotros consideramos que el semáforo que más tarda es el que está en la esquina de Casa de Piedra, uh-huh, con un restaurante de mariscos enfrente.
0: Ok.
1: Oye, se tardó una eternidad.
0: Oye, el semáforo, pero ¿es el semáforo en general de esa intersección de Casa de Piedra con este restaurante? O sea, si vienes de, creo que Volcanes, si no me equivoco, es la colonia, hacia lo que es Plan de Ayala, o si estás circulando de Plan de Ayala a otro punto. Ojalá nos digas, pero en general a lo mejor puede ser que tarde más, pero también hay que ver hacia qué dirección, ¿no? Aunque creo que te estás refiriendo si vienes de Volcanes, porque en ocasiones he circulado por ahí y sí se hace una fila bastante larga hacia lo que es esa calle, hacia los Pipilitzin. Cuéntanos si es esto lo que nos estás compartiendo. Y tú, dinos a través del 777-491-991, ¿cuál es el semáforo más lento, el que tarda una eternidad o el que más pasa descompuesto, más tiempo pasa descompuesto? A ver, escuchemos qué más nos están diciendo, productor. 777-491-991. Nos dicen por aquí que...
2: Yo de buenas escuchando a Miguel.
0: Yes, tú muy bien.
2: Buenos días, Mike.
0: Buenos días.
2: Pues yo te comento que el semáforo más largo que me choca que me toque, uh-huh, es el que está yendo...

0: esté hacia Cuernavaca, uh-huh. el que está pasando en Guauchiles. Híjole, ese semáforo tarda hasta, yo creo que me duermo ahí unos 3 minutos bien dormida, porque tarda, como no tienes una idea. Okay. Ese es el que ahorita me acuerdo que es el que tarda más. Okay. Bonito día, saludos, un abrazo, bendiciones, soy Maite.
1: Gracias, Maite. Oye, ubícanos, ¿cuál es ese semáforo? No me suena de Guauchiles. ¿Cuál es el semáforo de Guauchiles? A ver, por aquí también está llegando Salvador Valora. ¿Cuál es? A ver, ubícame. ¿De dónde vengo? ¿Hacia dónde voy? Dicen que viniendo a Cuernavaca. ¿Por qué zona? A ver, por aquí está. A ver, ¿a dónde dices?
2: Por el IMTA.
1: Ah, ok, ya, por Progreso. Ok, ya, ahora sí ya. Ya ubiqué. Pues me ha tocado, pero no siento que tarde tanto. No lo sé. ¿Será que a veces llevamos prisa o se nos hace tarde y por eso se nos hace una eternidad? Vamos a medir los tiempos. Yo creo que estos que nos están diciendo, nos vamos a ir en el Promóvil 99 y vamos a checar cuánto tiempo tarda. Ahora, ¿también depende de la hora? ¿Sí o no? ¿O ya queda así programado? ¿Sí tenemos semáforos inteligentes aquí en lo que es Morelos o no?

0: con Miguel, ya son 6:56 a.m. 6:56. Estamos con esta pregunta mañanera el día de hoy. ¿Cuál es ese semáforo? ¿En qué semáforo de Cuernavaca, de Jutepec, de Temisco? Siempre te toca esperar una eternidad. ¿Qué nos dicen por aquí? Hello, bueno, bueno.
1: Buenos días, Miguel, buenos días.
0: Buenos días.
1: Pues mira, el semáforo que más se tarda es el de Plan de Ayala, Teopanzolco.
0: Plan de Ayala, Teopanzolco.
1: Tardan demasiado. Y de los ambos sentidos, de Plan de Ayala y de Teopanzolco.
0: Ok.
1: Bonito día.
0: Bonito día. Creo que el que más me ha tocado que se tarde, porque de hecho se empieza a hacer una fila bastante extensa, es el que vienes bajando de Teopanzolco para cruzar Plan de Ayala o para tomar Plan de Ayala. Aunque realmente no se me hace mucho. ¿Será porque nunca llevo prisa? ¿Casi? Porque en ocasiones, pues sí, también me ha tocado, ¿no? Decir, híjole, que no me toque ningún semáforo, que me toque el verde. A veces cuando llego aquí a lo que es la 99, me toca puro verde. Dije, vientos, ahora sí me hizo paro. ¿Qué me hizo paro? Los semáforos o no sé qué. Pero en ocasiones me toca puro rojo. Y entonces, pues eso retrasa más. Pero no he considerado que en mi ruta en la que yo hago haya un semáforo que tarde tanto. A ver, seguimos escuchando. ¿Qué más nos dicen? ¿Cuáles son los semáforos que tardan más en lo que es nuestro Cuernavaca hermoso, Jutepec, Sivac, Temisco, Zapata? ¿Dónde andan ustedes?
2: Hola, Miguel, buenos días, aquí de buenas. En el departamento de quejas de los semáforos de Cuernavaca. Ajá. Yo creo que considero que uno de los que más se tardan es la salida de la colonia Satélite. Uh-huh. Desde que cambiaron los tiempos de ese semáforo, para salir salen 3 o 4 carros nada más y se hace la fila como de 2 cuadras.
0: Ok.
2: Entonces se vienen tocando como 3 o 4 semáforos.
0: No manches.
2: Los que más o menos conocemos la zona salimos por otro lado mejor porque sí es mucho tiempo ahí.
0: Oye, yo
2: excelente
0: he salido de
2: programa,
0: ese punto.
2: Excelente día y qué bueno que hay departamento de quejas de semáforos.
0: Oye, sí, vamos a hacer ya el semáforo 99. Todas las mañanas para ver cuál no está funcionando y cuál sí. Aunque prácticamente eso me lo mandan ustedes en el reporte vial 99. ¿Sabes qué he tomado ese semáforo? No sé si tenga que ver la hora. Porque lo he tomado como mediodía, en fin de semana, a veces por la tarde en viernes. Y solamente me ha tocado, yo creo que 2. Esperar 2 semáforos, no sé si se diga. Pero más no. ¿Será que a lo mejor sí es uno de los más tardados? ¿Qué opinan ustedes? Es el que viene de la colonia Satélite para ir hacia lo que es pues Cuauhnagua, Coplan de Ayala, ¿no? Para incorporarte hacia Chedraui o también hacia lo que es el Paso Express. Ustedes platíquenos. Por aquí nos dicen también un reporte vial. Hola, hay un accidente en mitad de Cañón de Lobos, dirección Cuernavaca. Tomen precauciones. Si ustedes vienen de lo que es Yautepec, si vienen de Cuautla y van a tomar Cañón de Lobos, nos están indicando que hay un vehículo volteado. A la mitad del Cañón de Lobos, dirección Cuernavaca. Si están circulando, tomen precauciones, por favor. Si vienen de la parte de Yautepec, de Cuautla y van a pasar por Cañón de Lobos, nos están indicando que hay un auto volteado a mitad de Cañón de Lobos, dirección Cuernavaca.

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People, 7 de la mañana ya con 6 minutos en la ciudad de la eterna primavera, saludando, ya lo saben, al maravilloso, mágico y hermoso estado de Morelos. Gracias por escucharnos en todos los lugares donde está la señal de la 99. También a los que nos escuchan a través de nuestra app, a través de nuestra página en internet, la99.com, a través también de Tuning, a través también de Alexa. Alexa, pon la 99.1 Cuernavaca. Yes, ahí estamos nosotros, siempre para ti. Camino al trabajo, camino a la escuela. Hoy estamos con esta pregunta mañanera también. ¿Cuál es el semáforo que tarda una eternidad? A ver, platíquenos a través del 777-499-1991. Y por aquí nos están diciendo en un mensaje de texto: el semáforo que a mí se me hace eterno es el que está saliendo de Walmart Cuauhnáhuac. Ese semáforo me genera un poquito de ansiedad porque pasan dos carros y enseguida vuelve a ponerse en rojo. Y además tarda muchísimo en cambiar, nos dice Michelle. Ok, a ver, por acá también nos dicen: Mike, yo escuchando de buenas con Miguel. Y yo creo que el semáforo, o de los semáforos que más tardan, son los de Chedraui, Jacarandas, saliendo a la plaza comercial hacia Cuauhnáhuac, y el que viene de la colonia Estrada Cajigal en avenida 10 de abril también hacia Cuauhnáhuac. Ah, ándale, ese es el que nos mencionaban también, ¿no? A mí no se me hace tan tardado, no sé por qué. Digo, pues casi no transito realmente en las calles, siendo sinceros. Pero cuando me toca, pues no siento que sea tan pesado el tema. Buenos días, Mike. Hoy regresan las maestras y maestros de educación básica al trabajo. Así que saludos a todos. Que les vaya extraordinario en este nuevo ciclo escolar. Maestros, maestras, directivos y demás que están elaborando en lo que son las escuelas. Ciclo escolar 2026-2027 con mucho éxito para ustedes.

0: Aquí andamos de buenas con Miguel, ese fue Shiver, a las 7 con 14 minutos, Ed Sheeran, en la 99, tu estación favorita en Morelos, camino al trabajo, camino a la escuela. Vamos a mandar un happy birthday para Monse, porque es su cumpleaños de parte de, pues su hermana, o su hermano, no lo sé, su hermana Carla, si no me equivoco. Para Monse el día de hoy por su cumpleaños, de parte de tu hermana que te ama muchísimo.
1: Happy birthday to you, happy birthday Monse. Happy birthday.
0: Excelente inicio de semana, nos dicen por aquí también, Mike. Qué buena música para disfrutar de este hermoso paisaje. Venimos a correr con un poco de llovizna. Saludos desde mi bello Tetela del Volcán. Ese lugar es hermoso, simplemente es hermoso. Bendecidos son los que viven ahí en Tetela del Volcán, porque tienen, además de paisajes hermosos, tienen también lo que es árboles de aguacate, árboles de durazno, árboles de manzana, árboles de ciruelas. ¿Qué más he visto? Un buen de cosas. Cada vez que voy a hacer hike allá a Tetela del Volcán, siempre nos maravillamos de todo lo que tienen. Inclusive cuando es temporada también como de Día de Muertos, o también diciembre creo, o a partir de, no sé, octubre, es cuando empiezan a florecer y dar frutos los tejocotes. También en alguna ocasión pues nos hemos comido unos tejocotes, ahí de los que están tirados, ¿eh? No crean que nos metemos a los campos, para nada. Nosotros respetamos siempre, siempre, siempre. Pero qué bonito lugar. Hasta allá les mandamos un gran abrazo. Hola Mike, yo soy Juan y el semáforo que se me hace una eternidad es el del mercado por las rutas. ¡Ándale! Tú acabas de dar en el clavo en el que a mí creo que sí me han tocado decir, este semáforo tarda mucho, pero es precisamente por las rutas, ¿no? Que salen de los andenes. ¿Tendrás pases para la obra La Dama de Negro? Ahorita no tenemos, pero más tarde sí, ¿eh? Con mucho gusto, para que nos recuerdes, por favor, mi querido Juan Carlos, para que tengas la oportunidad también de ganar. Pero recuerda que los que ganan son los que envían mensaje de voz. Sé que a veces se complica porque están en el trabajo o están manejando, pero dense una oportunidad para enviar lo que es un mensaje de voz. Pero gracias, mi querido Juan. Creo que sí es otro de los semáforos que más puede tardar, el del mercado Adolfo López Mateos. ¿Y tú? Platícanos en un mensaje de voz para participar y ganar. 774-991-991. 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

Baby, no, me rehúso de Danny Ocean. A las 7 con 25 minutos estamos con esta pregunta mañanera el día de hoy. ¿Cuál es el semáforo más lento que se tarda más? También pusimos la pregunta mañanera a través del Facebook de la 99FM Cuernavaca. Y nos dice por aquí, al contrario, Mike, el del cruce de la Cerillera Jutepec dura 5 segundos. O sea, este dura menos. 5 segundos, no, es muy poco. 1, 2, 3, 4, 5. No, así puede ser, ¿verdad? 5 segundos. Azamat nos dice, la bajada de Plan Yala, de Ayala desde Volcán es una eternidad. Ese es el que también nos comentaban, viniendo precisamente de Volcanes hacia Plan de Ayala, ahí en Casa de Piedra. Óscar Avilés, de buenas con Miguel, pues el semáforo de Teopa y el de Plan de Ayala también tarda un buen. Josmar, cruce de Teopanzolco con Plan de Ayala. José Luis, paseo del Conquistador con Vicente Guerrero. Tienes toda la razón. Este semáforo, si tú vienes de Vicente Guerrero, o sea, si vienes de Unila, para tomar o cruzar lo que es Paseo del Conquistador, cierto, ese es uno de los que más tarda, y ese sí lo he comprobado yo también. Ahora que hemos tenido eventos por la tarde-noche de los viernes, tengo que tomar esa vía, y así como de que sí se tarda mucho. Qué bueno que lo mencionaron, porque no me acordaba yo. Maritere nos dice Teopanzolco de subida, y Iván Apeña, Teopanzolco y el de Buenavista, pero ¿cuál de Buenavista? A ver si nos especificas mejor. Oscar, Degollado y Avenida Morelos. Ok, aquí en el centro, la doctora dice uno que siempre se tarda y se descompone, es el que está en la intersección de Vicente Guerrero y Apolo 11 y las oficinas de CFE. Cada rato se descompone la luz roja o de plano los cuatro semáforos y es una zona peligrosa para transitar. Benjamín en el Calvario y en Abasolo, también en el centro de Cuernavaca. Sigan compartiendo a través de un mensaje de voz o también a través de lo que es nuestro Facebook, la 99FM Cuernavaca. Y siguiendo con el reporte vial, 99 nos está indicando de un accidente que hubo de norte a sur en la autopista Cuernavaca-Acapulco. Esto es bajando del puente de Palmira después del puente Sin Fin. Tomen precaución también si ustedes van a circular, si vienen de la parte norte hacia lo que es el sur, bajando el distribuidor Palmira, pasando lo que es el puente Sin Fin, ahí hay un accidente, ya están los servicios de emergencia y las aseguradoras pues ayudando a esta situación, pero aún así genera tránsito lento. Tome precaución si vienen de norte a sur. 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

Anxiety de The Way She. Eso es lo que nos pasa cuando estamos en los semáforos que más tardan. Ansiedad. Me da la ansiedad. Cuéntenos, por favor, en un mensaje de voz al 777-499-1991, ¿cuál es el semáforo más eterno? ¿Cuánto tiempo has llegado a esperar ahí? ¿Has checado o has medido el tiempo? Eso sería muy bueno que nos dijeran. Les digo que nosotros, a partir de esto que nos están diciendo, vamos a hacer con el Promóvil 99, pues precisamente esta dinámica. Vamos a checar si realmente son los semáforos más lentos. ¿Cuál es el semáforo más lento? De acuerdo a los que nos han dicho ustedes a través de sus mensajes de voz en el 777-499-1991 y también a través de nuestro Facebook de la 99 FM Cuernavaca. Váyanle midiendo el tiempo. Nada como... Ya sabes que el semáforo de ahí tarda 5 minutos. Perfecto. Entonces hay que tomar esa precaución, ¿no? Ahora, ¿qué haces mientras cambia el semáforo? Eso también me interesaría saber. Mientras cambia el semáforo, ¿qué es lo que tú haces? Al 777-499-1991. Platícanos, participa y gana en esta mañana. ¿Eres de los que checa el celular? ¿Eres el que te vas a Insta? ¿Es el que te vas a TikTok? ¿Eres el que en ese momento te tomas una foto y me la mandas a través de WhatsApp y me mandas el reporte vía el 99? ¿Qué haces mientras cambia el semáforo? ¿Contestas mensajes? ¿Haces una llamada?

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1: Momento de nuestra refle para este día. Lunes a las 7 de la mañana, ya con 40 minutos. Con eso terminamos las reflexiones del libro Mindwork, de Gary Van Vanderman. Y hablemos de que no eres tus etiquetas. Eso se me hace súper interesante e importante comentarlo y compartirlo con ustedes. Recuerda, no eres tus etiquetas. Desde pequeños nos ponemos etiquetas o inclusive nos las ponen nuestras familias, inclusive papá o mamá, nuestros hermanos o los círculos más cercanos. Pero también nosotros nos ponemos etiquetas. Es que yo soy tímido. Ah, es que yo soy malo para las matemáticas, no se me dan. No, es que yo no sirvo para vender. No, es que siempre fracaso, nunca me sale nada bien. Y con el tiempo dejamos de cuestionar estas etiquetas y terminamos viviendo como si fueran una sentencia. El autor de este libro nos recuerda que una etiqueta no describe quién eres. Describe una experiencia y las experiencias cambian. Quizá antes eras inseguro, pero eso no significa que debas seguir siéndolo. Quizá antes fallaste, pero eso no significa que seas un fracaso. Las etiquetas son como ropa. Si ya no te queda, puedes quitártela. Así que hoy te invito a preguntarte, ¿qué etiqueta llevas años cargando que ya no necesitas? ¿Qué etiqueta llevas cargando años y ya no la necesitas? Porque nadie está condenado a ser la misma persona toda la vida, a no ser que así tú lo quieras.

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1: Siete de la mañana con 47 minutos. Estamos hablando del sueño. ¿Realmente podemos recuperar el sueño? Ya saben que hablábamos que ahora que son vacaciones, pues bueno, va a llegar el momento en el que al regreso a clases o a las actividades normales o regulares, pues nos empiecen a cobrar factura porque nos estamos desvelando, porque nos estamos despertando más tarde. Y eso está pasando también con nuestros kids y nuestros adolescentes ahora que van a regresar a la escuela. Pero ¿realmente podemos recuperar el sueño? Podemos recuperar parte del sueño perdido, pero no debemos pensar que podemos dormir poco toda la semana y arreglarlo completamente el fin de semana. Por eso desde hoy lunes comiencen nuevamente como la rutina poco a poco que ustedes tienen a la hora de dormir para los kids o para los adolescentes. No los dejen que se desvelen y quieran hacer este

0: cambio el día sábado o el día viernes. No, porque entonces no va a funcionar así. Así que, por favor, empiecen con el lunes. Por ejemplo, dormir, si se están desvelando a las 10, que empiecen, ya váyanse a dormir a las 9. Igualmente, si se están despertando a las 8 o 9 de la mañana, una hora al menos, también que se empiecen a despertar para que vayan acostumbrando nuevamente a lo que es el cuerpo. Por favor, es importante. En el caso de los niños pequeños, necesitan muchas horas más de sueño que un adulto, eso lo sabemos. También los niños en edad escolar generalmente necesitan entre 9 y 12 horas por noche. Los adolescentes, la recomendación habitual es de 8 a 10 horas. Y en los adultos, generalmente se recomiendan 7 horas o más, aunque las necesidades individuales, por supuesto, que pueden variar. Una pregunta que deberíamos de hacernos todos es, ¿debemos de preocuparnos más por cuántas horas duerme un niño por la calidad y regularidad de su sueño? La respuesta es ambas cosas. ¿Qué pasa con los niños durante las vacaciones? De eso hablamos el día de mañana para que tomen en cuenta esto, papá y mamá, que nos están escuchando.
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0: 7 de la mañana con 49 minutos, porque tu inglés necesita LinguaTech hoy lunes. Hoy lunes, qué bueno, ya está ahora mucho mejor, porque de verdad que creo es cuando estamos más frescos, cuando necesitamos planear nuestra semana, el fin de mes y los próximos meses y de empezar a tomar decisiones. Y una de esas decisiones es ya hablar inglés o cualquier otro idioma. 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
0: 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Aprovechamos y le mandamos muchos saludos para Paola y para Cindy que nos escuchan en Mérida, Yucatán. Mérida, regreso a las 9. Ahí viene Diario de Morelos informa a las 8 con Salvador Valora. Regreso a las 9.
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3: Son las 7:56.
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0: Lunes 24 de agosto de 2026. Faltan 130 días para que concluya el año. 130 días. Son las 8 de la mañana con un minuto. El equipo de producción y noticias está listo con la información.
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0: Hace Cuernavaca de la tala un negocio redondo. Una investigación de Diario de Morelos evidencia que un empleado municipal tramita los permisos para derribar árboles sanos y asigna a su propia empresa los contratos y servicios. Surgen diferencias entre el comité organizador de la Feria de Tlaltenango aquí en Cuernavaca. La ruptura se dio entre la presidenta y la tesorera por el cobro y manejo de recursos, de acuerdo con el ayudante. Incrementan precios de útiles escolares previo al regreso a clases. El ajuste es cercano al 5%, reconocen los comerciantes. Las familias gastan en promedio 3,000 pesos por estudiante. Pierden la vida dos motociclistas y un conductor en distintos tramos carreteros. Los percances se registraron este fin de semana en el Paso Express, en Xochitepec y Acatlipa. Dos mujeres motociclistas más se accidentaron y quedaron graves. Abandonan cuerpo decapitado sobre el bulevar Anenecuilco, en la colonia Francisco y Madero, en los límites de Cuautla y Ayala. Tres homicidios más se reportaron en Mazatepec, Tlaquiltenango y Ticumán. Y reportan campesinos de Coatetelco pérdidas en el cultivo de maíz de temporal debido a la escasez de lluvia, situación que afecta a más del 90% de los productores de la zona.
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0: Señoras y señores, jóvenes de la 99, gracias por permanecer en sintonía con nosotros. Iniciamos este espacio informativo, retomamos lo más relevante ocurrido hasta este momento aquí en el estado. Soy Salvador Valora, estaremos al pendiente de sus mensajes que nos compartan en el 777-499-1991. 777-499-1991. Mis compañeros de redacción también están al tanto de las fotografías y videos que nos hacen llegar al número de denuncia ciudadana 777-184-7185. 184-7185, disponible 365 días, las 24 horas. Recuerden que el material que nos hacen llegar se sube a nuestras plataformas digitales, a diariodemorelos.com. Por supuesto, también encuentran la información a detalle, el minuto a minuto de lo que ocurre en el estado, en el país y más allá de las fronteras. Somos la multiplataforma de medios que comunica a Morelos.
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0: Mi compañero Miguel López en la línea telefónica con el reporte actualizado. Mike, ¿alguna novedad? Te escuchamos atentos. ¿Cómo estás? Buenos días.
1: ¿Qué tal, Chava? Buenos días para ti y para toda nuestra audiencia. Pues al norte de Cuernavaca, el tráfico que ya se genera todos los días en la Avenida Universidad, principalmente con dirección hacia la máxima casa de estudios, con dirección hacia el sur, pues hay tráfico antes de llegar al mercado de Buenavista. Está avanzando rápidamente, pero se genera una fila de vehículos un poco larga en la Universidad. Colegio Militar también tiene un poco de carga vehicular en ambos sentidos, principalmente con dirección hacia la Glorieta de la Paloma de la Paz, la carretera federal Cuernavaca-Tepoztlán, a la altura de los poblados de Ocotepec y Aguatepec, también con bastante tráfico en ambos sentidos. También te comento que Calzada de los Reyes, esto con dirección hacia la Glorieta de Tlaltenango, también tiene un poco de carga vehicular, hay que manejar con precaución en esta zona. Y también en la avenida Emiliano Zapata se genera un poco de tráfico en lo que es metros antes de llegar al distribuidor vial Emiliano Zapata al norte de la ciudad. A las avenidas Domingo 10, Poder Legislativo, sin ninguna complicación. Avenida Gobernadores, casi esquina con Paseo del Conquistador, también tenemos un poco de tráfico con dirección hacia el sur. Ya se genera el tráfico desde lo que es la esquina con la calle, con la salida del Paz Express, con dirección hacia el sur. En el centro de Cuernavaca tenemos un poco de tráfico en la salida de los andenes del mercado Adolfo López Mateos hacia el distrito de esta central de abastos, con dirección hacia el Vergel. Plan de Ayala, pues el tráfico que se genera todos los días a la altura del IMSS, con dirección hacia la Glorieta de la Luna, y también se extiende ya hacia lo que es Paso Cuauhnáhuac, que este paso a desnivel desde lo que es la preparatoria número 1. Sobre esta misma vialidad, Paso Cuauhnáhuac, también ya se genera tráfico a la altura de los cruceros de Cibac, de la colonia Tlahuapan y del crucero de Tezalpa con dirección hacia Cuernavaca. La autopista Cuernavaca-Acapulco tiene bastante tráfico en ambos sentidos. Esto por las obras que se están realizando por parte de Capufe. Está generando bastante tráfico para nuestros amigos automovilistas, pues la carretera federal Cuernavaca-Taxco es una opción, pero también se está cargando en este momento principalmente con dirección hacia Cuernavaca. Salvador, pues este es el reporte, buen día.
0: Muy completo como siempre, gracias Mike por la información, nos mantenemos al pendiente.

0: Tala de árboles aquí en Cuernavaca. Hay preocupación entre los vecinos. Lo han denunciado una y otra vez cuando detectan podas en la ciudad. Pero hay un asunto que es muy revelador. Y sí, que un empleado municipal esté relacionado con una empresa dedicada a promover la tala con el pretexto del riesgo de que algunos árboles puedan representar, es algo realmente delicado, es algo escandaloso. Es la nota de 8 columnas hoy en Diario de Morelos.
1: En Cuernavaca, un funcionario encargado de vigilar y proteger el arbolado estaría ofreciendo gestionar, por dinero, permisos para derribar árboles. Una investigación de Diario de Morelos documentó que Ricardo Carreón, inspector de la Secretaría de Desarrollo Sustentable Municipal, está relacionado con la empresa Manglar Servicio y Mantenimiento, que ofrece tramitar dictámenes, permisos y retiro de árboles. Durante una llamada realizada por Diario de Morelos, se le preguntó si podía conseguir autorización para retirar árboles que están sanos y no presentaban riesgo.
2: Oiga, pero sí le comento, digo, los árboles pues prácticamente están sanos, no tienen algún defecto. ¿Cree que se pueda retirar? ¿Cree que hay algún problema?
3: Sí, ya yo te ayudo, no te preocupes.
2: ¿Sí? Claro que sí. ¿Cuál es tu nombre para registrarlo?
3: Ricardo Carreón.
2: Ok.
1: Carreón aparece como trabajador municipal con el número de empleado 11,594, mientras que la empresa figura en el padrón oficial de prestadores de servicios de arboricultura del ayuntamiento. Su nombre también ha sido relacionado con el caso Santa Prisca, donde en 2024 fueron derribados 79 árboles. En 4 años, más de 737 árboles han sido talados en Cuernavaca por supuestas causas fitosanitarias. Ahora, esos procedimientos quedan bajo la lupa.
0: Efectivamente, el nombre de Ricardo Carreón aparece ligado a uno de los casos que más cuestionamientos ha generado aquí en la capital de Morelos. ¿Se acuerdan del caso Santa Prisca? En 2024, la Secretaría de Desarrollo Sustentable y Servicios Públicos, a cargo de el entonces titular Israel Albavera Vázquez, autorizó trabajos en un predio de la calle Santa Prisca de la Colonia Reforma. De acuerdo con ambientalistas consultados por Diario de Morelos, fueron derribados en aquel entonces 79 árboles, algunos con más de 50 años de antigüedad. Carrión y Manglar estuvieron involucrados en el derribo de los ejemplares, según las fuentes consultadas por este medio de comunicación. Escuchamos la entrevista que le realizó nuestro compañero reportero a esta persona, a quien le pidió que pudiera iniciar con el trámite para el derribo de los árboles y que él mismo ofreció, desde luego, ayudarlo, aun cuando los árboles estén sanos. Escuchamos la entrevista completa.
3: Bueno.
2: Hola, ¿qué tal? Buenos días. Hablo a la empresa Manglar Servicio y Mantenimiento.
3: Sí, a sus órdenes.
2: ¿Qué tal? Mucho gusto. Yo fíjese que soy aquí colono de Cuernavaca de Vistahermosa y me pasaron este contacto para ver lo de un retiro de unos árboles.
3: Ok.
2: Pues le comento, la verdad es que queremos ampliar parte de la construcción, pero pues sí, de alguna manera se nos dificulta por este tipo de árboles y queremos saber cuál es el procedimiento. Digo, porque también nos piden algo en el ayuntamiento, pero un contacto me dijo que con ustedes podemos tanto hacer el trámite del ayuntamiento como el retiro de los árboles.
3: Claro, con gusto, lo podemos apoyar.
2: Oiga, ¿y qué precio tenía o cómo es el procedimiento?
3: ¿Me dice que es aquí en Vistahermosa?
2: Es en Vistahermosa, sí.
3: Ok, usted está por ahí, ¿no?
2: No, más bien es el predio de mis padres. Como son de la tercera edad, yo ahorita estoy, yo estoy del trabajo, pero digo, para hacer el contacto de una vez.
3: Ok, mire, sí me gustaría ver el predio, para obviamente hacer el inventario ahí arbóreo, pues tomar medidas, ya le digo cuánto le saldría.
2: Ajá.
3: El permiso, el pago de la restitución, sí, y el retiro de los árboles. ¿Le parece bien?
2: Sí, sí, me parece muy bien. Oiga, pero sí le comento, digo, los árboles pues prácticamente están sanos, no están, no tienen algún defecto. ¿Cree que se pueda retirar? ¿Cree que hay algún problema?
3: Sí, ya yo te ayudo, no te preocupes.
2: ¿Sí? Claro que sí. Y en el tema de los estos que son como inspectores, ¿cómo ahí sería?
3: Ya, yo lo checo con ellos. No te preocupes.
2: También.
3: ¿Y qué tendría... vas a hacer, un desarrollo, un condominio, algo así?
2: No, pues prácticamente sería la construcción de otros dos cuartos, otro como un búngalo.
3: Ajá, ok. Uh-huh. Perfecto. Sí, sin problema. Pues mira, vamos a hacer algo. No sé cuándo tengas oportunidad, lo vemos y ya platicamos bien.
2: Ajá, ¿ustedes trabajan de lunes a viernes? Bueno, de lunes a sábado.
3: Ajá, si tienes chance mañana, pues me doy una vuelta mañana.
2: Ok,
3: ahorita o el lunes.
2: Lo comento con mis padres y ya les echo ahí una llamadita. ¿Cuál es tu nombre para registrarlo?
3: Ricardo. Ricardo Carrión.
2: Ok, pues mucho gusto, Ricardo. Ahorita te mando información, lo comento y ya.
3: Perfecto.
2: ¿Sí?
3: Sí, ahorita te mando un WhatsApp y ya por ahí platicamos y ya quedamos. ¿Te parece bien?
2: Pues muchas gracias, Ricardo.
3: A este número, ¿verdad?
2: Sí, a este número, por favor.
3: Ándale, que tengas buen día.
2: Igualmente.
0: Lo han escuchado ustedes de viva voz de cómo esta persona ofrece el servicio y ayudarle ante cualquier trámite que se pueda realizar y que se pueda atorar en el Ayuntamiento de Cuernavaca. Está identificado como Ricardo Carrión, inspector de desarrollo sustentable y relacionado con la empresa Manglar. Lo dijo perfectamente bien ahí en esta conversación que sostiene. Yo me encargo, tú no te preocupes. Podemos avanzar con este asunto. Es la nota principal hoy en Diario de Morelos. Pueden consultar todos los datos, fotografías y el resto de la información en las páginas impresas y en diariodemorelos.com. En la línea telefónica yo le agradezco que nos tome la llamada esta mañana Meggy Salgado, diputada federal, quien ha estado muy de cerca y muy al pendiente pues de estas denuncias que se han documentado en torno a estas talas, a estas podas, muy agresivas, y que bueno, este asunto merece la atención. Meggy, primero te saludo con mucho gusto. ¿Cómo estás? Buenos días.
4: Muy contenta de saludarte, siempre de estar contigo y tu auditorio, querido Salvador.
0: Gracias, Meggy. ¿Qué te parece esta información que ha surgido en las últimas horas?
4: Mira, realmente es algo que nos preocupa muchísimo, porque entonces estamos hablando de mensajes encontrados, ¿verdad? Por un lado, hacerle creer a la gente que se está atendiendo, y por otro lado la gente llega y encuentra un espacio propicio para seguir acabando con los árboles de nuestra ciudad.
0: Esto debe de desde luego generar o iniciar una investigación desde el propio ayuntamiento para poder sancionar a aquellos funcionarios que estén involucrados en este tipo de irregularidades, Meggy.
4: Sí, mira, justamente te platico que, bueno, el domingo de la semana pasada yo recibí una denuncia. Derivado de eso, fui al lugar, estaban ahí una maquinaria, estaban quitando unos árboles. Y de repente, curiosamente, llegaron después, bueno, yo hice un llamado. Primero, curiosamente, no se querían llevar, ir, estaban muy seguros de lo que estaban haciendo. Después llegaron vecinos, llegó el secretario de Desarrollo Sustentable, llegó la fiscal, cuando ya se había ido la maquinaria. Pero ahí acordamos tener una mesa de trabajo que tuvimos la semana pasada, y ahí fue donde seguimos ratificando que sí, hay esfuerzos, pero no son suficientes. De ahí que yo presenté un punto de acuerdo ante la Comisión Permanente del Congreso de la Unión para que se hiciera un exhorto, obviamente respetuoso hacia el Cabildo, respetando la autonomía municipal, pero para revisar las facultades de la Fiscalía Ambiental. Hay que revisar todo lo que es la Secretaría de Desarrollo Sustentable. Entiendo, los tiempos cambian, hay que irlo actualizando, pero ahorita lo que era urgente es cómo es posible que, teniendo 500 denuncias de tala de árboles, no se había visto esto como una prioridad. Entonces, pues eso, nos dimos a la tarea de hacer este punto de acuerdo, porque necesitamos revisar cuáles son las facultades. Mira, algo tan absurdo. La fiscalía labora de 8 a 5 de la tarde, a 4 de la tarde.
2: Sí.
4: Entonces, ¿qué pasa? Pues quien va a hacer una fechoría, quien va a tirar un árbol, o lo tira antes o lo tira después, o lo tiro en fin de semana. Entonces hay que darle facultades, pero esto ya era más que necesario, es más que necesario. También es más que necesario que existan personal que sea y que esté capacitado para revisar este tipo de podas que se quieren hacer, porque entiendo muchas veces los árboles pueden ser peligrosos o pueden estar enfermos, pero también es cierto que a los árboles de Cuernavaca muchas empresas y mucha gente los enferma, les tiran aceite para tirarlos, para secarlos. Simplemente yo veo ahí en Teopanzolco, esquina Usumacinta, era una propiedad que tenía fácilmente 10, 12 árboles gigantes de 50, 60 años. Este fin de semana se llevaron el último. Y así, curiosamente, todos se enfermaron, todos. Y la fiscalía no hace nada, no, ¿por qué? Pues porque no está facultada. Ahorita, ¿qué queremos? Que esté facultada, que tenga un horario adecuado, pero sobre todo que dejemos este doble discurso. Porque, ¿cómo es posible que tengan que ser terceros quienes se enteren que existen personas adentro a las que les queda muy bien el que la gente solicite retirar árboles? No estamos en contra del desarrollo, esto cabe mencionarlo, pero el desarrollo también hoy en día va de la mano de una conciencia distinta, de un respeto a la naturaleza, de un respeto a nuestros árboles, porque quien quiera venir a construir a Cuernavaca tiene que venir a hacerlo respetando los árboles. Y si no, hay muchas otras ciudades en el país en donde no tienen esta vegetación. Yo no entiendo por qué quieren llegar empresas a construir. Por ejemplo, lo que sucedió en Calzada de los Estrada, donde tiraron 77 árboles en un predio. Sí. En otro tiran 40, en otro 20. O sea, ¿qué pasa? ¿Ya estuvo bueno?
0: Ya basta, Meggy, y claro, solo así se entiende cómo en los últimos 4 años se han derribado más de 730 árboles bajo este argumento de causas fitosanitarias, con una fiscalía ambiental muy limitada, muy acotada, con las manos atadas, y luego esto que se revela en Diario de Morelos, un inspector que también ofrece el servicio para ir a talar árboles y prestar el servicio con maquinaria.
4: Y fíjate algo que yo, en verdad, de nada sirve que hagan un show de ir todos en equipo a plantar árboles cuando por dentro tienen quien los está matando. O sea, realmente mejor no planten, pero dejen de permitir eso. Y por otro lado, también importante, que surgen estas empresas que hablan de que están, que Cuernavaca nos ha dado mucho, me llegó un anuncio. Cuernavaca nos ha dado mucho y tenemos un compromiso con la ciudad y no sé qué. En verdad es una burla, es una burla. Hay que ir tras estas personas que quieren burlarse de la ciudadanía, porque ya estuvo bien. Y hay que ver quiénes están enterados y quiénes han sabido de esto. Y también hay que hacer denuncias, porque no se vale que lleguen personajes supuestamente a ayudar, a cuidar y poniéndose una playera y una máscara de amor y de respeto a la naturaleza, y lo único que estén haciendo es verle la cara a la ciudadanía. Porque lo que está sucediendo en Cuernavaca no es tema menor. Si ya lo estamos denunciando, porque se han hecho varias denuncias ya, y ya hay exhortos del Congreso de la Unión, es porque aquí está sucediendo algo grave. No es posible que vas a la Ciudad de México y hay más árboles ya que en Cuernavaca. ¿Por qué? Porque estos últimos años se han encargado de acabar con nuestros árboles. Por favor, no tengan miedo de denunciar. Y cuando vean que algo así está pasando, acérquense, pidan los permisos, revisen lo que está pasando. Porque la ciudad es de todas y de todos, y a todos nos toca cuidarla. Yo estoy a sus órdenes y pongo mi teléfono, porque si hay algo, si no puedo yo, buscamos quién. Pero hay ya un grupo, Guardianes de los Árboles, Flora Guerrero, y un grupo de gente siempre consciente y siempre involucrado en el cuidado y en el amor a la naturaleza, que vamos a estar ahí pendientes, porque esta es nuestra ciudad y no vamos a permitir que sigan acabando con nuestros árboles.
0: Meggy, agradezco que nos hayas tomado la llamada, esperamos verte pronto por aquí en la cabina para seguir reflexionando y analizando estos temas de la ciudad.
4: Muchas gracias, Salvador. Un abrazo.
0: Gracias, Maggie. Maggie, diputada federal, haciendo esta reflexión conjunta sobre esto que se ha documentado en Diario de Morelos, Ricardo Carrión, que aparece como empleado y su empresa como proveedora de servicios. Pausa. Regresamos.
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8: Son las 8:23.
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8: Muy buenos días, les saluda Diana Torres con el pronóstico del clima para este lunes en Morelos. Arrancamos una nueva semana y si ya estás organizando tus actividades, primero checa cómo estará el clima. Tendremos una mañana agradable, pero por la tarde las nubes podrían ganar terreno y traer algunas lluvias.
12: Cuernavaca.
8: Amanecerá con 18 grados y alcanzará una máxima de 29, con cielo parcialmente nublado y posibilidad de lluvias durante la tarde.
12: Cuautla.
8: Tendrá temperaturas entre 19 y 31 grados, con ambiente bochornoso y lluvias dispersas durante la tarde.
12: Yecapixtla.
8: Se esperan temperaturas de 17 a 27 grados con nubosidad ligera y posibilidad de lluvias aisladas.
12: Temisco.
8: Registrará una mínima de 18 grados y una máxima de 29, con ambiente húmedo y lluvias moderadas durante la tarde.
12: Tepoztlán.
8: Amanecerá fresco con 17 grados y alcanzará una máxima de 26, con alta probabilidad de lluvias durante el día. En condiciones generales, este lunes tendremos un ambiente cálido y húmedo, con algunos periodos de sol durante la mañana. Por la tarde, aumentará la nubosidad y podrían presentarse lluvias en diferentes zonas de Morelos. Así que si tienes actividades al aire libre, mejor considéralo desde temprano. Tip del día, no olvides usar bloqueador solar, tener a la mano un paraguas y mantenerte hidratado. Que tengas un excelente inicio de semana. Les informó Diana Torres.
0: Hay información de última hora, movilización policiaca al sur del estado de Morelos, en la zona surponiente, movilización porque reportan que una persona fue asesinada. La víctima podría ser el ex candidato a la presidencia municipal de Coatlán del Río. El asesinato ocurrió esta madrugada allá en Mazatepec. En la agresión otra persona habría resultado gravemente lesionada y fue trasladada a un hospital. Información en desarrollo, estamos actualizando la información y por supuesto compartiéndola a través de nuestras plataformas digitales. Por cierto, hay una cifra que dio a conocer este fin de semana la Fiscalía del Estado de Morelos por los casos de narcomenudeo. Las investigaciones que ha iniciado por este delito han aumentado las carpetas de investigación, mientras que hay un compromiso por parte de las autoridades para seguir destruyendo narcóticos. Escuchamos la información con mi compañero Salvador Rosas.
21: Las investigaciones por narcomenudeo en Morelos aumentaron 114.6% en 2025, al pasar de 493 a 1.058 carpetas, mientras que en los primeros 5 meses del 2026 sumaron 560, por lo que la Fiscalía General del Estado emitió lineamientos para destruir narcóticos asegurados. Según un documento publicado en el periódico oficial Tierra y Libertad, se expresa que en 2025 se registraron 565 investigaciones más que en 2024, lo que representó más del doble del año previo. En los primeros 5 meses del 2026 ya se acumuló el 52.9% de las carpetas registradas durante todo 2025, reflejo de la continuidad de integración de expedientes por este delito, investigaciones por narcomenudeo. Además, ante este escenario, el acuerdo publicado en el periódico oficial, el acuerdo 06-2026 establece un proceso uniforme para programar, verificar y eliminar sustancias cuya utilidad probatoria haya concluido, con el propósito de evitar la saturación de las bodegas de evidencias y fortalecer el control de los narcóticos bajo resguardo. Según el documento, cada carpeta deberá integrar un cuadernillo administrativo con actas de puesta a disposición, dictámenes químicos, fotografías y el acuerdo ministerial que ordene la destrucción. Antes de la diligencia se notificará a las autoridades sanitarias federales y estatales, que tendrán 48 horas para manifestar si requieren las sustancias para fines legales. Este es el reporte.
0: Gracias, Salvador, por la información. Volvemos contigo un poco más adelante. Hay recursos también que estarán destinando a fortalecer, para el fortalecimiento del refugio que brinda atención a las mujeres víctimas de violencia. Alfa Peñalosa.
1: El gobierno federal destinará 2.500.000 pesos para fortalecer el espacio de refugio para mujeres víctimas de violencia de género en Morelos, como parte de un convenio para prevenir y atender las violencias feminicidas. El recurso permitirá reforzar la atención a mujeres en situación de violencia extrema y sus hijos con servicios de atención psicológica, jurídica, trabajo social y salud. El subsidio deberá ser transferido por la Secretaría de las Mujeres Federal a la Secretaría de Administración y Finanzas de Morelos, que tendrá un plazo máximo de 5 días hábiles para entregarlo al refugio. El espacio deberá garantizar condiciones de seguridad, confidencialidad, vigilancia y atención especializada, además de contar con personal capacitado en derechos humanos y perspectiva de género. Los recursos deberán ejercerse antes del 31 de diciembre del 2026 y estarán sujetos a supervisión y comprobación. El dinero que no se utilice o se destine a fines distintos tendrá que ser reintegrado a la Tesorería de la Federación. El convenio fue publicado en el periódico oficial Tierra y Libertad y forma parte de las acciones coordinadas entre la Federación y Morelos para prevenir y atender la violencia en contra de las mujeres. Hasta aquí mi reporte.
0: Gracias, Alfa. En temas del campo, productores de la zona surponiente están reportando pérdidas por la escasez de lluvias. Está en riesgo más del 90% de lo que se cosecha o de lo que se produce allá en Coatetelco. Escuchamos.
21: Campesinos de la zona sur del estado, principalmente del municipio indígena de Coatetelco, reportaron pérdidas en el cultivo de maíz de temporal debido a la falta de lluvias, afectación que alcanzó a más del 90% de los productores de la zona. Félix Octavio, quien es un agricultor de la localidad, explicó que las plantas no lograron desarrollarse por la escasez de agua, por lo que la inversión realizada para la siembra no tendrá resultados este año. Ante esta problemática se suma la preocupación por el bajo nivel de la laguna de Coatetelco, ya que si no logra recuperarse, tampoco habrá suficiente agua para abastecer las parcelas de riego y mantener los cultivos. Los productores mantienen sus expectativas en las cosechas de Jamaica y cacahuate, que todavía presentan condiciones favorables. Sin embargo, advirtieron que lluvias intensas también podrían generar pérdidas, principalmente para la acumulación de agua que podría pudrir el cacahuate. El agricultor también señaló, además, que los campesinos no pudieron acceder al seguro agrícola para recibir una compensación, por lo que deberán enfrentar las pérdidas con sus propios recursos. Este es el reporte.
0: En otros temas, este fin de semana se llevó a cabo un encuentro que combinó música electrónica, cultura del café y promoción del baile. Alfa Peñalosa.
1: La música electrónica llegó desde temprano al Museo Morelense de Arte Contemporáneo Juan Soriano, donde el colectivo Euforia realizó la primera edición de Coffee Rave, una propuesta que combinó música, café de especialidad y actividades artísticas. Desde las 10 de la mañana, DJs morelenses musicalizaron la jornada, mientras jóvenes y adultos y familias disfrutaron de diferentes opciones de café recorrieron las instalaciones del museo. La DJ y organizadora Verónica Elton explicó que el encuentro surgió para cambiar el formato tradicional de las fiestas electrónicas y llevar esta música a espacios culturales durante el día y en un ambiente familiar. El programa incluyó talleres de hula hop, baile moderno, grabado y pintura con café, además de brew bar y cata de café. La música estuvo a cargo de Verónica Elton, Depona, Daibo, Lexit, Julio Hernández y Sony O, integrantes del colectivo de Euforia. Con esta propuesta, los organizadores buscaron demostrar que la música electrónica puede integrarse con otras expresiones artísticas y llegar a públicos y espacios diferentes más allá de los escenarios nocturnos. Hasta aquí mi reporte.
0: Cuadernos, colores, zapatos, mochilas son algunos de los artículos que más han incrementado de precio durante este regreso a clases, de acuerdo con padres de familia y comerciantes del centro de la ciudad, quienes esperan pues un repunte en las ventas durante esta semana. Estamos prácticamente ya a unos días de que inicia el ciclo escolar. Las familias han realizado parte de sus compras y estiman un gasto de entre 2.500 y 3,000 pesos por estudiante. Algunas mamás, pues con un hijo que ingresará a quinto de primaria, pues señalaron que los zapatos y las mochilas representan algunos de los principales gastos y que incrementan con relación al año pasado. Hay mochilas desde 200 pesos, pero prefiere invertir en modelos de mayor calidad para que resistan todo el año, todo el ciclo escolar. Estas opciones pueden alcanzar 900 pesos e incluso superar los 1,000 pesos. En el caso de los zapatos escolares, encontró precios de entre 400 y 800 pesos según el modelo y la calidad. También agregó que comenzó a comprar desde hace aproximadamente un mes para disfrutar, distribuir el gasto y evitar un desembolso mayor de una sola vez. Testimonios que aparecen publicados hoy en Diario de Morelos, en nuestras páginas impresas, y desde luego que pues representa el gasto o la inversión, como se le quiera ver, durante esta temporada. Los comerciantes reconocen que han incrementado alrededor del 5% los precios de los útiles escolares durante esta temporada. Hay que salir con tiempo y, por supuesto, considerar que los retrasos también aumentan por la alta movilidad en los centros comerciales.
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0: Allá en Temisco, más de 500 personas participaron en la carrera con causa Todos con Evelyn, una jornada deportiva realizada para apoyar a Evelyn Juliana, una joven que enfrenta una situación de salud relacionada con la leucemia. El alcalde Israel Piñalabra se sumó a la actividad, que tuvo como punto de partida el Puente del Pollo y contempló un recorrido de 5 kilómetros. Más de 400 ciclistas de distintos estados del país participaron en un reto este fin de semana allí en San Francisco Tetecala, una competencia de ciclismo de montaña que recorrió una ruta de 25 kilómetros por paisajes naturales y zonas que forman parte del patrimonio histórico de este municipio. El evento reunió a deportistas y familias provenientes de Oaxaca, de Puebla, del Estado de México, de Guerrero, de la capital del país y diferentes municipios del Estado de Morelos, quienes participaron en un ambiente de convivencia y deporte. Y allá en Coatetelco, con una convivencia y actividades culturales, concluyó el taller Mis Vacaciones en la Biblioteca, que inició el pasado 20 de julio y durante varias semanas ofreció a niñas y niños actividades educativas, recreativas y culturales. Como parte del programa, los participantes realizaron una visita a la zona arqueológica de Xochicalco, donde conocieron parte de la riqueza histórica y cultural del estado de Morelos.

0: Segunda pausa, regresamos.
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4: Son las 8:41.
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8: En las últimas semanas, fuertes terremotos en Venezuela, Colombia y más recientemente en Perú han llamado la atención por ocurrir con muy poca diferencia de tiempo. ¿Pero estamos ante una cadena de sismos conectados? De acuerdo con Arantxa Izquierdo, sismóloga del Instituto Geográfico Nacional de España, la coincidencia en el tiempo no significa que un terremoto haya provocado el siguiente. Una explicación que comparte Carlos Alberto Vargas, profesor de Geociencias de la Universidad Nacional de Colombia, dice que aunque ocurran dentro de una misma región tectónica, cada sismo responde a condiciones físicas muy distintas. Lo que sí comparten estos países es una zona geológicamente muy activa. En buena parte de la costa occidental de Sudamérica, la placa de Nazca se introduce debajo de una placa sudamericana, en un proceso conocido como subducción. Este roce acumula tensión durante años y cuando esa energía se libera, repentinamente se produce un terremoto. Hacia Colombia y Venezuela, el escenario es todavía más complejo porque también interviene la placa del Caribe. Además, gran parte de esta región se encuentra dentro de un cinturón de fuego del Pacífico. El geólogo Andrés Folguera, investigador del CONICET y profesor de la Universidad de Buenos Aires, explica que esta enorme franja ocurre cerca del 90% de los sismos del planeta. ¿Significa esto que se puede anticipar el próximo gran terremoto? Pues no, la ciencia puede reconocer las zonas de mayor riesgo, pero todavía no puede determinar exactamente cuándo ocurre un sismo. Por eso, frente a una Tierra que está en movimiento permanente, la principal herramienta sigue siendo la prevención. Hasta aquí con la información de ciencia. 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
9: Hay una unidad de carga que volcó en estos momentos sobre el Paso Express, es lo que están reportando, por eso la larga fila de automóviles de norte a sur, de acuerdo a lo que están reportando, a la altura de la colonia Antonio Varona. Tómelo en cuenta, hay que buscar vías alternas. Escuchamos información del balompié con Checo Vázquez.
10: ¿Qué tal, amigos? Nos vamos con la información deportiva. Los Pumas empataron 1-1 ante el Necaxa en el duelo de la jornada 5 de la apertura 2026, en un partido donde Keylor Navas fue la gran figura. Durante el primer tiempo, los universitarios prácticamente no generaron peligro, mientras que Necaxa aprovechó la cancha mojada para poner en aprietos a los felinos. Pero ahí apareció Navas, quien con varias atajadas mantuvo con vida a su equipo. Para el segundo tiempo, hasta el minuto 76, se abrió el marcador. Julián Carranza puso el 1-0 de cabeza, venciendo por fin a Keylor Navas. En la recta final del partido parecía que Pumas se iba con las manos vacías, pero en los últimos minutos reaccionó. El ingreso del Memote Martínez le dio

0: y otra cara al ataque. Y al minuto 87, Luciano Herrera apareció para marcar su primer gol en la Liga MX, poniendo así el 1-1 definitivo. Luego de que culminara la jornada 5 de la Liga MX, la tabla general es la siguiente. América se mantiene en la cima con 13 puntos, seguido muy de cerca del Atlas, que suma 12 unidades. En el tercer lugar aparece el Toluca con 10 puntos, misma cantidad que Chivas, Puebla y Tijuana, que ocupan del cuarto al sexto puesto respectivamente. En la séptima posición está Monterrey con 9 puntos, seguido por el León, también con 9. Pumas marcha en noveno puesto con 8 unidades. En el décimo lugar se encuentra el Querétaro con 7 puntos, la misma cantidad de unidades que tiene el Necaxa, que ocupa el onceavo puesto. Y en la posición número 12 aparece el Cruz Azul con 6 puntos. En otras noticias, Edson Álvarez podría cambiar de aires en Europa. El mediocampista mexicano interesa al Olympiacos de Grecia, que ya habría presentado una propuesta al West Ham para buscar sucesión. El equipo griego quiere reforzar su medio campo con un jugador de corte defensivo, y el Machín encaja en ese perfil. La operación no es sencilla, porque el West Ham tendría un principio de acuerdo con la Real Sociedad, pero el Olympiacos ya entró en la negociación, por lo que podríamos ver a otro mexicano en este club. Hasta aquí la información deportiva. Reportó para Grupo Diario de Morelos, Checo Vázquez.
1: Gracias, Checo, por la información. Escuchamos ahora el comentario del profesor Pablo Rubén Villalobos.
2: ¿Qué tal, amigos? Con el saludo habitual para todos ustedes. En gotas vamos a nuestro acostumbrado comentario editorial. Saludo a mis compañeros en cabina. 1,200,000 maestros, que es más o menos la cantidad de la educación básica en el país del sector oficial, más los maestros que tenga la iniciativa privada en los planteles, habrán de iniciar su año escolar 2026-2027 este día. No habrá alumnos, porque habrá reunión de consejo en las escuelas y consejos directivos de zona escolar. ¿Razón o para qué? Simplemente porque entre los temas, el toral parece ser el uso de los aparatos de comunicación en las escuelas. ¿Cuáles van a ser negados, prohibidos, y cuáles van a ser permitidos, o bajo qué condiciones podrán ser utilizados algunos de esos aparatos? Esta semana lo sabremos, porque desde las altas esferas de la Secretaría de Educación Pública, a cargo de Mario Delgado, se ha hecho esta convocatoria para que los profes tengan mucho que hacer en la semana que es previa al arranque formal de las clases escolares del 2026-2027. Ya veremos qué es lo que pasa en estas reuniones de consejo y en esta encuesta que realiza la Secretaría de Educación Pública con respecto a los aparatitos de la comunicación, que son necesarios, pero que también trastornan mucho a las nuevas generaciones. Cambio de tema y vayamos a lo que sacudió al país. Un personaje perseguido por la justicia de los Estados Unidos como presunto criminal terrorista involucrado con el tráfico de drogas, presunto, dije, por la justicia de Estados Unidos, Rubén Rocha Moya, de repente se le ocurrió y dejó de ejercer su licencia por tiempo indefinido, que rebasó los 100 días, para llegar y tomar posesión de la gubernatura del estado de Sinaloa. Faltaba más, faltaba menos, pero no tardó ni 24 horas en su retorno para que se le viniera el mundo encima por parte prácticamente de todas las estructuras de Morena, en principio en el país, y desde luego a ellas se sumaron los de la oposición. ¿Por qué? Porque Rocha Moya no consultó a quien debía consultar en este caso, pedir el consentimiento de la secretaria de Gobernación, o el consentimiento de la Presidenta de la República. Y mientras esta estaba en reposo obligatorio por su salud decaída, Rocha Moya se aventó como los pésimos toreros al ruedo y fue a instalarse en el Palacio de Gobierno de allá de Sinaloa. Más tardó en hacerlo que en tener que renunciar, porque para empezar, los morenistas de primer nivel, entre ellos el coordinador de Morena en la Cámara de Diputados, le hizo pronunciamientos de pronóstico, como también la dirigente de Morena en el país, a lo cual se sumó el documento que por redes mandó la Presidenta de la República y que le dejaron muy claro a Rubén Mocha Moya que es indeseable en las estructuras del gobierno de la República, en este caso el de Sinaloa. ¿Qué va a pasar? Vaya usted a saber. Las cuestiones no son fáciles de investigar ni de saber, porque definitivamente Rocha Moya pareciera que había recibido el consejo, la orientación, la sugerencia desde Chiapas, en la chingada, la casa de Andrés, sin consultar a la Presidenta de la República. Eso parece ser, porque así se ven las circunstancias desde los exteriores. ¿Pero qué hizo por su parte Rocha Moya? Bueno, pues se apoltronó, llegó con su hija, hizo un pronunciamiento, estuvo ahí la secretaria de gobierno que estuvo encargada más de 100 días del gobierno de Sinaloa, y ahí aguantaron a pie juntillas hasta que en el mismo día que entró el sábado tuvo que salir por quién sabe qué puerta, porque nadie lo vio, cuando se fugó del Palacio de Gobierno de Sinaloa. El estado de Sinaloa se encuentra en crisis. Hay debacle, hay inseguridad, hay trastocamiento a todo lo que es el sector productivo de la entidad. Hay reclamos por parte de la sociedad a grado tal de que en estos momentos, en frente al Palacio de Gobierno de Sinaloa, habrá una macro manifestación en espera de que el Congreso del Estado, que por cierto a estas horas cita para nombrar al gobernante interino, y lo que debe hacer el Congreso del Estado es en la mayor brevedad del tiempo nombrar un gobernante sustituto para ver si vuelve la tranquilidad a ese estado tan maltratado en la parte noroeste de nuestro país. Hasta mañana, que será un día más. Hoy está siendo un día menos. Pablo Rubén Villalobos se despide de ustedes. Gracias a mis compañeros en cabina y a cuidarnos.
1: Gracias, profesor, por su participación de esta mañana, y a todos ustedes por acompañarnos a la 1:00 p.m. Aquí nos volvemos a escuchar con noticias actualizadas. Sigan al pendiente de nuestras plataformas digitales. Jerry Casamata en los controles, en la operación. Charly Soberanes en la producción. Yamil Ortiz en la asistencia. Soy Salvador Valora. En unos minutos, Miguel Barrientos en De Buena. Sigan conectados en la 99. Buen inicio de semana.
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15: Son las 9:01.

0: con ustedes, Miguel.
1: ¡Hey, hey, hey! ¡Good morning, people! Bienvenidos a De Buenas con Miguel aquí en la 99 en este lunes 24 de agosto del 2026. Ya estamos contigo a partir de este momento y hasta la 1 de la tarde. Diversión, música, entretenimiento y muy buena vibra solamente para ti a través de la 99, tu estación favorita en Morelos. En este lunes donde tenemos una temperatura de 21 grados centígrados, esperamos hoy una máxima de 24. Estará pues parcialmente nublado la mayor parte del día. Probabilidad de lluvia hoy en un 60% en este lunes. Esperemos que sea así porque parece ser que estamos pidiendo lluvia. Ya llevamos algunas semanas sin lluvia así intensa como nos gusta y necesitamos, y más también nuestros campos en Morelos, nuestros jardines, nuestras montañas y todo lo que tenemos, que de verdad sí necesitamos una lluviecita de las buenas. El día de hoy aproximadamente a las 3 de la tarde estará por ahí alguna probabilidad de lluvia en este día lunes. ¿Tú cómo andas? Cuéntanos a través del 777-499-1991 donde nos estás escuchando y dónde estás ya de buenas con Miguel en este día lunes. Lunes también de muchos invitados especiales y que se queden con nosotros, además de promociones y más éxitos que nadie. Así que arrancamos con esto de Milky con David Guetta y eso que se llama Just the Way You Are.

0: de buenas con Miguel en este lunes. Y miren, qué mejor inspiración y motivación para un lunes que tener aquí una gran invitada en la cabina de la 99. Estamos muy contentos, pero sobre todo muy emocionados de poder compartir este espacio nuevamente con una alumna de 10. Está con nosotros Julieta Yamilet, que recordarán que hace un año también estuvo como alumna de 10, cursando el primer año. Y ahora en segundo año nuevamente vuelve a ser una alumna de 10. Así que le damos la bienvenida el día de hoy, mi querida Julieta Yamilet. Gracias por estar con nosotros aquí en la 99 una vez más.
1: Sí, gracias por invitarme.
0: Oye, platícanos un poquito acerca de ti, Julieta Yamilet. Ya hace un año estuviste con nosotros en Alumnos de 10 en el Centro Cultural Teopanzolco. Veniste aquí a la cabina de la 99 y hoy nuevamente te invitamos porque eres una inspiración para todos nosotros. Platícanos un poquito de ti. ¿Quién es Julieta Yamilet?
1: Yo soy Julieta Yamilet y ahorita ya voy a pasar a tercero de primaria. Este año me gustó mucho porque aprendí muchas cosas, gané medallas, diplomas, fui la abanderada de mi escolta.
0: ¡Wow!
1: También saqué primer lugar en inglés. Aquí traigo mis diplomas.
0: Ajá.
1: Que traigo mis primeros lugares.
0: Sí.
1: Este año, en vez de ser un examen final, hicimos una exposición como el año pasado.
0: Ok.
1: La exposición se trató de, como...
0: ¿De qué hablaste? ¿De qué comentaste en tu examen, en tu exposición?
1: En la exposición fue como de dioses, de mitología griega.
0: ¡Wow! ¿Tú elegiste ese tema o la Miss dijo va a ser este tema?
1: El profe dijo eso.
0: ¿El profe dijo va a ser ese tema?
1: Ajá.
0: ¿Y qué te pareció exponer esto de la mitología?
1: Me encantó mucho porque aprendí muchas cosas de eso y pues me gustó.
0: Ok.
1: Ya hice mi exposición y saqué el primer lugar.
0: ¡Wow! ¡Qué padre poder compartir contigo y que nos inspires! Porque, ¿qué crees? Luego a muchos no nos gusta la historia y, bueno, hablar de la mitología yo creo que es fantástico y conocer, por supuesto, un buen de cosas que a lo mejor no sabías. ¿Antes de esta exposición habías leído algo de la mitología?
1: No.
0: ¿No? Y te quedó sorprendida,
1: sí.
0: ¿Verdad? Oye, pues qué bueno, mi querida Julieta Yamilet, pero además también creo que nos platicas un poquito de lo que es tu condición de salud también, que te vemos mucho mejor que el año pasado. Eso nos da mucho gusto. De verdad agradecemos que vengas también a inspirarnos y a platicarnos cómo va tu desarrollo hablando de tu salud.
1: Ah, sí, el año pasado vine con una andadera, pero este año ya nomás ocupo el bastón.
0: Ok.
1: Hace poco tuve mi consulta, me dijo que de mi cadera ya estaba bien. Ya nomás tenía que hacer mis ejercicios y así para ya poder caminar bien, pero que ya estoy mejor.
0: Sí, se ve que estás mejor. Además, te noto con más energía, te noto más alegre, sonriente. Y eso habla mucho de lo que has avanzado. ¿Qué crees que te ha ayudado, además de los médicos, para tener este desarrollo y esta mejoría en lo que es tu salud?
1: Mi familia me ha apoyado mucho. Mi tía, porque ella antes me daba mis terapias.
0: Ajá.
1: Me daba mis terapias, me ayudaba. También me daba la escuelita cuando era pequeña, cuando iba en el kinder ella me daba la escuelita.
0: Ok.
1: Mi papá, mi mamá, que también me han apoyado mucho en mis tareas. Ahorita mi papá también me ha apoyado mucho. Ahorita está trabajando en Puebla y así.
0: Oh, lo extrañas, ¿verdad?
1: Sí.
0: Sí, por supuesto, cómo no extrañar a tu papá. Si nos está escuchando hasta Puebla, también le enviamos un gran abrazo. Pues muchas felicidades, Julieta Yamilet. Queremos de verdad agradecerte que seas una inspiración no solamente para más niños y niñas, sino también para nosotros como adultos, porque tú has logrado hacer muchas cosas en este año. Pasó casi un año de que no te vimos, pero hoy nos traes muchas medallas. Vemos por aquí esta medalla que dice Interescolares de Taekwondo 2024. Platícanos un poquito de esta.
1: Ah, esa medalla la gané en taekwondo porque yo en mi escuela voy a taekwondo y he rompido muchas tablas.
0: Ajá.
1: y pues me dan mis...
0: Tus medallas, mis, o sea, participas. Y esta que tenemos aquí, que no veo de qué es, pero platícanos.
1: Esa es que he tenido muchas.
0: Tienes muchas medallas, ¿por qué tienes tantas medallas? Por supuesto no pueden faltar las de alumnos de 10... De sí. Grupo Diario de Morelos, miren, está la del pasado año y la de este año. Sí, primero y segundo, y ahora vamos hacia el tercer año. ¿Cómo sí. le haces para tener tantas medallas a tus 9 años? Porque mira yo la edad que tengo y solamente cuántas medallas crees que tengo. A ver, adivina. Adivina, sí, como que, ay, Miguel, debes de tener como cuántas medallas. Un cálculo, más o menos. A ver, dime un número.
1: 4.
0: Casi le das. Tengo 5 nada más. Sí. O sea que tú me ganas. ¿Cómo le haces? A ver, platícanos para tener tantas medallas.
1: Pues le echo muchas ganas, estudio.
0: Te diviertes también porque tú eres una parte padre, ¿no? ¿A qué sí. juegas, Julieta?
1: Juego a las escondidas con mis muñecas.
0: Ok.
1: A mí me gusta mucho dibujar.
0: Oye, ¿qué dibujas regularmente?
1: Lo que quiera, dibujo. Hago aviones de papel, okay. hago muchos dibujos.
0: Y ya tienes ganas, por cierto, de regresar a la escuela, porque en una semana ya vas a estar en salón de clases seguramente, ¿no?
1: Sí, ya. Sí, ya también ya quiero entrar a la escuela. Ya quiero conocer mi nuevo salón. Ya quiero hacer nuevos amigos.
0: Genial, y ahora sí, en tercer año. Pues queremos agradecerte, felicitarte a ti, a tus maestros, por supuesto a tu familia, a tu mamá, a tu papá, a todos los que forman parte de este núcleo de apoyo para ti y que te sigan apoyando y por supuesto también que sigas inspirándonos. Y quiero que le des un mensaje para todos los que nos escuchan en este momento y que a lo mejor por alguna situación, pues a lo mejor no han tenido una calificación de 10, pero sí han tenido un 8, un 9. ¿Qué mensaje les darías? Para que también el próximo año sean alumnos y alumnas de 10.
1: Que le echen muchas ganas, que hagan sus tareas, que pongan atención, pero que también se diviertan y que hagan muchos amigos.
0: Sí, que hagan muchos amigos, creo que es muy importante, ¿verdad?
1: Sí.
0: Muy bien, Julieta. Oye, pues gracias una vez más por estar con nosotros aquí y te vemos el próximo año en alumnos de 10, sí. tercer año, ¿eh? Ahí sí. te queremos ver, ¿te late?
1: Sí.
0: Oye, tenemos un regalo cortesía de Grupo Diario de Morelos que te vamos a hacer entrega en este momento también como un apapacho para ti porque eres una alumna de 10. Además, por supuesto, ya de los regalos que te llevaste durante el evento, así que a nombre del Grupo Diario de Morelos, pues te damos este obsequio.
1: Gracias. ¿Va?
0: Gracias a ti. Un aplauso también, por favor, para ti el día de hoy. Y de verdad queremos que todos ustedes también se sientan inspirados e inspiradas. Vemos una situación importante en la cuestión de salud de Julieta, pero va mejorando. Pero sin embargo, ella sigue siendo alumna de 10. Feliz, sí. agradecida, preparándose y triunfando en todo lo que ella pues se propone. Y eso nos invita a nosotros también a lograr todo lo que queremos lograr. Sí. ¿Verdad?
1: También le quiero dar gracias a mis padrinos que... ellos viven en Pachuca, pero también me han apoyado y así. Y también le quiero mandar saludos a mi hermano Santi, que siempre los escucha.
0: ¡Ah, muy bien, Santi! Te mandamos un gran saludo y gracias por estar con nosotros. Felicidades y nosotros seguimos aquí de buenas con Miguel en la 99. Inspiración de nuestros alumnos y alumnas de 10 de Grupo Diario de Morelos. De verdad, gracias. Gracias, Julieta.
1: Sí, también mi abuelo también me apoyó mucho. Okay. Aunque ahorita ya no está conmigo, pero me está apoyando desde el cielo.
0: Un gran abrazo también para tu abuelito hasta donde se encuentra en este momento. Sí. Te aseguro que también desde allá te está cuidando y te está ayudando mucho.
1: Sí, gracias.
0: Gracias a ustedes. Seguimos de buenas con Miguel aquí en la 99.
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5: Son las 9:25.
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1: Así es, todos queremos escucharte aquí en la 99 de Buenas con Miguel. Participa y gana. Y queremos que nos digas cuál es la mentira piadosa más reciente que le has dicho a tu jefe o a alguien de tu trabajo. Cuéntanos, hoy que es lunes y seguramente ya estás en la oficina, estás en el negocio, estás en el trabajo. Platícame, por favor, cuál es esa mentira piadosa más reciente que le has dicho a tu jefe o le has dicho a algún compañero o compañera de trabajo. ¿Nos platicas? A través del 777-499-1991. Del 1 al 10, ¿qué tan piadosa fue esa mentira?

0: Se acaba el mundo. Dana con M-A-L-I, Mali, Malilla. Aquí en la 99, tu estación favorita en Morelos. ¡Ey! Vamos a mandar saludos. Mike, gracias por estar con nosotros. Te escuchamos en esta mañana desde la oficina. Pero ¿sabes qué? No te puedo mandar mensaje de voz. Te puedo contar en un mensaje de texto la mentira, pues no tan piadosa, que le dije recientemente a mi jefe. Va, ya estás. Bueno, pero si tú tienes la oportunidad de mandarnos mensaje de voz al 777-491-9991. Recuerda que ese es el tema del día de hoy para que puedas participar y llevarte boletos. Va a querer boletos, tengo boletos, me sobran boletos para que se vayan ustedes a disfrutar de obras de teatro. Ahorita les voy a decir cuáles son. Ustedes ya saben cuáles, seguramente, porque me están pidiendo todo el tiempo. Mike, regálame boletos para esta obra de teatro. La otra vez alguien me dijo, para la obra de teatro, ¿pero cuál? Ah, pues la que estaba regalando. ¿Pero cuál? Y no me supo decir cuál.
1: ¿Ya ven?
0: ¿Cómo te voy a regalar para una obra de teatro si ni siquiera sabes cuál es? No sabes ni lo que vas a ir a ver. O sea, bro.
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Seguimos de buenas con Miguel. Memories. Summer Memories, me gusta eso. Vamos a hacer un TikTok o un reel de Summer Memories, ¿no? De este 2026, estaría espectacular. Ya casi se nos terminan las vacaciones, pero seguramente ustedes salieron de viaje al menos una semana o también tuvieron la oportunidad de hacer unos días de descanso o de paseo. Ojalá así haya sido. Y mientras tanto, también lo que tenemos, pues son esas mentiritas piadosas que le dijiste tal vez a tu jefe para irte una semana de vacaciones o unos días de vacaciones. Mentiras piadosas recientes que le has dicho a tu jefe o alguien de tu trabajo. Platícanos. Hola, hola.

0: ¿No te lo envié? Ah, caray, ya ves, productor, tú me distraes. Dime, Mike, ya pásame el audio. No me dices. Ahí les va, para que puedan escucharlo. Escuchemos mentiras piadosas. ¿Serán tan piadosas o no? Hola.
1: Hola, Miguel. Yo siempre de buenas y siempre con Miguel. Yes. Y aquí con el estrés de que nos queda una semana para el regreso a clase.
0: Sí, ya lo sé.
1: Fíjate que una mentira que yo dije a mi jefe, que no me arrepiento.
0: Ah, caray.
1: Le dije que mi esposo se había ganado un viaje a Puerto Vallarta. Y pues que ni modo que no fuera, ¿no? Pues me lo estaban regalando. Cuando el viaje yo lo tenía planeado desde meses anteriores, pero no había pedido permiso. Entonces no me querían dejar, pues, ir de viaje, ir de permiso un fin de semana. Y pues le inventé, no, es que mi esposo se lo ganó así, de apenas, y ni modo que lo desaproveche, pues es gratis. Claro. Y ya queriendo, ¿no? Pues me dejaron ir, pero sí se molestaron un poquito. Saludos, Mike.
0: Oye, pero ¿cómo te arriesgas si planeas antes el viaje y dices unos meses? ¿Te estás arriesgando a que te digan que no? ¿Y entonces qué pasaría? ¿No irías? Por ejemplo, si no te hubieran dado chance, ¿saldrías del trabajo nada más para irte precisamente de vacaciones? ¡Ay! Eso sí me dio adrenalina, sin duda. Ustedes platíquenos mentiras piadosas que les han dicho a sus jefes o compañeros de trabajo recientemente. ¡Ya tienes tus boletos!
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0: Pues vámonos con la bolsa de trabajo de Diario de Morelos en este día lunes. Aquí hay oportunidades de empleo. Recuerda que si quieres la bolsa de trabajo de Diario de Morelos, con mucho gusto te la envío. Nada más, mándame un mensaje vía WhatsApp al 777-491-991. Comenzamos. Escuela particular solicita maestras de español e inglés para tercero y cuarto de primaria e inglés para preescolar. Si estás interesado o interesada, comunícate al 777-492-5617. 777-492-5617. También fraccionamiento en residencial de Nahuatepec solicita técnico en mantenimiento que cuente con conocimientos en plomería, en electricidad, albañilería, también jardinería, y se ofrece pago semanal, vales de despensa, uniforme y demás prestaciones de ley. ¿Estás interesado? Envía tu CV al siguiente WhatsApp: 777-116-1620, 777-116-1620. También empresa con presencia en Alpuyeca y Jutepec está solicitando auxiliar contable con formación en contaduría y dominio de Aspelcoy y NOI. Se requiere persona organizada y con compromiso profesional. ¿Estás interesado? Envía tu CV al siguiente WhatsApp: 558-044-2126. 558-044-2126. Colegio América de Jutepec solicita docentes de matemáticas, de francés, tecnología y robótica, talleristas y personal de mantenimiento que cuenten con estudios comprobables, experiencia en primaria y secundaria y disponibilidad de horario. Se ofrece horario fijo y desarrollo profesional. Envía tu CV por WhatsApp al 777-467-3908. 777-467-3908. Taquería en Cuernavaca solicita personal femenino para elaboración de tortillas a mano. Ofrecen prestaciones de ley. Si estás interesado, llama al 777-102-2509, 777-102-2509. Y aquí la última oportunidad de empleo. Institución Educativa en Ocotepec solicita asistente técnico administrativa que cuente con preparatoria concluida, óptimo manejo de computación y buena presentación. Enviar tu CV al correo rechumgirasol@gmail.com.
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1: Y ahora sí, mis queridos Kids 99, para que se vayan a Papalote, Cuernavaca, o se vayan a Rancho Mágico, ustedes díganme qué prefieren. ¿Listos? En estos últimos días de vacaciones, díganme qué prefieren desayunar. ¿Cereal o hot cakes? ¿Cereal o hot cakes? Platíquenme. Y de a sus hot cakes, ¿qué le ponen ustedes? ¿Les ponen cajeta? ¿Les ponen chantilly? ¿Les ponen miel? Y si hablamos del cereal, ¿qué cereal es el que les gusta? 777-499-1991. ¿Qué les gustó desayunar en estas vacaciones más? ¿O qué prefieren que papá o mamá les preparen en estos días, ya que son la última semana de vacaciones? ¿Hot cakes o cereal? Compartan en un mensaje de voz al 777-499-1991 para que ustedes tengan la oportunidad de llevarse boletos para Papalote, Cuernavaca, o se vayan a Rancho Mágico también.

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1: Son las 10 con 2 minutos.
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0: Regresamos con más aquí en la 99 de Buenas con Miguel. Síganos mandando también sus audios de las mentiras más piadosas que les han dicho recientemente a sus jefes o compañeros de trabajo. De lo que uno se entera en lunes, ¿eh? Ahorita vamos a pasar esos audios. Pero mientras tanto, nuevamente aquí en la cabina de la 99 tenemos invitados de honor, por supuesto, alumnos de 10 que están con nosotros y que queremos precisamente compartir con ustedes también parte de lo que es su experiencia como estudiantes de 10. Sobre todo para que también nos inspiren, nos motiven a los kids que en este momento también nos están escuchando, a mamá y papá, a la familia, para que apoyen. Y pues la verdad es que me da mucho gusto recibir aquí a mi querido Alexander Villanueva, que además es un kid 99, pues aquí en el estudio de la 99. ¿Cómo estás?
1: Estoy muy bien, Miguel, gracias por invitarme.
0: Oye, cuéntanos, alumno de 10, también en sexto, ¿cómo le hiciste para tantos años ser alumno de 10? Platícanos.
1: Es que para ser alumno de 10 requiere de mucha constancia y disciplina. Debemos de estudiar mucho para poder alcanzar nuestras metas y también poder llegar lejos.
0: Oye, yo veía el video que estuvimos proyectando en el evento, pero que además también ustedes lo pueden ver a través de nuestras redes sociales de la 99 Diario de Morelos. Él es Alexander Villanueva, es el alumno de 10 que ustedes ven en la historia y en el video. Y me da mucho gusto que también nos platiques, o nos gustaría más bien que nos platiques, además de estudiar, de ser constante y disciplinado, que nos digas, ¿cómo puedes ser disciplinado? Porque nos cuesta mucho trabajo a todos en general, ¿eh? No solamente a los niños y niñas, sino también a los adultos. Yo creo que nos des un tip para ser disciplinado.
1: Un punto muy importante es que obedezcan a sus papás, okay, y sus maestros.
0: Miren, ya ven, obedecer a los papás y también a los maestros, hacerles caso en lo que nos están diciendo, como indicando, eso es lo que tienes que hacer y esto es lo que tienes que estudiar, ¿no?
1: Sí.
0: Oye, pero Alexander, tú también te diviertes, juegas. ¿Cuál es así como tu pasatiempo favorito para distraerte también?
1: Pues jugar con mis amigos, uh-huh, ya sea en la calle o con videojuegos.
0: Oye, ¿y a qué juegan, por ejemplo?
1: Por ejemplo, a veces jugamos un juego de fútbol que se llama FC Mobile.
0: Ok.
1: O echamos reta afuera.
0: Uy, ¿y qué tal eres para el fut?
1: Pues, más o menos.
0: Pero se anotas goles, ¿no?
1: Sí.
0: Ay, está padre. La verdad es que está genial que también te diviertas. Porque uno pensaría que un alumno de 10, pues solamente todo el tiempo está estudiando, haciendo sus tareas, y que a lo mejor no juega, pero tú sí juegas.
1: Sí. Aunque sea 30 minutos, pues.
0: ¿30 minutos? No, juega más. Una hora, señor, dele una hora más. Sí, por favor, 30 minutos no. No nos alcanza, ¿o sí?
1: Sí, bueno, a mí sí.
0: Bueno, eso es lo importante. Y ahora que vas a secundaria, porque fuiste de la generación que estamos despidiendo, que despedimos el pasado martes en el Centro Cultural Teopanzol con alumnos de 10, ¿qué piensas? ¿Qué esperas? ¿Qué has pensado que va a ser la secundaria? ¿O qué te llevas como una meta para lograr en este nuevo proyecto de estudio?
1: Pues mi meta es seguir sacando puros dieces, uh-huh, con estudiando, porque en esta vez me hicieron un examen, uh-huh, para determinar mi nivel de inglés, okay, y pasé avanzado y me van a dejar muchas tareas y tengo que ser disciplinado y ser, o sea, entregar a tiempo todas.
0: Oye, ¿y por qué inglés? ¿Te gusta mucho el inglés?
1: Sí, también me gusta mucho matemáticas. Son mis materias favoritas.
0: ¿Inglés y matemáticas? Cuéntanos, ¿por qué? Porque yo me acuerdo que otras generaciones como que no nos gustaban las matemáticas. ¿A ti te gustaban las matemáticas? A ver los que están aquí. ¿Señora, le gustaban las matemáticas? Más o menos, dice tu mamá. ¿Señor, las matemáticas? Ah, usted sí, a ti a ti te gustaban las matemáticas. Ya ves, no le gustaban. A mí tampoco. Ahora cuéntame, ¿por qué te gustan las matemáticas?
1: Porque las matemáticas simplemente, o sea, se basa en razonar los problemas para poder resolverlos.
0: Ok, hay que razonar, no solamente contestar.
1: Es un punto muy importante.
0: Wow, nos estás dando lecciones, muchas lecciones y tips para ser constantes y además amar también las matemáticas. Oye, ¿cómo aplicarías las matemáticas o has aplicado las matemáticas alguna vez en tu vida? ¿En tu corta vida?
1: Con los descuentos del supermercado.
0: A ver, ¿cómo es eso?
1: Ah, es que también se puede utilizar la regla del 3, que es para obtener, un punto específico, pues, un resultado.
0: Por ejemplo, si dicen 20% de descuento en las leches, tú ya sabes cuánto es entonces.
1: Sí.
0: Aplicando las matemáticas.
1: Sí.
0: ¿Y qué crees que hacemos nosotros?
1: ¿Qué?
0: Sacamos nuestro celular y la calculadora.
1: Se puede también.
0: Pero nada como razonarlo, ¿no? Uh-huh. Digo, para eso nos preparamos y estudiamos.
1: Sí.
0: Para desarrollar esa habilidad y usarla cuando la necesitemos. Uh-huh. Oye, perfecto, Alexander. Pues un gran saludo para tus papás especialmente, pero también a quien más le quieres dar gracias, que te ha ayudado para ser un alumno de 10, llegar ya a este nivel de 6 años con 10, y también el tema de pues ir a la secundaria y que quieres seguir siendo alumno de 10.
1: A mis amigos porque me apoyan y también a mis profesores que me han enseñado también muchas cosas.
0: Oye, ¿quiénes son tus mejores amigos o de qué forma te apoyan? Platícanos.
1: Ah, pues mi mejor amigo se llama Díaz, es un vecino que vive ahí cerca.
0: Uh-huh. Y con él también te apoyas y juegan y también estudian, supongo, ¿no?
1: Sí.
0: Oye, pues qué bien. ¿Y qué esperas de la secundaria?
1: Ah, pues de la secundaria espero que me vaya bien porque sí me va a cargar mucho.
0: ¿Por qué? ¿Quién te dijo? ¿Quién te dijo eso? No es cierto, te vas a divertir mucho. ¿Cuántas materias vas a llevar en la secundaria?
1: No sé, pero son muchas.
0: Más que en la primaria, ¿no?
1: Sí.
0: Pero estás emocionado, eso es lo importante.
1: Sí.
0: Y pues te vemos próximamente, aunque ya no vas a estar como alumno de 10, pues dentro de nuestro evento tú vas a seguir siendo un estudiante de 10. Te invitamos el próximo año para que vengas a decirnos, mira Mike y toda la gente que está aquí en la 99 Diario de Morelos, miren mi boleta, 10 en todo.
1: Va que va.
0: ¿No? Porque también en secundaria vas a ser un alumno de 10.
1: Pues sí.
0: Perfecto. ¿Quieres despedirte con algún mensaje para todos, algo especial que quieras compartir?
1: Que sigan estudiando y luchen por alcanzar sus metas.
0: Oye, ¿cuál es tu meta? La meta más a largo plazo que alguna vez has pensado.
1: Ser de grande traumatólogo.
0: ¿Por qué traumatólogo?
1: Es que de niño, o sea, acompañaba a mi papá a unos tratamientos. Uh-huh. Porque, o sea, a él le dolían las rodillas. Uh-huh. Y veía cómo sufría mucho cuando inyectaban.
0: Okay.
1: Así que le dije que iba a ser traumatólogo para yo, o sea, poder operarlo también.
0: Oye, muy bien. Pues le mandamos saludos a uno de nuestros patrocinadores, que fue Médicos Traumatólogos 24 horas. Oye, pues te vamos a presentar al doctor Irving. Uh-huh. ¿No? ¿Te gustaría platicar con él?
1: Sí.
0: Estaría genial, ¿eh? Bueno, pues vamos a agendar una entrevista también con él para que puedas platicar o lo puedas visitar en su consultorio, porque yo creo que será una gran inspiración también para ti. Muchas gracias, Alexander Villanueva, alumno de 10. Lo despedimos porque ya se nos va la secundaria, pero agradecerte y que nos des estos tips que también nos van a servir a nosotros para ser personas de 10. Que eso estaría bueno, ¿no?
1: Sí. ¿Verdad? La verdad, sí.
0: Oye, tenemos un regalo cortesía de la 99 Diario de Morelos. Una bicicleta para que también tengas la oportunidad de divertirte y de jugar y no solamente estudiar, ¿eh? También hay que darle permiso de divertirse y jugar, ¿eh? Papá, mamá, por favor, y aquí está esta bici que se la vamos a hacer entrega. ¿Te parece bien?
1: Muchas gracias.
2: Muchas gracias a ti. Miren, aquí estamos entregándole esta bici el día de hoy. Ahí no nos escuchan al aire, pero bueno, para que te hacemos entrega de esta bici, ¿va?
1: Muchas gracias.
0: Muchas gracias, les estamos entregando su bici. No se pierdan la entrevista a través de Diario de Morelos en Facebook y también de la 99 FM. Nosotros seguimos aquí de Buenas con Miguel en la 99.

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2: Son las 10, con 20 minutos.
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20: Yes, 10 de la mañana ya con 24 minutos. Última semana de vacaciones, Kids 99. El próximo lunes ya estaremos a las 7 de la mañana con Kids 99, ¿eh? Así que durante esta semana estaremos todavía en este horario para que ustedes puedan participar y llevarse boletos para Papalote Cuernavaca o también para Rancho Mágico. ¿Pero qué prefieren ustedes? ¿Desayunar en esto que queda de vacaciones, hot cakes o cereal? ¿Qué es su favorito? Platíquenos. Hola, hola.
21: De buenas, de buenas, de buenas con Miguel. Hola, Miguel.
20: Hola.
21: Yo soy Eric. Y a mí me gustaría comer una torre de
20: hot cakes.
21: Hot cakes con lechera y el
20: ¿qué
21: sábado
20: más?
21: Fue mi cumpleaños. ¿Me puedes mandar un happy birthday?
20: Claro que sí, para ti un happy birthday.

0: ¡Felicidades, Eric! Ya ganaste boletos. Tú dime si quieres para Papalote Cuernavaca o quieres para Rancho Mágico. ¡Hola, hola!
1: ¡Hola, Digger! A mí me gusta soñar con cereal con bombones.
0: ¿Cereal
1: me
0: dan con bombones?
1: ¿Para ir en el Rancho Mágico?
0: ¡Sí, claro! Ya tienes tus boletos. ¡Salud! ¿Salud? ¿O qué dijiste? Ya tienes tus boletos para Rancho Mágico. Nada más dile a mamá o a papá que nos envíen correo electrónico y listo.
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0: Ed Sheeran y su llamado Sapphire a las 10 de la mañana, ya con 29 minutos en la ciudad de la eterna primavera, listos también para seguir con ustedes, escuchando lo que son sus audios, de las mentiras más piadosas que recientemente le han dicho a sus jefes o compañeros de trabajo. Pero antes de eso, tenemos más invitados aquí en el estudio de la 99, y en este momento está con nosotros la licenciada Marifer Manjarres Cruz, que es coordinadora estatal de movilización de recursos de la Cruz Roja, y nos viene a hablar precisamente acerca de esta carrera Cruz Roja Mexicana Todo México Salvando Vidas. Es una carrera que sucede en todo el país y por supuesto también en Cuernavaca. Licenciada Marifer, bienvenida y gracias por estar con nosotros aquí en la 99.
1: Hola Miguel, buenos días, muchas gracias por recibirnos.
0: Pues es la edición número 7, la séptima edición de esta carrera. Platíquenos un poco para aquellos que a lo mejor no han conocido la carrera y quieran sumarse a este evento que es el próximo 6 de septiembre.
1: Así es. Pues bueno, Todo México Salvando Vidas es una carrera que se hace a nivel nacional. Uh-huh. El mismo día, a la misma hora y por la misma causa, los 32 estados de la República corremos con el objetivo de seguir salvando vidas, promoviendo la sana convivencia, sobre todo familiar, y bueno, el deporte al aire libre. Entonces, este año en toda la República son más de 50,000 participantes.
0: ¡Wow! Sí, 50,000 participantes.
1: Así es. Y aquí en Cuernavaca, este año esperamos a 1,400 participantes.
0: Y es que es una gran carrera que no se deben de perder. Yo he tenido la oportunidad de hacer dos ediciones y se la pasa una muy bien. De verdad que ahora que están también incluyendo desde hace algunas ediciones, pues también poder correr con la familia y con nuestros perritos, la verdad es una experiencia completamente distinta, ¿no?
1: Sí, totalmente, porque van, sobre todo en la caminata, desde el bebé en carriola, con su perrito y la mamá, papá, hermanitos, hasta el abuelito. Entonces es una carrera en la que pueden participar de todas las edades, incluso con las mascotitas.
0: Es caminata de 3 kilómetros, carrera de 5 y de 10 kilómetros, ¿correcto?
1: Así es, correcto.
0: ¿Nos podemos inscribir dónde? Recuerden, esta es la séptima edición y ya es el próximo 6 de septiembre a las 7 de la mañana, 6:30 de la mañana más bien, porque hay que estar en el calentamiento, a las 7 arranca en punto.
1: Correcto. Se pueden inscribir directamente en nuestra área de urgencias en Cruz Roja Cuernavaca, de lunes a domingo de 8 de la mañana a 8 de la noche, o pueden de repente, si quisieran hacerlo desde su casa, en línea en www.marcate.com.mx.
0: ¿Qué de nuevo trae esta séptima edición en esa carrera?
1: Bueno, que este año tenemos rifa. Al final del evento vamos a tener varios premios que se van a rifar por parte de diferentes patrocinadores. Ajá. Entonces, igual con su número de participante, pues entran directamente a la rifa.
0: Miren, algo también padrísimo que estoy viendo es que hay un kit para mascotas que incluye un paliacate y un regalo sorpresa. ¿Esto tiene un costo extra por lo que estoy viendo? ¿O con cuánto también nos podemos inscribir a la carrera, ya sea en los 3 kilómetros o 5 y 10?
1: La inscripción está en $300, sea para carrera o caminata. Ajá. El kit incluye playera, medalla, número de corredor. En el caso de la carrera incluye el chip que marca el tiempo recorrido. Ajá. Y regalos de diferentes patrocinadores. Y el kit de mascota incluye el paliacate y un regalo sorpresa.
0: Oye, pues está muy bien. La verdad es que yo los invito a que ustedes se activen. Creo que una de las cosas que debemos de agradecer que se haya puesto muy de moda, y entre comillas moda, son las carreras. Y la verdad es que es una forma también de activarnos, y de repente decimos, es que no puedo hacer ejercicio, es que entre semana no puedo. Yo creo que con la caminata y una carrera de 5 o 10 kilómetros, ustedes van a poder tener esta convivencia familiar, pero además también van a estar ayudando a la Cruz Roja, porque Todo México Salvando Vidas es precisamente el propósito y objetivo de esta carrera, ¿no? Todo lo recaudado, ¿qué pasa con ello, licenciada?
1: Así es, todo lo recaudado es para seguir con la operatividad de nuestras unidades de emergencia. Recordarle a la gente que todas las emergencias pues son totalmente gratuitas. Entonces justamente este tipo de eventos se hacen con esa intención.
0: Recuerden, es el próximo domingo 6 de septiembre, 6:30 de la mañana, calentamiento. Arrancan a las 7 en la ciclopista de Río Mayo. Ustedes ya saben dónde es el lugar. Si queremos inscribirnos, lo podemos hacer a través de esta página de internet, que es marcate.com.mx, o también lo pueden hacer directamente en la Cruz Roja Cuernavaca, en Río Pánuco, sin número, ahí en la colonia Los Volcanes. ¿Hasta cuándo tenemos para inscribirnos? Porque yo sé que esto vuela, todos queremos participar, todos queremos correr junto a nuestro mejor amigo y por supuesto salvando vidas.
1: Así es, la fecha límite de inscripción es el 2 de septiembre o agotar existencias. Uh-huh. Lo que sí les recomendamos es de que se inscriban pues lo antes posible porque... Claro. Si vuelan, ya nos están quedando pocas inscripciones.
0: Sí.
1: Entonces, para que puedan asegurar su lugar, les recomendamos inscribirse lo antes posible.
0: Y si lo pueden hacer directamente en la página de internet, ahorita métanse a marcate.com.mx, creo que es la forma también más sencilla. O si están cerca también de aquí de lo que es Cuernavaca, en el punto de la Cruz Roja, ahí también ustedes pueden hacer la inscripción. Recuerden, para que sean parte de esta gran carrera, es la séptima carrera, Todo México Salvando Vidas, es la carrera de la Cruz Roja Mexicana. Licenciada Marifer Manjarres Cruz, coordinadora estatal de movilización de recursos, ¿algún mensaje extra que quiera dar o algo que se nos esté olvidando que sea importante destacar para que nuestra audiencia lo conozca?
1: Bueno, que las medallas son coleccionables y bueno, conmemorativas.
0: Ajá.
1: Este año vamos en la séptima, que sí. Es la O de roja, ya formamos la palabra cruz, entonces este año toca ya como la primer sílaba.
0: Roja. Oigan, está padrísimo eso. Yo quiero saber cuántos de ustedes ya tienen todas estas medallas. No se pueden perder, por supuesto, esta edición para que tengan la letra O y formen la palabra Cruz Roja. Muchísimas gracias, licenciada, por estar con nosotros.
1: Muchas gracias a ustedes. Los esperamos.
0: Y nosotros seguimos aquí de buenas con Miguel en la 99. Recuerden, es la séptima carrera Cruz Roja Mexicana, Todo México Salvando Vidas. Se pueden inscribir a través de marcate.com.mx.

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0: ¿Qué tal, familia 99? Muy buenos días. Les saluda el Team 99 porque ya nos encontramos recorriendo las diferentes calles para acompañarlos, por supuesto, y darles premios. 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Solamente recuerden que nos tienen que mostrar la calcomanía o la app de la 99. 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Estamos en Calzada de Guadalupe, frente al Corral de Toros, en Colonia Lomas del Carril, aquí en Temisco.

0: One de Dua Lipa, 10 de la mañana con 51 minutos en la ciudad de la eterna primavera. Seguimos compartiendo mentirías piadosas que le dijiste a tu jefe o a alguno de tus compañeros de trabajo recientemente, recientemente. Escuchemos qué nos dicen por aquí. Hola, hola.
1: Hola, ¿qué tal? Yo escucho De Buenas con Miguel. Y bueno, Miguel, la mentirita más piadosa que he dicho a mi jefe es amanecí con mucha diarrea, pero en realidad pues amanecí cruda, ¿no? Entonces pues no tenía condiciones para ir a trabajar. Esa es la mentirita más piadosa.
0: ¿Esa es mentirita?
1: Por amanecer cruda.
0: ¿Quién amanece cruda? Oye, qué bárbara. ¿Hoy no amaneciste cruda o es hoy el día que estás mintiendo? Porque escuchen la voz, escuchen la voz. ¿Usted consideraría que está cruda nuestra radioescucha?
1: Hola, ¿qué tal? Yo escucho De Buenas con Miguel. Y bueno, Miguel, la mentirita más piadosa que he dicho a mi jefe es amanecí con mucha diarrea, pero en realidad pues amanecí cruda, ¿no? Entonces pues no tenía condiciones para ir a trabajar. Esa es la mentirita más piadosa por amanecer cruda.
0: A mí me late que hoy también... Que hoy también amaneciste cruda. ¿Hiciste San Lunes o no? Platícalos, ya tienes tus boletos. ¿Han mentido? Yo creo que todos alguna vez, así de esa forma piadosilla. Estoy un poco indispuesto, pero hoy es que me está doliendo el estómago y tengo diarrea. Sí, no, mejor me quedo en mi casa. Sí. Si tienen algo pendiente, ahí me escriben y lo saco desde aquí, no se preocupen. Sí, yo creo que todos hemos mentido alguna vez con esta situación. ¿O no? Platíquenme, 777-499-1991, confiesen. ¡Salud!

0: Girls Like, a las 11 de la mañana en punto, aquí en la 99 de Buenas con Miguel. Eso fue Chini Chiempa con Sara Larson. Y seguimos con este tema del día de hoy: mentirillas piadosas que le has dicho recientemente a tu jefe o alguien de tu trabajo. Hola, hola.
1: Hola, yo soy Jimena Reyes y yo escucho de Buenas con Miguel en la 99.
0: Yes.
1: Yo les quiero platicar una mentirilla piadosa que tuvimos que aplicar varios aquí en la oficina porque somos godines, pero teníamos boletos para ir a ver a Bad Bunny. Entonces, cada uno de mis amigos tuvimos que inventar que uno estaba enfermo, que el otro se le murió el perrito, que el otro iba a salir de viaje por papeles, otro que por la universidad.
0: No manches.
1: Tuvimos que inventar como 6 personas de la misma oficina que teníamos asuntos muy importantes y urgentes, y todos subimos las mismas historias a WhatsApp en un concierto de Bad Bunny.
0: No inventes.
1: Quisiera yo ganarme boletos para La Dama de Negro.
0: Ya estás. Oye, pero ¿y qué pasó? No, mami, cuéntame el chisme completo. Ok, ya mintieron con esos permisos que pidieron, subieron a las historias de su WhatsApp, y después ¿qué pasó? ¿No les dijeron nada en la oficina, sus jefes? A mí cuéntenme el chisme completo. ¿Qué pasó después de eso?

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1: Son las 11 con un minuto.
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0: escuchando qué nos dicen en esta mañana respecto a este tema. Mentirillas piadosas que le hemos dicho a nuestros jefes o a nuestros compañeros de trabajo. Oigan, sí que le mienten un buen a sus jefes, ¿eh? ¡Qué bárbaros! Escuchemos, hola, hola. ¿Has mentido tu productor?
1: Yo escucho de buenas con Miguel.
0: Hola, hola.
1: Por la 99 esta mañana en el trabajo. Hola, Miguel. Yo, la mentirita más piadosa que le he dado, bueno, de apenas, uh-huh, es que le dije que tenía que salir a la UAM, uh-huh, a firmar unos documentos para mi titulación y me fui a Acapulco. Fui a Acapulco, no lo pensé, le dije que tenía que estar a las 11 de la mañana en la UAM y le dije, no creo que pueda regresar al trabajo porque ya sabe que los de la UAM se tardan mucho, entonces no lo pensé dos veces y me fui a Acapulco y acabo de regresar. Saludos.
0: Pero yo creo que le dijiste el viernes, ¿no? Quiero suponer que te fuiste de fin de semana. Me suena que esto fue el viernes. ¿Y quién te propuso irte a Acapulco? O sea, ya lo tenían planeado. Y dijiste, voy a mentir para salir temprano y aprovechar pues el día bien o el fin de semana bien desde el viernes. ¿Qué tal? A ver, ¿yo qué mentiría? Ayúdenme con una mentira, no quiero venir mañana. ¿Qué sería una buena mentira para decirle a mis jefas? Bueno, mi jefa prácticamente. Tengo jefa. Yo tengo jefa, no tengo jefe. Es más difícil mentirle a un jefe o a una jefa. También esa es otra. A ver, platíquenos a través del 777-491-991. Participen y ganen diferentes boletos que tenemos el día de hoy para ustedes. ¿Qué es más difícil, mentirle a un jefe o a una jefa?

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2: Son las 11 con 20 minutos.
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0: Bésame. Bésame, bésame, bésame, bésame de Shakira, Shakira con Alejandro Sanz. A las 11 de la mañana ya con 31 minutos. ¿Cómo va esta primera parte de lunes? Cuéntenos a través también de lo que es nuestro mensaje de WhatsApp en el 777-499-1991. Y también seguimos con estas mentiras piadosas que recientemente le dijiste a tu jefe. Y ahora, ¿es más fácil mentirle a un jefe o a una jefa?
1: Miguel, buenos días. Yo escucho la 99.1 todos los días, mi estación favorita en Morelos.
0: Tú muy bien.
1: Yo he tenido jefe y he tenido jefa. Uh-huh. A los que se hace más fácil que les digan mentiras, es a los hombres, a los jefes hombres, porque ellos son como, les dices algo y no te investigan. Pero a las mujeres, a las jefas mujeres, ellas andan investigando por todos lados, como que tienen más tiempo, como que tienen más intuición para descubrir las mentiras. Saludos, Miguel, ojalá me puedas regalar boletos para Papalote Museo del Niño.
0: Claro que sí. Dame tu nombre y ya te damos tus boletos para Papalote Cuernavaca. Creo que tienes razón, las jefas no se quedan con que sí será cierto, como que X o Y, siempre tienen a sus aliados o aliadas. Miren, o sea, lo que llamamos chismosas o chismosos del jefe o de la jefa. Más que nada las jefas, ¿eh? Tienen sus aliadas que les andan diciendo todo, todo. Y de esa forma pueden llegar a comprobar tal vez si fue cierta la mentira o no. Y también a veces uno la riega, ¿estás de acuerdo? Porque dices una mentira, pero pues de alguna forma le dices a alguien, no, es que la verdad es que mentí, no fue por eso. Y ahí vas y caes. Y no que se había ido de no sé qué. Cierto, es más fácil mentirles a los jefes que a las jefas, creo yo. Ustedes, platíquenos, 777-499-1991 para que sigan participando y ganando en esta mañana de Buenas con Miguel. Pues ya que estamos en el trabajo a una semana de que regresemos, pues en forma ahora sí, ya lo normal, regular con los niños y niñas en las escuelas, pues mientras tanto vamos a investigar un poco de lo que pasa en las oficinas o los trabajos durante esta semana.
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0: superestrella de Aitana, a las 11 de la mañana con 40 minutos. Esa canción suena y suena, y cada vez que suena aquí en la 99 la cantamos. Bueno, por lo menos yo la canto y le subo el volumen. ¿Ustedes también? Son de esas canciones que te ponen feliz. No entiendo muy bien lo de la rola, pero es divertida la canción al 100%. Vamos a escuchar qué nos dicen. ¿Es mejor o es más fácil mentirle a tu jefe o a tu jefa? ¿O a una jefa o a un jefe?
1: ¿Qué pasé?
2: Hola, Mike.
1: Salía lo que les están diciendo.
2: Pues yo creo que es más fácil mentirle al jefe, hombre. Porque, o sea, en las mujeres no es por nada, pero está como que nuestra intuición, el investigar y el saber si sí es cierto o no es cierto lo que nos dijeron, o sea, y no siendo jefas, yo creo que la mayoría de las mujeres somos así, de que no nos quedamos con la versión que nos dan.
0: Correcto.
2: Y el jefe hombre, o sea, los hombres son como que más alivianados, por así decirlos, como que más, no se meten en tantas broncas, ¿no?
0: Correcto.
2: Siento yo. Entonces yo siento que es más fácil mentirle al jefe hombre también.
0: Es más fácil.
2: A ver si puedes regalar boletos, Mike. Gracias.
0: Gracias también para ti. Al jefe no le importa, ya pasó, pero las jefas, bueno, andan pidiendo santo, seña, detalle, dime, lo viste, no lo viste, lo subió a sus redes sociales, ahí dijeron que en los grupos, no, y sí, creo que siempre es mejor tener un jefe que una jefa, ¿no? Digo, hablando en ese sentido, si le quieres mentir, si no mientes ni nada, pues no hay conflicto. Además, siento que como mujeres es más fácil mentirle a los jefes que a las jefas. Como hombres, no lo sé, habrá excepciones tal vez. Seguimos aquí, temas de oficina y del trabajo, porque sí, también pasa, ¿a poco no? 11:43.
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2: Muy buenas tardes. Este es el corte informativo de Grupo Diario de Morelos. La falta de lluvias golpeó al campo de Coatetelco, donde campesinos reportan afectaciones en cultivos de maíz de temporal del más del 90% de los productores. La preocupación también alcanza la laguna, cuyo bajo nivel podría comprometer el agua disponible para las parcelas de riego. 4 hombres fueron detenidos por fuerzas federales por su presunta relación con diversos hechos violentos que se registraron recientemente en Cuautla. Las capturas se realizaron tras el hallazgo de restos humanos en el bulevar Anenecuilco, donde también fue localizado un mensaje con amenazas presuntamente dirigidas a extorsionadores. El refugio para mujeres víctimas de violencia de género en el estado va a recibir 2.5 millones de pesos de recursos federales para fortalecer su operación. Este apoyo estará destinado a la atención de mujeres en situaciones de violencia extrema y de sus hijos, con servicios psicológicos, jurídicos y de salud, así como de trabajo social. Hasta aquí con la información. No olvides sintonizar en punto de la 1 de la tarde a Salvador Valora a través de la 99.
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4: Son las 12:01.
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18: 12 del día, ya con 5 minutos en la ciudad de la eterna primavera. Arrancamos los 90 en la 99. Llegamos a nuestra hora favorita aquí en la 99, tu estación favorita en Morelos, porque sé que hay muchos noventeros y noventeras, así que ustedes pidan sus canciones, recuerdos musicales de la década de los 90. Arrancamos con un clásico de los 90 que muchos no se esperaban que Luis Miguel hiciera o cantara boleros. Alguna vez en aquella época uno decía, ¿boleros? ¿Luis Miguel? Pero ese es un cantante juvenil, ¿cómo va a cantar canciones de, uff, de hace muchos años? Pues bueno, nadie se lo esperaba. Alguien dijo, vamos a grabarlo, y bueno, hasta la fecha sigue siendo de los grandes aciertos del Sol de México, cantar boleros.

Ya no de Lucero a las 12 del día con 15 minutos en la ciudad de la eterna primavera. Lucero, ya no era Lucerito en aquella época de los 90 y sobre todo con ese tipo de canciones que muchas veces ya hablaban de una Lucero pues más grande, una Lucero que le cantaba ya el amor y al desamor. Ya no tanto las canciones de Lucerito de los 80. 777-499-1991, sigan pidiendo sus canciones a través de nuestro número de WhatsApp para que también suenen el día de hoy aquí en los 90, en la 99. 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
5: Son las 12 con 20 minutos.
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0: canciones que se cantan y otras que nada más como que inventamos la letra. Sí, como esta canción de Scatman John, cuando dice ski baba bada pop. Baba bada bop. ¿Ustedes sabían que es así? ¿O cómo cantan la canción de Scatman John? 777-499-1991. Yo creo que durante la época de los 90 tuvimos muchas de esas canciones donde seguramente nosotros nos inventábamos la letra de las rolitas. Incluso ahorita voy a poner una a ver si se acuerdan y me dicen cómo la cantaban ustedes. 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

0: Vamos a donde está el Promóvil 99. Adelante.
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3: 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Y yo mientras tanto me despido y me despido con esta canción de Haraway llamado What is Love. Regresamos mañana desde muy temprano de Buenas con Miguel, última semana ya de vacaciones, ¿eh?

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17: Es la una, en punto.
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1: Lunes 24 de agosto de 2026, la temperatura actual en Cuernavaca es de 23 grados. Es la 1:00 p.m. en punto. El equipo de producción y noticias está listo con la información.
19: Desde la redacción de Diario de Morelos, estos son los avances.
1: Asesinan al excandidato de Coatán del Río, Víctor Manuel Amado de León. Hombres armados lo atacaron esta madrugada en Mazatepec. Otro hombre que viajaba con él resultó herido. En 2024 denunció amenazas cuando contendió por la alcaldía. Vincula juez a la exsíndica de Yautepec. La fiscalía imputó a Carla N. por su probable responsabilidad en el ataque del pasado 30 de junio en Rancho Nuevo, donde 3 personas murieron y 9 más resultaron lesionadas. Protestan transportistas por ser exhibidos en videos cuando son infraccionados. Piden a las autoridades de movilidad evitar la difusión de este material y revisar la tarifa preferencial de 5 pesos para los adultos mayores. Provocan un par de accidentes viales, retrasos en la circulación esta mañana. Un tráiler que transportaba contenedores se impactó con el muro de contención en el paso express a la altura de La Varona y otra unidad cayó en la cuneta antes de la salida de Burgos sobre la autopista Cuernavaca-Acapulco. Registra Morelos 72 casos acumulados de COVID-19 durante este año. Se ubica en el 5º lugar a nivel nacional. La Secretaría de Salud descarta que represente una situación de alarma. Hasta invierno iniciará la campaña de vacunación. Y prevalecen las diferencias por el manejo de la feria en Tlaltenango aquí en Cuernavaca. El Comité de Festejos acusa ahora al ayudante municipal de intentar acaparar los contratos relacionados con la instalación de juegos mecánicos, pirotecnia, entre otros.
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1: Señoras y señores, jóvenes de la 99, gracias por permanecer en sintonía con nosotros. Iniciamos con este espacio informativo. Retomamos lo más relevante ocurrido hasta este momento aquí en el estado. Soy Salvador Valora. Estaremos al pendiente de los mensajes que nos compartan al 777-499-1991. Es el WhatsApp de cabina. Mis compañeros de redacción también siguen recibiendo sus fotografías y videos que nos hacen llegar al número de denuncia ciudadana 777-184-7185, 184-7185, fotografías y videos que van subiendo a nuestras plataformas digitales, tanto a Facebook como a X. Recuerden que también encuentran contenidos en el resto de nuestras redes, en WhatsApp, en TikTok, en Instagram y en nuestro canal de WhatsApp, por supuesto, de La 99. Y en www.diariodemorelos.com tienen también la información a detalle de lo que ocurre en el estado, en el país y más allá de las fronteras. Somos la multiplataforma de medios que comunica a Morelos.
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0: Mi compañero Miguel López en la línea telefónica con el reporte actualizado. Mike, ¿alguna novedad? Te escuchamos atentos. ¿Cómo estás? Muy buena tarde.
1: ¿Qué tal, Chava? Buenas tardes para ti y para toda nuestra audiencia. Pues con la novedad de que hay muchísimo tráfico a Avenida Plan de Ayala desde la colonia Matitlán hasta lo que es la Glorieta de la Luna, esto con dirección hacia Quistepec, con dirección opuesta, pues el tráfico que se genera todos los días a la altura del IMSS, ya se extiende esta fila de vehículos hasta el paso a desnivel de Paseo Cuauhnáhuac a la altura de la colonia Flores Magón. Está avanzando rápidamente, pero pues hay filas de vehículos en este punto. También te comento que la avenida Cuauhtémoc, entre lo que es la avenida Alta Tensión y calle Coronel Ahumada, pues también tenemos bastante tráfico en ambos sentidos, debido a que hay obras de bacheo en esta zona, a la altura del fraccionamiento Quintas Marta. Al norte de la ciudad, pues hay un poco de tráfico en a la altura de la Glorieta de la Paloma de la Paz por los automovilistas que ingresan de Colegio Militar hacia la autopista y hacia la carretera federal a Tepoztlán. También los automovilistas que tratan de incorporarse de Domingo 10 hacia Colegio Militar están generando este tráfico en este punto. También la avenida Universidad, hay tráfico un poco pesado, pero está avanzando rápidamente en ambos sentidos, principalmente con dirección hacia la Universidad Autónoma del Estado de Morelos. En el centro de Cuernavaca, pues se está empezando a generar tráfico en las principales calles del centro, pues lo que es las calles Guerrero, Arista, No Reelección y Matamoros, están empezando a tener bastante carga vehicular debido a que pues ya las compras de último minuto para este regreso a clases. También se está generando el tráfico del circuito Adolfo López Mateos hacia la calle Gutenberg. La avenida Morelos, sin ninguna novedad hasta este momento, fluyendo rápidamente la circulación. Al sur, pues el tráfico que se genera en la autopista Acapulco-Cuernavaca está fluyendo rápidamente, pero pues sí hay carga vehicular con dirección hacia Cuernavaca en la autopista Acapulco-Cuernavaca. En la carretera federal, pues muy viable, está libre la circulación, al igual que en la avenida Morelos Sur, desde la colonia Chipitlán hasta la Glorieta del Niño Artillero. Salvador, este es el reporte.
0: Mike, antes de cortar con la comunicación, lo de hoy por la mañana en el Paso Express fueron en los carriles laterales esta unidad de carga que pues se impactó con el muro de contención y generó también retrasos en la circulación. ¿Ya fue retirada esta unidad?
1: Sí, Salvador, como tú lo comentabas, pues en la mañana de este lunes, pues un tráiler que transportaba 3 contenedores con estructuras metálicas pues impactó contra los muros de contención. Esto ocasionó que las cintas que sujetaban estos contenedores se rompieran. 2 de ellos cayeron hacia pues el pavimento de los carriles laterales a la altura del kilómetro 84 de la colonia Antonio Varona, obstruyendo la vialidad. Personal de Capufe pues mantuvo cerrados los carriles laterales, únicamente se permitió el paso por los carriles centrales hasta que pues las grúas realizaron removieron pues estos contenedores que transportaban estructuras metálicas. Hasta este momento ya está abierta la circulación. Pues las maniobras en este punto tardaron alrededor de 2 horas. Únicamente las grúas lo que hicieron fue acomodar nuevamente estos contenedores sobre la plataforma de este tráiler en la que eran transportados para poder liberar el paso de los vehículos en este punto. Por fortuna pues no hubo personas lesionadas y agentes de la Guardia Nacional mantuvieron el resguardo del vehículo para pues deslindar responsabilidades y los daños se han pagado, ya que pues 2 muros, una barra de antiimpacto de acero se quedó destrozada y un muro de contención también sufrió daños. El chofer de la unidad dijo que otro vehículo invadió su carril, lo que ocasionó que al intentar esquivarlo, pues chocara con las barras de contención y pues se originara este accidente en el que, te repito, no hubo personas lesionadas. Esto fue lo que pasó hoy en la mañana, Salvador.
0: Por fortuna, gracias Mike por la información, nos mantenemos al pendiente.

0: Desde hace varios meses se ha denunciado aquí en Cuernavaca la tala ilegal de árboles, talas agresivas. La ciudad de la eterna primavera sufriendo por esta voraz mancha, por un falso desarrollo que nos han vendido y que pone en riesgo los últimos pulmones verdes. Muchos de estos árboles talados al interior de propiedades, pero también en la vía pública. Han sido numerosos los casos documentados sobre estas talas de árboles sin permiso y solo en algunos casos la denuncia ciudadana ha sido el único freno frente a estas acciones. Hay algo que no debemos pasar por alto: el hecho de que funcionarios del propio ayuntamiento de Cuernavaca estén involucrados con los permisos que se otorgan para derribar estos árboles y la prestación del servicio con maquinaria para proceder. Es lo que documentó, es lo que evidencia un trabajo periodístico que hoy se publica en las páginas de Diario de Morelos.
1: En Cuernavaca, un funcionario encargado de vigilar y proteger el arbolado estaría ofreciendo gestionar, por dinero, permisos para derribar árboles. Una investigación de Diario de Morelos documentó que Ricardo Carreón, inspector de la Secretaría de Desarrollo Sustentable Municipal, está relacionado con la empresa Manglar Servicio y Mantenimiento, que ofrece tramitar dictámenes, permisos y retiro de árboles. Durante una llamada realizada por Diario de Morelos, se le preguntó si podía conseguir autorización para retirar árboles que están sanos y no presentaban riesgo.
2: Oiga, pero sí le comento, digo, los árboles pues prácticamente están sanos, no están, no tienen algún defecto. ¿Cree que se pueda retirar? ¿Cree que hay algún problema?
3: Sí, ya yo te ayudo, no te preocupes.
2: ¿Sí? Claro que sí. ¿Cuál es tu nombre para registrarlo?
3: Ricardo Carreón.
2: Ok.
1: Carreón aparece como trabajador municipal con el número de empleado 11,594, mientras que la empresa figura en el padrón oficial de prestadores de servicios de arboricultura del ayuntamiento. Su nombre también ha sido relacionado con el caso Santa Prisca, donde en 2024 fueron derribados 79 árboles. En 4 años, más de 737 árboles han sido talados en Cuernavaca por supuestas causas fitosanitarias. Ahora, esos procedimientos quedan bajo la lupa.
0: Efectivamente, cuando se hace esta llamada telefónica, se identifica como Ricardo Carreón, inspector de Desarrollo Sustentable, quien ofrece no solamente prestar el servicio para el derribo de árboles, sino tramitar justamente todo el papeleo en el Ayuntamiento de Cuernavaca. La respuesta fue esa: claro, con gusto, lo podemos apoyar, respondió al otro lado de la bocina este personaje que está identificado como empleado municipal. Ricardo Carreón aparece como empleado y su empresa como proveedora de servicios del Ayuntamiento de Cuernavaca. Sí, están haciendo el negocio redondo, otorgan los permisos y ellos mismos facilitan y ofrecen el servicio también para derribar estos árboles, ya sea en la banqueta, en el espacio público o dentro de la propiedad privada. Vamos a escuchar la conversación que sostuvo nuestro compañero reportero al momento de hacer este trabajo de investigación.
3: Bueno.
2: Hola, ¿qué tal? Buenos días. Hablo a la empresa Manglar Servicio y Mantenimiento.
3: Sí, a sus órdenes.
2: ¿Qué tal? Mucho gusto. Yo fíjese que soy aquí colono de Cuernavaca de Vistahermosa y me pasaron este contacto para ver lo de un retiro de unos árboles.
3: Ok.
2: Pues le comento, la verdad es que queremos ampliar parte de la construcción, pero pues sí, de alguna manera se nos dificulta por este tipo de árboles y queremos saber cuál es el procedimiento. Digo, porque también nos piden algo en el ayuntamiento, pero un contacto me dijo que con ustedes podíamos tanto hacer el trámite del ayuntamiento como el retiro de los árboles.
3: Claro, con gusto, lo podemos apoyar.
2: Oiga, ¿y okay. ¿Qué precio tenía o cómo es el procedimiento?
3: Me dice que es aquí en Vistahermosa.
2: Es en Vistahermosa, sí.
3: Ok, ¿usted está por ahí, no?
2: No, más bien es el predio de mis padres. Como son de la tercera edad, yo ahorita estoy, yo estoy del trabajo, pero digo, para hacer el contacto de una vez.
3: Ok, mire, sí me gustaría ver el predio, para obviamente hacer el inventario ahí arbóreo, pues saben tomar medidas, ya le digo cuánto le saldría.
2: Ajá.
3: El permiso, el pago de la restitución. sí. Y el retiro de los árboles. ¿Te parece bien?
2: Sí, sí, me parece muy bien. Oiga, pero sí le comento, digo, los árboles pues prácticamente están sanos, no están, no tienen algún defecto. ¿Cree que se pueda retirar? ¿Cree que hay algún problema?
3: Sí, ya yo te ayudo, no te preocupes.
2: ¿Sí? Claro que sí. Y en el tema de los estos que son como inspectores, ¿cómo ahí sería?
3: Ya, yo lo checo con ellos. No te preocupes.
2: También.
3: ¿Y qué tendría... vas a hacer? ¿Un desarrollo, un condominio, algo así?
2: No, pues prácticamente sería la construcción de otros dos cuartos, otro como un bungalow.
3: Ajá, ok. Uh-huh. Perfecto. Sí, sin problema. Pues mira, vamos a hacer algo. No sé cuándo tengas oportunidad, lo vemos y ya platicamos bien.
2: Ajá, ¿ustedes trabajan de lunes a viernes? Bueno, de lunes a sábado.
3: Ajá, si tienes chance mañana, pues me doy una vuelta mañana.
2: Ok,
3: ahorita o el lunes.
2: Lo comento con mis padres y ya les echo ahí una llamadita. ¿Cuál es tu nombre para registrarlo?
3: Ricardo
2: okay.
3: Carrión.
2: Ok, pues mucho gusto, Ricardo. Ahorita te mando información, lo comento y ya.
3: Perfecto.
2: Sí,
3: ahorita te mando un WhatsApp y ya por ahí platicamos y ya quedamos. ¿Te parece bien?
2: Pues muchas gracias, Ricardo.
3: A este número, ¿verdad?
2: Sí, a este número, por favor.
3: Ándale, que tengas buen día.
2: Igualmente.
0: Yo lo checo con ellos, yo te ayudo, no te preocupes, responde Ricardo Carrión, empleado de la Dirección General de la Secretaría de Desarrollo Sustentable de Cuernavaca, quien aparece también como proveedor a través de esta empresa Manglar, que promueve la tala y retiro de árboles bajo el argumento de que son árboles débiles. Así la situación, así este conflicto de interés. Así, por supuesto, la corrupción en el gobierno municipal. Cuernavaca se vende como la ciudad de la eterna primavera, pero mientras un funcionario ofrece ayudar a quitar árboles sanos, esa primavera se corta con motosierra, permiso en mano y, según la propia oferta registrada por este medio, con un precio. A este precio, por eso se están acabando los espacios verdes en Cuernavaca. Solamente así se explica por qué tantas talas en las últimas semanas, meses y años aquí en la capital morelense. Más de 730 árboles bajo el argumento de causas fitosanitarias han sido derribados. Pues ahí está una explicación. Un funcionario del ayuntamiento que también se dedica a prestar el servicio a través de una empresa y él ayuda con los inspectores para que pueda proceder. La nota completa, la información a detalle la encuentran en diariodemorelos.com. Seguimos, por supuesto, muy al pendiente de este asunto. Vamos con el sector transportista. Los concesionarios, los choferes están molestos porque los han evidenciado a través de videos cuando son infraccionados, cometiendo alguna multa, bueno, alguna irregularidad y son multados. Y bueno, ya se fueron a quejar, están protestando ahorita frente a las oficinas de movilidad. Mi compañero Salvador Rosas en la línea telefónica con el reporte. Tocayo, te escuchamos. ¿Cómo estás? Muy buena tarde.
4: ¿Qué tal, Salvador? Un gusto saludarte a ti y a toda la audiencia. Así es, pues transportistas mantienen bloqueadas las inmediaciones de la Coordinación General de Movilidad y Transporte, así como la Avenida Morelos en el centro de Cuernavaca. Exigen que las autoridades dejen de grabarlos y exhibirlos en redes sociales cuando son sancionados por cobros indebidos. Los líderes del sector transportista reconocieron su inconformidad con las grabaciones realizadas durante los operativos de la Coordinación General de Movilidad y Transporte, en los que se documentan abusos como el cobro excesivo de pasaje, la falta de descuentos a personas de la tercera edad y las malas condiciones de las unidades. El presidente de la Federación Auténtica del Transporte, Dagoberto Rivera Jaimes, argumentó que los operadores quedan expuestos ante la ciudadanía y posteriormente son identificados por sus malas prácticas. Además, los transportistas, también te comento, Tocayo, que han cuestionado la tarifa preferencial para adultos mayores, aunque el acuerdo publicado en el periódico oficial el pasado 23 de junio establece un pago de 5 pesos por viaje, el sector transportista pretende quitar este beneficio y solamente limitarlo a Cuernavaca y cobrar entre 8 y 10 pesos cuando el usuario de la tercera edad se traslade a otros municipios. Esta condición, es importante recalcarlo, Tocayo, no formó parte del acuerdo para incrementar 3 pesos a la tarifa mínima que inició a partir del 1 de julio. En estos momentos también te informo que los transportistas mantienen una reunión con el Coordinador General de Movilidad y Transporte y mientras continúan el bloqueo en los alrededores de las oficinas y sobre la avenida Morelos a la altura de la calle Cuauhtémoc. Este es el reporte, Tocayo. Muy buenas tardes.
0: Gracias, Tocayo. Regresamos contigo un poco más adelante. Momento de hacer la primera pausa. Tenemos más información.
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8: Es la 1:21.
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19: En las últimas semanas, fuertes terremotos en Venezuela, Colombia y más recientemente en Perú han llamado la atención por ocurrir con muy poca diferencia de tiempo. ¿Pero estamos ante una cadena de sismos conectados? De acuerdo con Arantxa Izquierdo, sismóloga del Instituto Geográfico Nacional de España, la coincidencia en el tiempo no significa que un terremoto haya provocado el siguiente. Una explicación que comparte Carlos Alberto Vargas, profesor de Geociencias de la Universidad Nacional de Colombia, dice que aunque ocurran dentro de una misma región tectónica, cada sismo responde a condiciones físicas muy distintas. Lo que sí comparten estos países es una zona geológicamente muy activa. En buena parte de la costa occidental de Sudamérica, la placa de Nazca se introduce debajo de una placa sudamericana, en un proceso conocido como subducción. Este roce acumula tensión durante años y cuando esa energía se libera, repentinamente se produce un terremoto. Hacia Colombia y Venezuela, el escenario es todavía más complejo porque también interviene la placa del Caribe. Además, gran parte de esta región se encuentra dentro de un cinturón de fuego del Pacífico. El geólogo Andrés Folguera, investigador del CONICET y profesor de la Universidad de Buenos Aires, explica que esta enorme franja ocurre cerca del 90% de los sismos del planeta. ¿Significa esto que se puede anticipar el próximo gran terremoto? Pues no, la ciencia puede reconocer las zonas de mayor riesgo, pero todavía no puede determinar exactamente cuándo ocurre un sismo. Por eso, frente a una Tierra que está en movimiento permanente, la principal herramienta sigue siendo la prevención. Hasta aquí con la información de ciencia. 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
19: Estados Unidos y Canadá escalan su guerra comercial tras fracasar las negociaciones para alcanzar un acuerdo. Donald Trump impuso aranceles del 50% a productos canadienses por unos 20 mil millones de dólares, mientras Canadá se prepara para una respuesta equivalente que entraría en vigor el próximo 8 de septiembre. Japón registró dos fuertes sismos en cuestión de horas. El más reciente, de magnitud 6.2, sacudió a Hokkaido sin dejar hasta ahora víctimas ni daños de consideración. Horas antes, un terremoto de 5.9 había afectado a la región de Kanto, incluida Tokio, con saldo de al menos 37 personas lesionadas. Más de 42.000 personas fueron evacuadas en Nevada, Estados Unidos, ante el avance de un incendio forestal que se aproxima a la ciudad de Reno, mientras otras 45.000 permanecen en alerta tras abandonar sus hogares. El incendio se ha extendido rápidamente, impulsado por fuertes vientos, y las llamas se encuentran a unos 8 kilómetros de la ciudad.
0: En temas de salud, las autoridades dicen que reforzarán la campaña de, obviamente, contra el dengue, el Zika y el chikungunya, sobre todo en 14, 15 municipios donde se concentra el mayor número de contagios de personas con esta enfermedad. Mi compañera Alfa Peñalosa en la línea telefónica con la información. Alfa, te escuchamos. Adelante, buena tarde.
20: Buenas tardes, te saludo con mucho gusto y a todo el auditorio que nos escucha el día de hoy. Pues platicarte que la Secretaría de Salud del Estado de Morelos, como bien comentas, va a intensificar las acciones para prevenir y combatir el dengue, el chikungunya y la Zika en 14 municipios, que es donde se concentra una mayor presencia del mosquito transmisor. Y para estas labores van a participar 238 personas del programa de vectores, además de brigadas municipales. En rueda de prensa, el secretario de Salud, Mario Ocampo, informó que las acciones se van a enfocar en reducir los criaderos de mosquitos. Y pues también pidió a la población que mantengan limpios sus patios y sus azoteas, además de que eliminen recipientes en donde pueda acumularse el agua. Él explicó que la principal medida en contra del dengue y estas enfermedades no es la nebulización ni la fumigación, pues estas acciones solamente se aplican ante una alta concentración de casos. En cambio, dijo, hay que eliminar criaderos, que eso permite pues acortar el ciclo de reproducción del mosquito, incluso en objetos tan pequeñitos como una corcholata. Los trabajos se van a realizar en los municipios de Cuernavaca, Jutepec, Zacatepec, Coatlán del Río, Cuautla, Yautepec, Xochitepec, Temixco, Emiliano Zapata, Puente de Ixtla, Xochocotla, Azochiapan, Ayala y Yecapixtla. Esto con apoyo de brigadas de cada municipio y jornadas de descacharrización. Ocampo Campo recordó que el dengue es una prioridad para el estado, ya que en 2024 se registraron 62 defunciones. Él indicó que gracias a las acciones que han estado llevando a cabo, pues se ha permitido reducir esta cifra a 6 muertos en 2025 y hasta la semana epidemiológica 32 de este 2026 no se ha reportado ninguna defunción por esta enfermedad. Precisó que Morelos acumula actualmente 21 casos confirmados de dengue en lo que va de este 2026. 13 corresponden a casos no graves y 8 presentaron signos de alarma o requirieron hospitalización. Finalmente, pues el funcionario hizo un llamado a la población a que participen en las acciones preventivas, eviten la acumulación de agua en las viviendas, pues afirmó que la eliminación de criaderos representa la principal estrategia para contener la presencia del mosquito transmisor. Ese es mi reporte, Salvador. Muy buenas tardes.
0: Gracias, Alfa. Vamos a regresar contigo un poco más adelante. Sí, también las acciones de prevención inician desde casa, limpiando las azoteas, descacharrizando y mantener limpios los patios. Eso es muy importante también, porque por más esfuerzos que se hagan desde el estado y los municipios, si no hay una participación, si no hay responsabilidad desde el hogar, bueno, los esfuerzos serán en vano. Vamos a ir con mi compañero Salvador Rosas. Hay problemas allá en la organización de la Feria de Tlaltenango, acusaciones mutuas entre el ayudante municipal y los que integran el comité, presidente y tesorera, en fin, todo por el manejo de los recursos y la contratación de los juegos mecánicos, la pirotecnia, entre otros. Escuchamos.
2: El Comité de Festejos de la Feria de Tlaltenango acusó al ayudante municipal de intentar controlar contratos relacionados con la Feria de Tlaltenango y de solicitar presuntos sobornos a proveedores, situación que advirtieron podría generar enfrentamientos entre los vecinos. La presidenta del Comité de Festejos de la Feria, Verónica Nava, señaló que la asamblea convocada por el ayudante el pasado domingo provocó molestia entre habitantes debido a que aseguró pretende intervenir en decisiones que corresponden al Comité de Festejos. También afirmó que proveedores de juegos mecánicos y alimentos han sido presionados para entregar dinero a cambio de permitir su contratación para la feria por parte del ayudante municipal. Por su parte, la secretaria del Comité de Festejos, Claudia Piedrola Acosta, aseguró que el ayudante habría celebrado también contratos con otros proveedores de juegos mecánicos, lo que podría generar nuevamente conflictos como los registrados hace 3 años. Las representantes aseguraron que la feria no está en riesgo debido a que existen contratos y pagos realizados. Sin embargo, advirtieron que la disputa entre grupos de vecinos podría provocar confrontaciones durante la inauguración, la cual se llevará a cabo el próximo 29 de agosto en honor a la Virgen de los Milagros. El Comité de Festejos llamó a evitar enfrentamientos y pidió al ayudante municipal, Michel Quecho Zárate, respetar la autonomía de la organización. Este es el reporte.
0: En el caso de la pipa de gas de la colonia Las Granjas, la deflagración que dejó a varias personas lesionadas y una víctima mortal, las familias siguen esperando respuesta por parte de la empresa responsable de la empresa propiedad de esta pipa de gas LP que sufrió este percance, este accidente sobre la calle Francisco Villa. Escuchamos.
3: La empresa responsable de la pipa de gas LP que provocó la deflagración en la colonia Las Granjas dejó en desamparo a las víctimas al no garantizar atención médica adecuada ni establecer contacto con algunas de las familias afectadas, según acusó el abogado Eduardo Muñoz Morales. En rueda de prensa señaló que pese a contar con pólizas de seguro, la compañía no ha asumido de forma efectiva los gastos derivados de las lesiones. Muñoz Morales, quien es asesor jurídico de la familia Herrera, una de las familias víctimas de este accidente, afirmó que la empresa no ha llamado ni ha convocado a sus representados para atender su situación. Cuestionó que la compañía presuma avances en la reparación cuando, según dijo, los apoyos se concentran en daños menores como ventanas, focos y portones, mientras que las víctimas enfrentan lesiones que requieren atención especializada. El abogado reprochó que la empresa pretenda trasladar a las familias la carga de pagar tratamientos y después presentar recibos para solicitar un reembolso. Consideró que esta práctica resulta insuficiente ante la gravedad del accidente y señaló que las pólizas de seguro deberían permitir que los afectados reciban atención médica de calidad desde este momento sin esperar que puedan comprobar cada gasto. Como muestra de las consecuencias, citó el caso de una mujer de 83 años que tuvo que ser hospitalizada de nuevo después de recibir el alta, así como el de un adolescente que requiere cuidados y curaciones tras salir de un hospital de Ciudad de México. Muñoz Morales sostuvo que las familias no tienen la capacidad económica para asumir su cuenta tratamientos privados. También cuestionó las medidas de seguridad de la empresa y pidió investigar si cumplió con las obligaciones de capacitación y mantenimiento. Él recordó que hace 10 meses ocurrió otra tragedia relacionada con esta empresa del mismo sector en la Concordia, por lo que consideró necesario determinar si existen fallas recurrentes. Finalmente, el litigante advirtió que la responsabilidad de la empresa no puede reducirse a pagar daños materiales. Señaló que ante la magnitud de las lesiones debe responder por las consecuencias del accidente y garantizar una reparación integral para las víctimas. Hasta aquí mi reporte.
0: En el caso de la síndica de Yautepec, hoy se informó por parte de la Fiscalía que un juez finalmente la vinculó a proceso. El juez de control de la quinta sala determinó vincular proceso a Carla N., síndica de Yautepec, quien permanecerá en prisión preventiva durante los siguientes 2 meses. Carla N. está involucrada en el ataque armado ocurrido el pasado 30 de junio, ahí en la colonia Rancho Nuevo, cuando varias familias estaban reunidas para disfrutar del encuentro de fútbol de la selección mexicana con Ecuador. Hombres armados irrumpieron en este evento que se realizaba en la cancha de usos múltiples y dispararon contra los asistentes. El saldo fue de 3 personas sin vida y 9 más lesionadas. Las investigaciones apuntan que la síndico de Yautepec pudo haber estado involucrada en este ataque, por lo que fue detenida y puesta a disposición del Ministerio Público, luego del juez de control, quien hoy determinó que hay elementos suficientes para que permanezca en prisión preventiva. El Ayuntamiento de Yautepec está informando a través de un comunicado que, en consecuencia, por esta determinación del juez y tal como lo establece la ley orgánica, una vez que el actual titular de la sindicatura se alejará del cargo más de 15 días, iniciarán el proceso administrativo para que su suplente, Nancy Juárez, asuma el cargo de manera temporal para mantener la funcionalidad del Cabildo y el Ayuntamiento de Yautepec. Seguimos, por supuesto, al pendiente de este otro caso ocurrido allí en este municipio. En Tepoztlán están buscando aplicar mayores reglas para el reordenamiento ecológico. Escuchamos.
4: El municipio de Tepoztlán abrió un proceso de participación pública para integrar el Comité de Ordenamiento Ecológico del Territorio, que intervendrá en la revisión y actualización del Programa de Ordenamiento Ecológico Local. De acuerdo con la convocatoria publicada en el periódico oficial Tierra y Libertad, el registro de representantes estará abierto del 24 de agosto al 4 de septiembre. La convocatoria contempla 6 sectores: sociedad civil organizada, representantes comunitarios, pueblos y comunidades indígenas, sector productivo, instituciones académicas y núcleos agrarios. Los interesados deberán presentar una fórmula integrada por titular y suplente, acreditar residencia, actividad productiva o trabajo vinculado con Tepoztlán, además de entregar respaldo del sector al que representan. Una reseña curricular, exposición de motivos y una propuesta de contribución al comité. Los cargos serán honoríficos y no tendrán remuneración económica. Los integrantes deberán actuar con imparcialidad y declarar posibles conflictos de interés. La documentación deberá entregarse de lunes a viernes de 8 de la mañana a 3 de la tarde en la Dirección de Protección Ambiental y Desarrollo Sustentable del municipio, ubicada en la Casa del Pueblo. Este es el reporte.
0: Momento de hacer la segunda pausa, pero tenemos más información.
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19: Los jóvenes que no consigan un lugar en la UNAM tendrán más de 37 mil espacios disponibles en otras universidades públicas del país. La presidenta Claudia Sheinbaum y el secretario de Educación Mario Delgado anunciaron que este martes se habilitará una plataforma para consultar las instituciones y carreras con lugares disponibles. En un trámite exprés de apenas 13 minutos, legisladores de Sinaloa avalaron una nueva licencia al gobernador Rubén Rocha Moya. El Congreso fue convocado a sesión extraordinaria para elegir y tomar protesta a quien quedaría al frente del estado de manera interina. El Congreso de Sinaloa suspendió hasta nuevo aviso la sesión extraordinaria en la que se definiría al gobernador interino tras la licencia de Rubén Rocha Moya. Mientras se aplaza la decisión, integrantes del sector empresarial y productivo preparan una manifestación para exigir también la salida del gabinete del mandatario.
0: Alejandro Celis en la cabina de la 99 con la información deportiva. ¿Cómo estás, Alex?
17: Hola, ¿qué tal? Buenas tardes, Chava. Y hola, ¿qué tal a todos los radioescuchas? Pues vámonos con la información deportiva. Y es que ya se fueron 5 jornadas de este torneo Apertura 2026 de la Liga MX.

0: Los resultados está en quinto lugar con 10 puntos. Luego vienen los Xolos de Tijuana con 10. Igual en el lugar número 7 se encuentran Rayados de Monterrey con 9. En el lugar 8 se encuentra el León con 9. Ya después en el lugar 9 vienen los Pumas. Ahora sí, tus Pumitas que ayer rescataron el empate.
1: Mis Pumotas.
0: Tus Pumotas que ayer rescataron el empate casi de último minuto. Están en el noveno lugar con 8 puntos. Después viene el Querétaro con 7. El Necaxa es el lugar número 11 con 7. El Cruz Azul, que pues va en caída. No digo, no hay que espantar a todos los aficionados celeste, pero pues ahorita les comento porque hay problemas en el vestidor. Bueno, el Cruz Azul está en el lugar número 12, luego viene el Atlante con 5, en el lugar 14 están los Tuzos del Pachuca con 4, luego viene Tigres con 4, el San Luis con 3 y los dos coleros generales que no han ganado en este torneo es Santos con 0 puntos y Juárez con 0 puntos. Pues hasta aquí la información, invitando a todos los radioescuchas a que sigan las plataformas de Grupo Diario de Morelos.
1: Gracias, Alex, por la información.

0: Escuchamos el comentario del profesor Pablo Rubén Villalobos.
1: ¿Qué tal, amigos? Con el saludo habitual para todos ustedes. En gotas vamos a nuestro acostumbrado comentario editorial. Saludo a mis compañeros en cabina. 1.200.000 maestros, que es más o menos la cantidad de la educación básica en el país del sector oficial, más los maestros que tenga la iniciativa privada en los planteles, habrán de iniciar su año escolar 2026-2027 este día. No habrá alumnos, porque habrá reunión de consejo en las escuelas y consejos directivos de zona escolar. ¿Razón o para qué? Simplemente porque entre los temas, el toral parece ser el uso de los aparatos de comunicación en las escuelas. ¿Cuáles van a ser negados, prohibidos, y cuáles van a ser permitidos, o bajo qué condiciones podrán ser utilizados algunos de esos aparatos? Esta semana lo sabremos, porque desde las altas esferas de la Secretaría de Educación Pública, a cargo de Mario Delgado, se ha hecho esta convocatoria para que los profes tengan mucho que hacer en la semana que es previa al arranque formal de las clases escolares del 2026-2027. Ya veremos qué es lo que pasa en estas reuniones de consejo y en esta encuesta que realiza la Secretaría de Educación Pública con respecto a los aparatitos de la comunicación, que son necesarios, pero que también trastornan mucho a las nuevas generaciones. Cambio de tema y vayamos a lo que sacudió al país. Un personaje perseguido por la justicia de los Estados Unidos como presunto criminal terrorista involucrado con el tráfico de drogas, presunto, dije, por la justicia de Estados Unidos, Rubén Rocha Moya, de repente se le ocurrió y dejó de ejercer su licencia por tiempo indefinido, que rebasó los 100 días, para llegar y tomar posesión de la gubernatura del estado de Sinaloa. Faltaba más, faltaba menos, pero no tardó ni 24 horas en su retorno para que se le viniera el mundo encima por parte prácticamente de todas las estructuras de Morena, en principio en el país, y desde luego a ellas se sumaron los de la oposición. ¿Por qué? Porque Rocha Moya no consultó a quien debía consultar en este caso, pedir el consentimiento de la secretaria de Gobernación o el consentimiento de la Presidenta de la República. Y mientras esta estaba en reposo obligatorio por su salud decaída, Rocha Moya se aventó como los pésimos toreros al ruedo y fue a instalarse en el Palacio de Gobierno de allá de Sinaloa. Más tardó en hacerlo que en tener que renunciar.

0: Porque para empezar, los morenistas de primer nivel, entre ellos el coordinador de Morena en la Cámara de Diputados, le hizo pronunciamientos de pronóstico, como también la dirigente de Morena en el país, a lo cual se sumó el documento que por redes mandó la presidenta de la República y que le dejaron muy claro a Rubén Mochamoya, que es indeseable en las estructuras del gobierno de la República, en este caso, el de Sinaloa. ¿Qué va a pasar? Vaya usted a saber. Las cuestiones no son fáciles de investigar ni de saber, porque definitivamente Rocha Moya pareciera que había recibido el consejo, la orientación, la sugerencia desde Chiapas, en la chingada, en la casa de Andrés, sin consultar a la presidenta de la República. Eso parece ser, porque así se ven las circunstancias desde los exteriores. ¿Pero qué hizo por su parte Rocha Moya? Bueno, pues se apoltronó, llegó con su hija, hizo un pronunciamiento, estuvo ahí la secretaria de gobierno, que estuvo encargada más de 100 días del gobierno de Sinaloa, y ahí aguantaron a pie juntillas hasta que en el mismo día que entró el sábado tuvo que salir por quién sabe qué puerta, porque nadie lo vio, cuando se fugó del Palacio de Gobierno de Sinaloa. El estado de Sinaloa se encuentra en crisis, hay debacle, hay inseguridad, hay trastocamiento a todo lo que es el sector productivo de la entidad. Hay reclamos por parte de la sociedad a grado tal de que en estos momentos, frente al Palacio de Gobierno de Sinaloa, habrá una macro manifestación en espera de que el Congreso del Estado, que por cierto a estas horas cita para nombrar al gobernante interino, y lo que debe hacer el Congreso del Estado es en la mayor brevedad del tiempo nombrar un gobernante sustituto para ver si vuelve la tranquilidad a ese estado tan maltratado en la parte noroeste de nuestro país. Hasta mañana, que será un día más. Hoy está siendo un día menos. Pablo Rubén Villalobos se despide de ustedes. Gracias a mis compañeros en cabina y a cuidarnos.
1: Gracias, profesor, por su participación de esta tarde. Ana en los controles, Carlos Soberanes en la producción, Yamil Ortiz en la asistencia. Soy Salvador Valora. Mañana nos escuchamos en punto de las 8 de la mañana. Se quedan con Ana en las tardes de la 99. Buena tarde.
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24: Son las 2:00 p.m.

tardes tengan ustedes el día de hoy, lunes 24 de agosto, empezando la semana con muy buena música y muy buena programación aquí, solo aquí en las tardes de la 99. Yo soy Ana Sánchez, Ana Banana para todos los amigos y amigas que me están escuchando en este momento, y el teléfono de WhatsApp es 777-499-1991 para que puedan mandar sus mensajes, sus felicitaciones, sus fotografías de donde nos están escuchando y claro, participar por Experiencias 99, que aquí los consentimos, ya saben, así que manden su mensaje de voz en el tema del día o en qué hay de comer, tú puedes participar cuando gustes. Y ya saben que la pasamos muy bien con excelentes canciones, que de hecho ahorita vamos a iniciar con una muy buena, Milky Just the Way You Are. Lo escuchas aquí en la 99.

0: escuchar esta rola de Karol G, Provenza. Muy buena canción, como para animarnos este lunes. Y vamos a hablar del tema del día de hoy para que puedan participar con sus audios de voz y mandar. Y claro, yo les mando sus experiencias 99. Y hoy, ¿qué creen? Es el Día Internacional de la Música Extraña, así como lo están escuchando. Este día, pues, se celebra en muchas partes del mundo con varias actividades, así como que la gente se reúne y escucha, pues, diferentes tipos de música extraña o que ellos consideran extrañas. Que a veces hay instrumentos extraños, igual solo son sonidos. Y pues se me hizo muy interesante que hubiera un Día Internacional de la Música Extraña. Así que yo les quiero preguntar a ustedes el día de hoy, pues, ¿cuál es esa canción o gusto culposo que ustedes dicen, ay, esto es algo muy raro que a mí me gusta y quizás no es del gusto de todos, quizás, o sea, no es algo tan popular que se oye en las radios o así, pero a mí me gusta y lo digo con orgullo? Así que hoy vamos a hablar de música extraña. Mándenme en su audio al 777-499-1991 y cuéntenme cuál es esa canción rara o grupo raro que tú consideres así, pues, que no es como tan normal, y pues ya compararemos gustos, ¿no? Yo creo que todos tenemos de ese tipo de gustos culposos extraños, y qué bueno que está este día porque al menos podemos hablar de ello. Así que mándame tu mensaje de voz 777-499-1991. Nosotros nos vamos a la pausa, pero regresamos enseguida aquí con más en las tardes de la 99.
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3: Son las 2:20.
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8:34 aquí en las tardes de la 99 y vamos a escuchar de sus audios. Recuerden que hoy estamos conmemorando el Día Internacional de la Música Extraña. Aquí me mandan un mensajito que dice: hola, mis alumnos siempre han pensado que la canción de Chilanga Banda de Café Tacuba es muy extraña y que lo que cantan no es español. Se las pongo cuando analizamos las variantes lingüísticas en la clase de español. A mí también me la pusieron como ejercicio, justamente la de Chilanga Banda, y pues hoy analizarlas, sí, son muchas cosas. La verdad es que no sé cómo se le llaman, si modismos o tropicalismos, pero a mí se me hace muy interesante esta canción, aunque sí, sí suena un poquito extraña. Podría entrar como dentro de esas canciones raras, pero muy populares, ¿no? Es así como que es bastante popular. ¿Ustedes qué opinan de esta rola? Mientras, cuéntenme igual qué tipo de canciones o música extraña son las que ustedes escuchan. Y claro que los mensajes son bienvenidos, pero para ganar experiencias 99, manden su audio de voz al 777-499-1991. Mientras, vámonos con una rola que en lo personal a mí me encanta y siento que no es música extraña, es muy buena. Gone, Gone, Gone de David Guetta y Teddy Swims aquí en la 99.

estamos a punto de irnos a otra pausa comercial y aquí estamos hablando de música extraña, pero también estamos escuchando música no tan extraña, ¿no? Obviamente aquí en la 99, pero algo que también, muy aparte ahorita de la música, se me hace que de repente las especies así como de animales, pues también de repente son raras, pero más las marinas, ¿no creen? Como que las especies marinas tienen una, no sé, un aire de repente muy extraño, muy bonito, pero también raro. 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Nos vamos a la pausa y ahorita regresamos con más de sus audios de música extraña.

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0: están todas las guapas y guapos que están escuchando en este momento aquí en la 99? Esto fue de Alejandro Sanz y también escuchamos Despecha de Rosalía. Yo digo que son rolas como para bailar este lunes, para animarnos este lunes. Y bueno, vamos a escuchar sus audios de canciones extrañas que ustedes gustan, que ustedes dicen, bueno, estas son canciones raras que sí me gustan y que a lo mejor no es algo que suene muy comúnmente, pero yo lo escucho a mucha honra. A ver, ¿qué nos dicen por acá?
1: Hola, hola, Ani. Espero estés teniendo una bella tarde. Contestando tu pregunta, la verdad no sé si cuente como gusto culposo o música extraña, porque siento que no todos los días pues alguien escucha esas canciones, pero a mí me gusta, soy un adulto Disney, entonces me gusta a veces escuchar las canciones de Disney, de las princesas, Mickey Mouse, Peter Pan, no sé, me gusta mucho escuchar las canciones y cantarlas, pero no sé si cuente como una música extraña.
0: Yo creo que no, porque pues es como que... Sí, podría ser canciones que escuchas en la radio, ¿no? De alguna manera, a lo mejor no es como que estén programadas, pero es como pop o electrónica o no sé, jazz.

cosas así, como que son canciones normales, pero a mí también me gusta mucho la música de Disney y es muy buena. Y de hecho aquí tenemos una compañera también que es muy Disney, y un saludo para Dianita, que también disfruta de esas canciones, así que no, arriba Disney y arriba sus musicales. Yo creo que así como algo extraño que podría ser es el Vaporwave, no sé si lo ubican, es como tomar canciones antiguas y modificarlas y le pone sonidos así como extraños. No sé, es rara, búsquenla, se llama Vaporwave, mis respetos a la gente que le gusta el Vaporwave, no los estoy criticando, está bien, a mi chico le gusta mucho el Vaporwave, pero a mí en lo personal no me gusta, no sé, porque suena muy modificada la canción y con sonidos muy así como sintetizados extraños. Yo creo que ese sería como un tipo de música rara, ¿no? Podría ser, pero ustedes platíquenme si conocen otro tipo de música rara, porque hoy estamos festejando esto, hoy 24 de agosto, y bueno... ya que estamos hablando de esto, pues vamos a irnos con una música que no es extraña, pero viene Nicky y Jam, aquí, El Amante, en la 99. Ya yo me...

0: extraña familia 99. Hay bastantes géneros muy, muy raros. Y no sé, para mí en lo personal, la música extraña podría ser la que solo son como que sonidos, pero sonidos muy distorsionados. No sé, no me gustan ese tipo de sonidos distorsionados o que suenan lento, que hacen así como... No sé, no me gustan. Esa es como mi opinión, pero ustedes, ¿qué consideran que es música extraña? Una anécdota que yo tengo muy presente es que cuando yo iba en el Cebetis, un amigo traía su combi y nos llevaba a nuestras casas, nos echaba ride, pues. Pero él es de esas personas que les gusta todo tipo de música y que justamente disfruta mucho del género del metal o del metal así hardcore, muy intenso. Y nos puso una canción que solo eran ruidos, pero era mucho, así como mucho ruido que yo en ese momento... Pues no le vi sentido, porque eran ruidos así como muy metálicos, la batería hacía todo lo que daba, la guitarra así nada más, tran, tran, tran, tran, tran. Y me acuerdo que se escuchaba una cabra de fondo, así sonidos de cabra de fondo. Y él nos dijo, esta canción está bien buena, les va a encantar. Y pues todos los que estábamos ahí nos quedamos de, ah, ok, sí, está buena, sí. Pues es el que nos llevaba, ¿no? No podíamos decirle, oye, cámbiale a la música, está bien rara. Pero esa sería como otra música extraña, ¿no? De repente usan incluso sonidos de animales o cosas así, suena bien raro. Pero bueno, eso es lo que yo opino, ¿eh? A toda la gente que disfruta de este tipo de música está bien. Por eso hay un día de música rara y está chido, ¿no? Que lo podamos celebrar. Así que síguenme mandando su audio a 777-499-1991. Mientras nos vamos a la pausa, ya terminamos la primera hora de las tardes de la 99. Así que quédense porque ahorita llega la noticia flash y ya saben que empezamos con qué de comer. 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
4: Son las 3 en punto.
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segunda hora de las tardes de la 99 y eso significa que es momento de la noticia flash de la 99, donde yo te platico todo lo que tienes que saber en el mundo del espectáculo, de la música, de tus artistas favoritos, memes, cultura pop, cultura geek y muchas cosas más. Y hoy vamos a hablar de la popular película de la vaca china, o pues en su idioma sería New Lai. Esta película resulta que fue realizada a lo largo de 5 años por dos personas nada más, un ex diseñador de interiores y su mamá, que su mamá no sabía nada de animación, aprendió en YouTube, aprendió cómo animar en 3D y pues salió esta película de la vaca. O sea, la hicieron con computadoras de segunda mano y con un presupuesto muy, muy bajo, ¿no? A final de cuentas, pues estrenó en el cine de China y evidentemente fue un fracaso en taquilla, pero después hubo bastantes memes que empezaron a viralizar esta película, pues por cómo se ve, porque la película se ve muy rudimentaria. Y eso hizo que las personas empezaran a ir a verla, a ir a verla, a ir a verla. Así que el cine tuvo que abrir más funciones. Y de hecho llegaron a hacer carteles a mano, completamente pintados a mano, porque no tenían carteles promocionales de la película. Si buscas... Perdónenme, familia 99, es que me emociono tanto que me ahogo de repente. Pero bueno, el punto es que si tú buscas de esta película puedes encontrar los carteles pintados a mano y también puedes encontrar bastantes memes de la película que hasta el momento pues se hizo ya bastante rentable por lo que gastaron las personas en hacerla y todo lo que lleva recaudado en la curiosidad de las personas en ir a ver esta peli, pues ya lleva bastante recaudados, o sea, lleva ya millones de yuanes colocándose de forma insólita en los rankings de taquilla compitiendo con estrenos gigantes de cartelera en China. ¿Cómo ven esta situación de las películas que de repente se hacen de manera independiente y pues resulta que jalan? Deberíamos ponernos a hacer más películas y a producciones independientes, aunque no sepas animar en 3D o lo que sea, ponte a aprender en YouTube y ya lo lograste. Esta es la historia de la película china New Lai, para que si tú la quieres ver, igual la busques por ahí, le des tu apoyo a estos creadores independientes. Y recuerda que puedes encontrar todas estas notas y muchos más en la 99 en el canal de difusión de WhatsApp. Ahí lo encuentras sin ningún problema. Nada más pídeme el link si todavía no estás en el canal. Me dices ahorita por WhatsApp: oye, yo necesito el link para no perderme de nada, y con gusto te lo envío. Esta fue la noticia flash de la 99. Vamos con más música aquí en las tardes de la 99.

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2: Empezamos con ¿qué hay de comer, familia 99? Así que empiecen a decirme qué están preparando el día de hoy. Seguramente algo muy delicioso, yo creo que sí. Manden sus fotos al 777-499-1991 y su mensaje de voz. Y recuerden que si participas, te ganas un delicioso pase o un certificado para que vayas a Taquería El Especial y te sirvan 10 taquitos así como se debe al pastor, deliciosos con su verdurita, con la salsa de tu preferencia, además de que sirve que te echas un alambre o a lo mejor, no sé, una gringa, puede ser, ustedes deciden, pero mándenme su mensaje de voz. 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Empieza a mandar tus mensajes que somos 777-499-1991. Y si quieren, también hagamos una pelea de comida el día de hoy. ¿Qué les parece si hoy preguntamos qué prefieren? ¿Agua fresca o refresco? ¿Qué es mejor para ustedes? ¿Qué les gusta más? ¿Con qué acompañan sus alimentos? Que digan, esto es más rico. Bueno, mándenme su respuesta al 777-499-1991. Nos vamos a la pausa. Yo espero sus audios.
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4: Son las 3, con 21 minutos.
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estamos en ¿Qué hay de comer, familia 99? Recuerden que tenemos nuestra pelea de comida el día de hoy. ¿Qué prefieres? Bueno, más que de comida, son bebidas. Porque estamos hablando de si es mejor o es más delicioso tener un refresquito a la hora de comer o una agüita fresca de la que tú prefieras, ¿no? Hay muchas maneras de hacer agua fresca. O sea, incluso hay ya como infusiones que pues no le pones azúcar, es un poco más sano y te pueden ayudar incluso a desinflamar ya sea tu intestino, en general tu sistema digestivo, para los dolores de cabeza, para el estrés. Y eso está muy padre. Además de que, por ejemplo, el agua de limón con chía me encanta, porque la chía dicen que es un alimento súper padre y súper nutritivo que pues debemos consumir más seguido, ¿no? Que está muy padre, así que, y además, aunque no sepa nada, no sé, la textura que tiene la chía cuando está en el agüita de limón, a mí me encanta, así que cuéntenme ustedes, ¿qué prefieren? ¿Agüita de sabor para comer o refresquito? Y también, claro, mándenme qué están comiendo el día de hoy, una foto para que me digan, mira, hoy preparé este guiso, hoy preparé este platillo, o estamos en tal lugar comiéndonos esto, ¡qué delicioso! Mándenme, por favor, sus fotos y su audio de voz al 777-499-1991. Ya saben que también yo les doy algo para que disfruten de comer algo rico, un pozolito de Pozolería México, unos taquitos al pastor de Taquería Especial, o bueno, si quieren también se pueden ir a Body Relax Spa por un masajito bien delicioso o un facial, no sé, ustedes díganme, o desestresarse en gocha disparando balas de pintura, también para Rancho Mágico, para que disfruten de un bonito fin de semana. Bueno, ustedes decidirán, pero cuéntenme en un mensaje de voz. También los mensajes de texto son bienvenidos, pero para participar es por medio de un mensaje de voz. Vámonos con más música, esto es Shawn Mendes, Stitches, en la 99.

0: enviando sus audios de qué de comer, familia 99, y vamos a escuchar qué nos dicen por acá. Recuerden que también tenemos nuestra pelea de comida, en este caso de bebidas. ¿Qué prefieren ustedes? ¿Les gustaría más una agua fresca, de lo que ustedes quieran, o un refresquito? ¿Qué es lo que les gusta más a ustedes? Yo no sé, ahí sí cosa suya. Yo creo que el agua fresca es mejor, pero también de repente se te antoja un refresquito bien delicioso, una Red Cola, por ejemplo. Uy, qué rico. A ver qué nos dicen por acá.
1: Hola Ana, aquí contenta de saludarte y de estar escuchándote, y pues te voy a comentar que hoy voy a comer una crema de zanahoria, unas croquetitas de papa con atún con su respectiva ensaladita.
0: Muy bien, muy completo creo yo. ¿Qué prefieres? ¿Agüita fresca o refresco? Así que ahorita a ver si me puedes contestar nuevamente. Pero suena muy bien, suena como que una comida reconfortante para este lunes. Como que para llegar y decir, ya tengo mis croquetitas de papa, tengo mi ensaladita, mi cremita de zanahoria con sus crutones, y ya con eso queda delicioso. Síganme mandando sus audios al 777-499-1991. Y ahorita vamos a seguir escuchando pues lo que ustedes tienen que decirme, pero ya también se viene la receta del postre para que no se despeguen.
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0: Estamos en ¿Qué hay de comer, familia 99? Vamos a escuchar un audio más. ¿Qué me dicen ustedes que están preparando? Ya me mandaron una foto que se ve muy bien. A ver.
1: Hola, nada, muy buenas tardes. Mira, ya comiendo. Mira qué rico nos tocó hoy. Un espagueti con carne molida. Ay, como la boloñesa. Muy rico. Y una sopa de verdura con agüita de melón. Provechito.
0: Uy, entonces agüita fresca, definitivamente el agua fresca le gana al refresco. Y oigan, ya saben que es momento del delicioso postre y yo les voy a enseñar a hacer un flan de camote. Ideal igual para ya las fiestas del Día de Muerto, pero en general un postre muy delicioso. Necesitas 3 cuartos de taza de azúcar refinada, una lata de leche condensada, una lata de leche evaporada, 3 cuartos de taza de camote cocido y cortado en cubos, 5 huevos, 2 cucharaditas de canela molida, una cucharadita de jengibre molido, un cuarto de cucharadita de nuez molida, un cuarto de cucharadita de cardamomo molido, un cuarto de cucharadita de clavo de olor molido y media taza de chips de camote. Y básicamente, pues lo que haces es lo siguiente: calientas el azúcar en una planera, mueves constantemente hasta que se haga el caramelo, luego ladeas el molde para cubrir las paredes y la base de la planera y lo dejas enfriar, licuas la leche condensada con la leche evaporada, el camote, los huevos y básicamente todas las hierbas de olor, viertes lo que licuaste en la planera y lo cubres con papel aluminio sellando bien las orillas y lo colocas en una olla de presión a baño maría, cocinas por 30 minutos a partir de que empiece a sonar la válvula y ya de ahí lo retiras del fuego, lo dejas enfriar, refrigeras y desmoldas y queda delicioso, familia 99, este flan de camote que de verdad van a amar. 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

voy despidiendo, familia 99. Muchas gracias por estar aquí el día de hoy, divirtiéndonos, pasándola bien y animándonos este lunes para aguantar la semana y rendir como se debe. Así que les vaya muy bien en este inicio de semana. Espero pues hayan disfrutado de la música que nos hizo bailar esta tarde. Y ya llegan las tardes noches 99 para que sigan disfrutando, sigan bailando y sigan chismeando aquí con nosotros en su estación favorita en Morelos. Nos escuchamos sin falta mañana de 2 a 4 de la tarde. Cuídense mucho, tengan un hermoso día. Bye, bye.

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1: Son las 3:55.
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4: Hola, ¿qué tal? Buenas tardes. Les saludo con gusto. Yo soy Víctor Manuel Romano y le presento el corte informativo de Diario de Morelos. La Secretaría de Salud en el estado intensificará esta semana acciones para prevenir y combatir el dengue, zika y chikungunya en 14 municipios, donde se concentra una mayor presencia del mosquito Aedes aegypti. Para estas labores participarán 238 personas del programa Vectores, además de brigadas municipales. En más temas de salud, Mario Campos, secretario de Salud en la entidad, refirió que Morelos tiene más de 72 casos de COVID, por lo que exhortó a la población a aplicarse biológicos contra esta enfermedad. La empresa responsable de la pipa de gas LP que provocó la deflagración en la colonia Las Granjas ha dejado en desamparo a las víctimas al no garantizar atención médica adecuada ni establecer contacto con algunas de las familias afectadas, acusó un abogado en Morelos. La presidenta de México, Claudia Sheinbaum, señaló esta mañana en su conferencia de prensa que no le pareció ni estuvo de acuerdo con lo que hizo el gobernador de Sinaloa, Rubén Rocha Moya, de intentar regresar al gobierno de Sinaloa, al que calificó de imprudente. Esta es toda la información al momento. Le invito a que vaya a las redes sociales de Diario de Morelos, donde hay información actualizada constantemente. Mientras tanto, que tengan todos una excelente tarde.
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19: Muy buenas tardes, ya son las 4 de la tarde con un minuto. Yo soy el tío Juan Carlos Soledo, acompañándote ya desde este momento y me quedo contigo hasta las 7 de la noche con muchos regalos, por supuesto Experiencia 99, y también tenemos mucha música y todo lo que a ti te gusta escuchar, participar y por supuesto compartir con todos nosotros a través de los micrófonos de la 99. Las vías de contacto ya lo saben, la multilínea está más que lista para recibir tus llamadas al 362-0991. También tenemos ya activo el WhatsApp, que ya lo saben, ¿eh? Desde el primer minuto y desde el primer momento que entra el primer locutor a la cabina, el WhatsApp está disponible para todos ustedes hasta el cierre de esta emisión y hasta el cierre de la programación donde está nuestra querida Ceci. Está abierto el WhatsApp y es el 777-499-1991. ¿Para qué? Para que ahorita empiecen a mandar sus audios y a participar. 777-499-1991, 777-499-1991. Quiero arrancar con un tema un poquito difícil, podría ser, pero también muy divertido, porque pues aquí en cuestiones de pareja la verdad es que nos divertimos mucho. Es esa pregunta: ¿qué tan complicado es el tema del dinero en la pareja? ¿Se ponen de acuerdo previo a que ya a lo mejor vayan a formar, a vivir juntos tal vez? ¿Desde que son novios? ¿Uno sabe cuánto gana el otro? Es más, ¿realmente sabes cuánto gana tu pareja? Cuéntanos, ¿es qué tan complicado es el tema de dinero en pareja? ¿O en tu pareja o en tus parejas que has tenido? Cuéntame todo, 777-499-1991. Comienza a mandarme tu mensaje de voz. Y sí, tenemos bastantes experiencias 99. Ahorita te voy a decir cuáles son algunas de ellas, pero empieza a mandarme tus audios. Y si tú quieres alguna en especial, ahí compártelo. Dime un mensaje escrito qué experiencia 99 quieres. Y si la tenemos disponible, te lo regalo. Que por eso soy el tío más consentidor de la radio, para consentir a la mayor cantidad de mis sobrinos y sobrinas preferidas que tenemos aquí por WhatsApp. Arranquemos con muy buena música. Llega Javi con Manuel Turizo. En privado, sí, ponemos en privado, nunca en turismo, nos dicen ellos dos.

0: Son las 4 de la tarde con 19 minutos y ustedes participen con nosotros a través de WhatsApp 774-991-991. Y sí, después de que me manden sus audios en un mensaje escrito, por favor, díganme si quieren experiencias. Por ejemplo, les puedo invitar un desayuno, comida o cena para que se vayan a Vips. Y también tengo boletos para el Papalote Museo del Niño Cuernavaca. También tengo boletos para Jardines de México para que se vayan a Rancho Mágico, Bioparque México, a Gotcha Dragones a disfrutar de un facial de Body Relax Spa o un masaje de relajación. También tengo consumos para que se vayan a Playa Virgen en Tequesquitengo. Ustedes mándenmelo, 774-991-991, y ahí me van diciendo. Pero es importante que ya también recuerden, nos sigan en el canal de WhatsApp. No pueden ser participantes y ganadores si no nos siguen en el canal de WhatsApp, ¿eh? O sea que ya es un sí o sí. Entonces, si todavía no nos sigues en el canal de WhatsApp, debes mandarme, pedir el link, yo te lo mando y ya nos sigues. Y listo, ya eres parte de los que estamos sumándonos también al canal de WhatsApp y ya con eso eres prácticamente un ganador 99 en todos los sentidos de la palabra. Oigan, pues bueno, ¿ustedes qué dicen? ¿Es importante? ¿Es muy difícil? ¿Es complicado? ¿Ustedes desde su experiencia, cómo le han hecho para hablar sobre esa situación económica con su pareja? O sea, ¿de cuánto ganas tú? ¿Cuánto gano yo? ¿En qué sí te puedo a lo mejor apoyar? ¿En qué sí te puedo invitar? ¿En qué no? ¿No me alcanza para esto? A lo mejor a ti sí. ¿Ustedes qué dicen? ¿Es importante? ¿No es importante? ¿Lo platican? ¿Lo han platicado? Cuéntanos su experiencia. 774-991-991. Y en otro mensaje escrito me dejan dicho qué experiencia 99 quieren. También tengo para Acuario Michin en la ciudad de Puebla. Así que si te quieres ir con 2, 3 o 4 personas, yo te invito a los boletos. ¡Claro! Soy el tío Juan, el tío más consentido de la radio. Así que participa y mira, yo te consiento.
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3: Son las 4, con 21 minutos.
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0: son las 4 de la tarde con 33 minutos. El tema de los dineros a través del WhatsApp 774-991-991. Mándame tu mensaje de voz y dime, ¿será importante? ¿No será importante? ¿Ustedes qué han hecho con ese tema de los dineros en pareja? ¿Lo platican? ¿No lo platican? ¿O nada más ahí se va como que medio entendiendo? Porque a veces no lo decimos y pues uno medio entiende cosas, pero no está en la certeza. Y también no lo queremos platicar porque de repente pues suena como que es muy rasposito el tema, ¿no? Pero a ver, también márquenos, 362-0991, tenemos boletos para Acuario Michi de la Ciudad de México, Cinépolis también para que se vayan a Cinépolis Temisco, y a ver, ¿qué nos dicen ustedes?
1: Hola, tío Juan, buenas tardes. Mira, pues en mi caso yo te puedo decir que no es algo que en mi matrimonio importe como saber cuánto exactamente gana uno y el otro, ¿no? Lo que es un hecho es que ambos trabajamos y cuando hay algún proyecto en común, pues ambos mitad y mitad, ¿no? Cooperamos, pues para, por ejemplo, adquirir un vehículo, para hacer una remodelación en casa, ¿no? Y pues para los gastos, pues sí, nos dividimos, que si uno paga el agua, otro paga la luz. Cuando salimos a comer, a desayunar, pues mitad y mitad, o a veces mi esposo pues dice yo pago, cosas así, ¿no? Nos vamos como que turnando los gastos y ambos cooperando, ¿por qué no? De esa manera pues nunca hay broncas, ¿no? Bonita tarde, espero que estés muy bien, saluditos.
0: Miren, o sea, hay un buen entendimiento, a lo mejor no lo hablan. ¿Saben cuánto ganan sus parejas? ¿Sí se lo han preguntado o solamente medio dedujimos ciertas cosas? Claro. Es que no sé, a lo mejor nadie quiere decir cuánto ganan. Sí, no lo sé. ¿Qué dicen ustedes? Sigan mandando sus audios. 774-99-1991.

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0: Ya son las 4 de la tarde con 51 minutos aquí en las Tardes Noches 99. ¿Y ustedes qué dicen? La cuestión del dinero en pareja. ¿Qué tan importante es platicarlo? ¿Lo han platicado? ¿Qué experiencias tienen? Cuando lo hicieron, a lo mejor hubo así como que pues no muy buenos comentarios. ¿O prefieren mejor evitarlo para que así, si nadie dice nada, hacemos como que no pasa nada? ¿Ustedes qué dicen? 777-499-1991. Y pues en otro mensaje escrito me dejas dicho, ¿qué experiencia 99 quieres? Recuerda que ustedes van a mandarme su mensaje de voz ya contándome pues qué opinan acerca de la pregunta que tenemos el día de hoy. Y en el otro mensaje pues ya me dicen qué experiencia 99 quieren. Tenemos boletos también para Cinépolis Portal de 10. Los últimos boletos ya para que se vayan a la obra de teatro La Dama de Negro. Pero todo eso lo tienen que hacer participando también a través de la multilínea 99-362-0991. Consumos en VIPs. También tenemos para Papalote Museo del Niño Cuernavaca. ¿Quieres ganar? ¿Quieres ser un ganador 99? Pues queremos escucharte. A ver, ¿qué dicen por acá?
1: Hola, ¿qué tal, tío Juan? Buenas tardes. Pues fíjate que en esta situación de los dineros con mi pareja, fíjate que somos un poco extraños. Extraños, pero bien organizados, ¿no? Porque igual nos turnamos algunos pagos, algunas... invitaciones a comer, cuando hay que hacer el súper, pero sí somos muy claros cuando la reserva ya se está terminando. Es de, oye, ya solo cuento con esto para que no nos agarre un imprevisto y resulte que los dos nos quedamos sin dinero. Entonces creo que sí estamos muy organizados en ese sentido, y cuando tenemos la oportunidad de tener un poquito de ahorro, pues lo hacemos con la finalidad de que pues la reserva no se termine. Y okay, siempre estamos informándonos sobre cómo estamos para que ninguno...
0: Oye, pero ¿sí sabes cuánto ganará?
2: No tengo dinero.
0: Así le puedes decir. Así le puedes decir, no tengo dinero ahorita, amorcito, ya se me acabó la lana. Oigan, ¿quieren boletos para La Dama de Negro? Márquenos al 362-0991. Si quieren boletos para el Papalote Museo del Niño Cuernavaca, márquenos, porque quiero platicar con ustedes. Si le dicen así, oye, mi amor, ya no tengo dinero. No, pues ahorita ya no me alcanza para esto. Y ching, que se enojen también. Vámonos de vacaciones el fin de semana. No me alcanza. Ahorita ya ando corto, ya es fin de quincena. Y luego, que se te pongan así bien ponkis, ¿qué será? ¿Lo platican o no lo platican? 362-0991.

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2: Tan, tan, tan, tan, tan. Sigan mandando sus audios, 777-499-1991. Queremos saber el chisme, de saber, pues, cómo ustedes llevan la parte de las finanzas con su pareja. No sé, si ya viviendo juntos, ya siendo marido y mujer, o simplemente siendo novios, viviendo cada quien por su lado, porque siempre es importante y cada momento, pues, seguramente va cambiando el tipo de contexto en relación a las finanzas. Pero ustedes cuéntenos, 777-499-1991. Muy buenas tardes, ¿con quién platicamos?
3: Hola, Juan, con Mari.
2: Mari, ¿qué tal va tu tarde?
3: Muy 99.
2: Genial, Mari. A ver, cuéntame, ¿con pareja o sin pareja?
3: Con pareja.
2: Ok, a ver, ¿cómo llevas el tema de las finanzas con tu pareja?
3: Pues la verdad, todo es a mitad. Todo. Okay. La universidad, la luz, el agua, la comida, todo, porque aunque los dos trabajemos, pues realmente pues ya no alcanza que él solo se lo llevara.
2: Ok. Oye, entonces tú le echas la mano, no 50-50, ¿o sí? ¿O sí la aplican así?
3: Pues a veces le doy un 30, la verdad, porque sí, él da la mayor parte.
2: Ok,
3: lo que es el súper y a veces los gastos extras que para ir a, no sé, a pasear, pues él gasta.
2: ¿Tú tamás te dejas querer?
3: Sí.
2: Oye, ¿y sabes cuánto gana?
3: La verdad, no.
2: ¿Nunca le has preguntado?
3: A veces le he preguntado, pero me dice que para qué quiero saber.
0: No inventes.
2: ¿Y tú le dices cuánto ganas?
3: A veces sí y a veces no, porque a veces pues sí gano un poquito más de lo que son mi sueldo.
2: Ajá.
3: Y ese ya pues ya me lo quedo extra.
2: Y seguramente cuando ganas más no le dices.
3: No.
2: No. Tramposilla, ¿eh?
3: No, pues no, ¿cómo crees?
2: No, yo nomás pregunto, porque quiero saber, algún momento me va a pasar. Oye,
3: Igual
2: y sí les digo, pero no sé. Gracias, no me cuelgues, por favor, para tomar tus datos. Recuerden que tenemos boletos para que se vayan a la obra de teatro La Dama de Negro con Rafael Perrin y Benjamín Rivero, 29 de agosto en el Teatro Campo. 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
1: Son las 5, en punto.
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Es momento de que se registren al 3620991, 3620991. ¿Por qué? Porque vamos a participar en la ruleta loca de las tardes noches 99. Y a ver, vamos a descubrir qué premios tenemos en la cortina número 1. En la cortina número 1 se van a llevar un pase doble para la obra de teatro El Pelón en sus tiempos de cólera recargado con Héctor Suárez Gómez. En la cortina número 2 tenemos un pase triple para que te vayas al Papalote Museo del Niño Cuernavaca. Y en la cortina número 3 tenemos un pase cuádruple para que te vayas a Cinépolis Portal de 10. Así que si quieres ganar algo de estas tres opciones, primero tienes que registrarte 3620991, 3620991, pero ojo, si te vas a registrar por la multilínea 99, pero también ya nos debes seguir en el canal de WhatsApp. Así que si tú ganas, tendrás que comprobar que ya nos sigues en el canal de WhatsApp. Si no, no, mira, no importa, regístrate al 3620991, mientras también por WhatsApp me puedes decir: hola tío Juan, mándame el link por favor porque quiero ser un ganador 99 y yo te lo paso de volada, ¿ok? Entonces, mándame tu mensaje si todavía no estás en el canal de WhatsApp y regístrate 3620991 para que participes en la ruleta loca de las tardes noches 99. Claro, sobrino, yo te mando el link. Recuerda, soy Juan Carlos Toledo, me quedo contigo hasta las 7 de la noche el día de hoy. El tío Juan acompañándote con muy buena música como esta Dua Lipa.

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0: se pueden seguir registrando al 777-362-0991. Si quieres un pase doble para irte al Pelón en sus tiempos de cólera con Héctor Suárez Gomis, a la terraza de Alboat, ahí están los regalos. También boletos para el Papalote Museo del Niño Cuernavaca o también para Cinépolis Portal de 10. Pero te tienes que registrar al 362-0991. 362-0991 es para que te registres y participes en la ruleta loca de las tardes noches 99. Oigan, ¿y qué onda con esta parte del tema en donde nos van a decir ustedes si siguen platicando, si han platicado, si nunca han platicado acerca de los temas de las finanzas o de las finanzas en la pareja? Ha sido pues muy buena experiencia, como que no les ha gustado en alguna ocasión. Cuéntanos tu experiencia, 777-499-1991. No importa si ahorita estás en pareja o no, si no estás, bueno, del pasado. A lo mejor nadie se ha enterado cuánto ganas y tú pues tampoco vas a decir, seguramente. Cuéntanos tú, 777-499-1991. Ya saben, soy el tío Juan, el tío más consentidor de la radio. Aquí te va a regalar muchas experiencias 99, pero mándame tu audio para participar. A ver qué nos dicen por acá.
1: Hola, aquí teniendo una tarde muy 99, pues las experiencias en pareja con el dinero, la verdad es que el tema del dinero es un tabú, es incluso más tabú que a lo mejor el sexo. Tan es así que muchas veces por eso terminan muchos matrimonios. Yo lo que creo es que debería de ser un tema prioritario de hablarlo, pero es un tema muy complicado porque los hombres son muy cerrados con sus finanzas.
0: Ay, pero si ustedes también no nos dicen cuánto ganan. Yo creo que no es de hombres o mujeres. Bueno, quién sabe. ¿Ustedes qué dicen? 777-499-1991. ¿Qué opinan ustedes acerca de este tema que tenemos el día de hoy? Mándame tu mensaje de voz y en otro mensaje escrito me dejas dicho qué experiencia 99 quieres. Mientras, regístrate al 362-0991 para la ruleta loca.
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3: Son las 5, con 22 minutos.
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Ya son las 5 de la tarde con 33 minutos y si tú quieres participar en la pregunta del día, pues marquen ahorita 362-0991 para que nos digan acerca de ustedes qué opinan acerca de hablar del dinero en parejas. ¿Es cómodo? ¿Es incómodo? ¿Lo han hecho? ¿Les ha pasado? 362-0991 y ahorita también las primeras 10 llamadas que hablen al 362-0991, les voy a regalar una limpieza dental, porque obviamente ya se viene el regreso a clases y esta limpieza dental es para niños y para adultos, así que para tener una mejor sonrisa, más bonita, esa sonrisa que enamora, debes tener el mejor tratamiento. 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Vámonos con música. Llega Ariana Grande. Ella nos va a deleitar con Break Free en esa tarde muy 99. Soy Juan Carlos Toledo. Me quedo contigo hasta las 7.

0: Y te voy a invitar a un pase cuádruple para que te vayas a Jardines de México. ¿Quieres un boleto cuádruple? Bueno, opa para el Papalote Museo del Niño Cuernavaca. Ustedes elijan, cualquiera de las dos. Para el Papalote Museo del Niño Cuernavaca o también para lo que es Jardines de México. Solamente márcanos ahorita, 362-0991. Y no sé si ya se acabaron las limpiezas dentales de Dental Company. Si no, marquen ahorita también. Eran 10 y... creo que quedan algunas disponibles, ¿eh? 362-0991, 362-0991. Y para los que van a participar al aire, pues vamos a preguntarle acerca de si ustedes han platicado o nunca han platicado con su pareja acerca de esos temas económicos que de repente, híjole, suena muy complicado. No sé si es bueno o no decirlo, pero a ver, ¿qué nos dicen ustedes desde su punto de vista que es la mejor? ¿Con quién platicamos? Muy buenas tardes.
1: Con Julio.
0: Mi querido Julius, ¿qué tal va tu tarde?
1: Perfecto, muy bien.
0: Muy 99. Ok. No se me distraiga. Julius, a ver, me imagino que en pareja ahorita, ¿verdad?
1: ¿Cómo?
0: En pareja ahorita.
1: Así es.
0: Ok. ¿Has hablado de los temas de dinero? O sea, ¿sabes cuánto gana tu pareja? ¿Ella sabe cuánto ganas tú?
1: Sí, correcto, sin tema.
0: ¿Sí sabe? ¿Cuánto ganas?
1: Sí.
0: ¿Qué? No. Quiero saber, yo también, no se puede. ¿No, Julius?
1: No, un poco privado eso.
0: Ah, ok. Bueno, ahorita me dices. Pero a ver, ¿cómo fue ese tema? ¿Cómo fue que se pusieron de acuerdo para los temas económicos entre ustedes?
1: No, pues simplemente la confianza en la relación llevó a ese tema y sin problema, los dos.
0: ¿Y desde el principio hablaron de eso o ya más avanzada?
1: No, ya más avanzada la relación, ya unos 2-3 años.
0: ¿Por qué al principio no?
1: Porque no había como que la suficiente confianza para tocar ese tema.
0: No sabían que iban a llegar más lejos.
1: Así es.
0: Ah, uno se reserva, ¿verdad? No le ibas a decir.
1: Sí, correcto. No, sí, le ibas no a... es como que digas luego lo que ganas.
0: No, y a mí no me quieres decir. Oye, amigo, no me cuelgues, por favor, ya tienes tus boletos. Ahorita me dices para qué quieres, ¿va? Pero vámonos con más música antes de la pausa. 5:43.
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0: 5 de la tarde ya con 55 minutos, mi querida Anita, es momento de que le marquemos a una de las personas que se registró al 362-0991 para la ruleta loca de las tardes noches 99. Recuerden que la cortina número 1 se puede ganar un boleto doble para esta obra de teatro El Pelón en sus tiempos de cólera recargado con Héctor Suárez Gómez, o también tenemos boletos para el Papalote Museo del Niño Cuernavaca, o también para Cinépolis Portal de 10. Ok, cualquiera de esas tres pueden ser sus premios. Espero que nos contesten. Así que espero que nos marquen. Bueno, no, que nos contesten. 362-0991 a la una. A ver, ahí está, ya nos contestaron.
1: Bueno.
0: Hola, ¿quién habla?
1: Cleo.
0: ¿Cleo o Leo?
1: Cleo.
0: Cleo, ¿qué tal va tu tarde?
1: Muy 99.
0: Perfecto, Cleo. Una pregunta. Tú ya nos sigues en el canal de WhatsApp, ¿verdad?
1: Claro que sí.
0: Ok, muy bien. Otra pregunta. ¿Qué querías ganar?
1: Boletos para la obra de teatro, la Dama de Negro.
0: No, pero para eso no estamos regalando.
1: Ay.
0: Ya ves, te registraste para la ruleta y sabes cuáles son los premios, ¿no?
1: Así es, bueno, yo escuché eso.
0: Ahora resulta. A ver, pica el número 9, vamos a ver qué te llevas.
1: 9. Ajá.
2: Ok, permíteme. ¡Felicidades! Eres ganador de un pase para ir a Papalote Museo del Niño.
0: Bueno, te vas al Papalote Museo del Niño Cuernavaca. No me cuelgues, Cleo, por favor, para tomar.

dar tus datos. Ahorita Ana Banana te va a dar todos los detalles y ya te puedes ir al Papalote Museo del Niño Cuernavaca. Vámonos con más música, 5 de la tarde con 56 minutos. Llega Skrillex con Diplo. Eso también es junto con Justin Bieber, la canción Where Are You Now. Y suena aquí en las tardes noches 99 con Juan Carlos Toledo.

0: Y a las 5 de la tarde con 59 minutos cerramos el tema del día de hoy con esta pregunta que les hicimos. Si ustedes platican entre las finanzas, de lo que ganas tú, de lo que gana tu pareja, ¿cómo se ponen de acuerdo? Porque, híjole, sí es bien complicado, me imagino. Yo no lo he pasado, pero me han contado muchas parejas, muchos amigos que de repente mejor ni le dicen cuánto ganan a la pareja para que no les vaya a pedir de más. Pero a ver, ¿qué nos dicen aquí?
1: Hola, tío Juan, aquí me lo estoy pasando muy 99. Pues mira, la confianza es la base de toda pareja, entonces creo yo que no hay razón de ser de ocultarse cuánto gana uno y cuánto gana el otro.
0: Que luego se aprovechan.
1: Eso es muy, a mi parecer, en mi opinión muy particular, porque pues así es.